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1: Madeleine Murray O'Hare fue una activista estadounidense conocida por su trabajo en defensa de la separación entre la iglesia y el Estado. Nació en 1919, falleció en 1995. Fue famosa por haber llevado a cabo un caso legal que llevó a la supresión de la oración en las escuelas públicas en los Estados Unidos, logrando que se declarara inconstitucional la enseñanza religiosa en todas las instituciones de gobierno. Fue fundadora de la organización de ateos americanos y fue una figura prominente en el movimiento ateo de Estados Unidos. Ateos como O'Hare ridiculizaban la sola idea de Dios, y cada vez que hacían referencia a cristianos, sus palabras tenían un sonido severo y cortante. Otros ateos hacen alarde de su odio hacia Dios, tales como el intérprete de rock Marilyn Manson, quien hizo en algún momento pedazos una Biblia en medio de su espectáculo en el escenario. Cada vez que oímos mencionar a estas personas, pensamos: estas personas son los corazones más duros en el mundo. O por ejemplo, pensemos en los activistas militantes homosexuales, tales como aquellos que marchan por la Quinta Avenida en la ciudad de Nueva York, o los que pueblan nuestras calles en el día declarado del orgullo gay. Muchos de estos homosexuales se mofan del cristianismo y blasfeman en el nombre del Señor. En una ocasión, en una de estas marchas, una persona llevaba un rótulo que decía: Jesús es homosexual. Y cada vez que oímos hablar de tales personas, pensamos: sus corazones endurecidos por su pecado son imposibles de alcanzar. Pensemos también en las naciones comunistas. Por décadas han perseguido a los cristianos. En Cuba, por ejemplo, el régimen comunista de Fidel Castro cerró todas las iglesias y las comenzó a convertir en catedrales de centros de entrenamiento para el comunismo. Los líderes cubanos se mofaban diciendo: hemos arrasado con toda la religión. Y en ese tiempo muchos cristianos pensaron: nada puede cambiar el corazón más endurecido de estas personas porque aborrecen a Dios. Podría seguir sin parar describiendo todo tipo de burlones, mofadores, blasfemadores y los que rechazan a Cristo. Y ciertamente cada uno de estos puede ser fielmente descrito como un corazón endurecido. Pero hay más. Permítame hacer una oración. Soberano Dios, Padre Eterno, te damos gracias por la bendición de permitirnos llegar a un lugar como este para aprender de tu palabra. Venimos, Señor, a traer nuestra gratitud delante de ti a través de nuestra adoración, de nuestra alabanza. Venimos a estrechar los lazos de amistad y de amor con personas que amamos y que se han convertido en nuestra familia espiritual, y a conocer a nuevas personas, Señor, que tú traes cada semana para que integren nuestra familia y que nos sintamos en casa. Pero también, Señor, venimos a escuchar el consejo de tu palabra y te pedimos que abras nuestro entendimiento, que permitas que a través de la enseñanza podamos reconocer lo que tú deseas enseñarnos hoy, confrontarnos con nosotros mismos, Señor, y tomar decisiones que afecten nuestro futuro. Te pido, Señor, que nos permitas tener claridad para entender lo que tú deseas enseñarnos. Usa este vaso que has decidido utilizar, pero que sea tu palabra la que recibamos, Señor. Te lo pedimos en el bendito y santo nombre de Jesucristo nuestro Señor. Amén. Volviendo al tema, lo que voy a compartir te puede sorprender, pero por mi experiencia de más de 40 años de servir al Señor en el ministerio, yo lo creo con todo mi corazón. Los corazones más endurecidos del mundo no están entre los impíos, sino entre el pueblo de Dios. Si quiere descubrir los corazones más duros de todos, aquellos que el Señor más desprecia, tenemos que echar una mirada hacia adentro de la casa de Dios. La Biblia enseña que la dureza de corazón que Dios más desprecia tiene que ver con escuchar y rechazar su palabra. Dice el proverbista en el capítulo 29: el hombre que al ser reprendido se vuelve terco de repente y sin remedio será quebrantado. Como en muchos lugares de la Biblia, terco se utiliza como una forma figurativa para hablar de una actitud obstinada que resiste y desobedece directamente a Dios. Este proverbio habla sobre el hombre que a menudo es reprendido, pero que no escucha la reprensión. En cambio, se vuelve terco. Lo opuesto a terco sería un cuello doblado, es decir, una persona en estado de sumisión. Este hombre obstinado y rebelde continúa en su desobediencia por mucho tiempo hasta que de repente, cuando menos lo espera, es quebrantado y no habrá esperanza y no habrá misericordia de Dios para él. Asume que el juicio de Dios no vendrá inmediatamente y que por el contrario, su rechazo a la sabiduría y a la bondad de Dios es algo que se puede ver en cualquier momento. Cuando la puerta de la oportunidad de arrepentirse finalmente se cierra, probablemente será a través de la muerte. El necio incorregible está más allá de toda esperanza de cura y su futuro eterno estará perdido. La palabra hebrea para reprendido en este versículo se refiere a la enseñanza de corrección. La palabra para sin remedio aquí es marpe, la cual significa sin cura, sin ninguna posibilidad de liberación. Ahora, previamente este versículo nos dice dos cosas. Primero, que la terquedad viene como resultado de rechazar repetidos avisos de echar a un lado todo aquello que está mal y volver su corazón al Señor. Pero lo segundo que nos dice es que al pasar el tiempo, esta dureza de corazón se vuelve imposible de curar. Así que, ¿quiénes son las personas que más a menudo escuchan estos avisos de parte de Dios? Supuestamente son creyentes que se sientan en la casa de Dios cada semana, escuchando sermón tras sermón de reprensión, escuchan la palabra, oyen los mensajes, las advertencias, pero les entra por un oído y le sale por el otro. La verdadera tragedia es que, a pesar de escuchar mensajes ardientes enviados del cielo, muchos creyentes simplemente no practican lo que escuchan. Ellos se niegan a permitirle la entrada a Dios en ciertas áreas de sus vidas. Y mientras ellos continúan escuchando sin obedecer, su corazón se comienza a endurecer y al final serán cortados sin ninguna esperanza de ser curados. En contraste, existen estos activistas homosexuales de los que hablábamos, quienes han sido curados de la dureza de su corazón. Al principio maldecían a Cristo y sacudían el puño con ira contra Dios, pero cuando escucharon el Evangelio y sintieron la reprensión pura y amante del Espíritu Santo, sus corazones se derritieron y ellos volvieron su corazón, se volcaron hacia el Señor y el Señor inmediatamente les abrió sus brazos y los perdonó. Ahora, usted puede estar pensando, deme un minuto, pastor. ¿Está diciendo que un homosexual radical endurecido por el pecado tiene la esperanza de ser curado de su dureza, pero que un cristiano endurecido no tiene tal esperanza? ¿Cómo podría ser esto? La diferencia es que aquella persona que se ha declarado homosexual no ha escuchado mensaje tras mensaje de reprensión y continuamente se endureció. No, ellos no escucharon el mensaje. Y muchos de ellos, cuando lo escucharon, cambiaron. Pero el cristiano sí, ha estado expuesto a la palabra, ha estado recibiendo la palabra, ha escuchado el consejo de Dios y le ha entrado por aquí, le ha salido por aquí. La vida del hijo, por ejemplo, de Madeleine Murray O'Hare ilustra esto. Él fue probablemente uno de aquellos ateos que nacieron en un hogar en América donde todo era en contra de Dios. Incluso más tarde trabajó para su mamá haciendo cruzadas contra Dios y contra la religión. Pero cuando escuchó el Evangelio, fue gloriosamente salvo y después se convirtió en ministro del Evangelio, predicando a Cristo en vez de maldecirlo. La dureza de este hombre también tuvo cura, porque él no se sentó bajo sermones de reprensión y no lo rechazó continuamente. Cuando el Espíritu Santo tocó su corazón, él hizo un cambio radical en su vida y se volvió un predicador del Evangelio. Lo mismo es cierto de muchas personas que vivieron por años en el régimen comunista. Cuando la cortina de hierro cayó, el Evangelio inmediatamente inundó estos países que una vez fueron comunistas y militantes, y muchos aceptaron a Jesús. Tropas del Ejército Rojo se convirtieron a diestra y a siniestra, y hasta generales se convirtieron en poderosos testigos de Cristo. En pocos días, oficiales del gobierno, ministros de las escuelas y hasta de la KGB estaban pidiendo Biblias y predicando a Cristo a quienes estaban bajo su influencia. En mi experiencia, los corazones más duros, el tipo incurable, siempre ha sido encontrado al alcance de predicaciones ungidas por el Espíritu Santo. Esta dureza no existe en iglesias frías, muertas, formales, donde el evangelio ha sido corrompido en generaciones. No siempre se encuentra donde una palabra es dada livianamente, pero se encuentra donde se predica el verdadero evangelio, la verdadera palabra de Dios. Allí es donde se encuentra el rechazo. Se predica la palabra desde el púlpito, pero el rechazo está en las sillas. Ahora, esto fue lo que expresó el escritor de Hebreos en la prepredica que veíamos al inicio. Dice Hebreos 6, del 4 al 6. Porque es imposible que aquellos que han sido una vez iluminados, que han saboreado el don celestial, que han tenido parte en el Espíritu Santo, que han experimentado la buena palabra de Dios y los poderes del mundo venidero, pero después de todo esto se han apartado, renueven su arrepentimiento, pues así, para su propio mal, vuelven a crucificar al Hijo de Dios y lo exponen a vergüenza pública. Podemos preguntar exactamente qué es un corazón endurecido. Un corazón endurecido es uno que ha determinado resistirse a obedecer lo que la palabra de Dios le enseña. Es imposible conmoverlo. Está inmune a las convicciones y advertencias del Espíritu Santo. Por favor, no me malinterprete. El endurecimiento del corazón no es tan solo un asunto de volverse contra Dios, de rechazar a Cristo, de negar la fe. Es el hecho de que tu corazón se puede endurecer aún cuando estés en la iglesia, aún cuando cada vez que vengas y abran las puertas estés aquí, aún cuando tengas una Biblia en la mano, aún cuando estés cantando coros hacia Dios. Puedes endurecerte mientras escuchas enseñanzas, mientras escuchas alabanzas, endurecerte aún siendo un mujer o siendo un miembro del equipo de oración. Ciertamente puedes endurecerte tanto que la palabra de Dios no te va a hacer absolutamente nada, porque lo que hiciste fue acostumbrarte a recibir algo y te da exactamente igual y sigues haciendo y llevando la misma vida que llevabas antes. Que aún si el mismo Jesucristo bajara y predicara, no pondrías oídos a ese mensaje. Déjame usar la balanza y pesarnos de acuerdo al evangelio, al verdadero evangelio. Quiero hacer un examen para determinar si cada uno de nosotros, y es un autoexamen que tenemos que hacernos, si cada uno de nosotros ha iniciado el camino o los primeros pasos hacia un corazón endurecido y sin esperanza. Quiero hacerte tres preguntas. La primera de las preguntas es: ¿cuántas veces has escuchado mensajes acerca del peligro de descuidar la oración diaria y la lectura de la palabra de Dios? He escrito muchos mensajes sobre este tema, sabiendo que vienen tiempos difíciles, que está a punto de venir sobre nosotros tiempos de mucha prueba, de mucha dificultad. Sin embargo, muchos escuchan y se niegan a levantar sus Biblias y a pasar al menos 5 minutos leyendo la Escritura o teniendo una comunión íntima con su Padre. Mi amado, si descuidas tu habitación secreta en el hogar, si piensas que orar en la iglesia suple todas tus necesidades, nunca sobrevivirás los tiempos difíciles que tenemos por delante. Piénsenlo. Si no obedeces a la palabra que te sana y que te fortalece en los buenos tiempos que hoy vivimos, ¿cómo encontrarás poder para vencer en los días difíciles que están por venir? El mundo cada día se vuelve más caótico. Es simplemente ver las noticias, un ratito de noticias, y te das cuenta de lo que sucede en el mundo. Es increíble sentarse frente a una televisión en un tiempo de un noticiero. Todas las noticias que escuchas tienen que ver con que mataron a alguien, con que ajusticiaron a alguien, con que alguien violó y mató a alguien. Es increíble lo que está sucediendo en el mundo. Todas las corrientes del mundo están viniendo hacia un caos y el mundo cada día se pone más difícil. Y si hoy que tienes esta libertad y esta posibilidad no aprovechas para leer la palabra, para tener comunión con el Padre, ¿qué pasará cuando vengan los tiempos realmente difíciles? Si has ignorado el llamado del Espíritu Santo para traerte al lugar secreto, para tener intimidad contigo, entonces has tomado los primeros pasos hacia la dureza de corazón. Puedes llenar todo tu tiempo con buenas obras, bendiciendo a la gente, derramando tu corazón en el servicio cristiano, pero si descuidas tu tiempo con el Señor, negándote a buscar su rostro en la intimidad y a obedecer su palabra, te pondrás débil, te pondrás temeroso, te pondrás deprimido y finalmente serás una presa para el enemigo. La única forma de prepararnos para lo que viene es teniendo un encuentro personal con Jesucristo, con nuestro Padre Celestial, y teniendo comunión con Él. Tú sabes que nosotros promovemos el tiempo con Dios, porque el tiempo con Dios es nuestra herramienta devocional. Incitamos a que las personas lean la palabra. El tiempo con Dios no es un simplemente libro devocional, es palabra de Dios todos los días. Este material nos lleva de la mano, no solamente para leer un texto de la Biblia, sino una explicación de ese texto de la Biblia, una ilustración de ese texto de la Biblia, hasta una oración nos permite el tiempo con Dios. Y cuando lo promovemos, insistimos en él, lo hacemos porque queremos que tengas un contacto diario con la palabra de Dios. Queremos que tengas un encuentro diario con Dios, que saques el tiempo necesario para tener ese rato de comunión con Dios, y es una preparación para los tiempos difíciles que vienen. Pero hay personas que me han dicho: pastor, yo hago otro devocional. Pero en el fondo de esa respuesta lo que hay es una cierta rebeldía. ¿Por qué me van a obligar a comprar un libro si yo puedo conseguir algo gratis en internet? La semana pasada les conté lo que David dijo cuando Arauna le ofreció gratis los terrenos para hacer sacrificios a Dios. Él vio una loma hermosa, la quiso comprar para hacer sacrificios a Dios allí, y llegó al dueño de la loma, que se llamaba Arauna, y cuando el rey le hizo la petición de que le vendiera el terreno, Arauna le dijo: Señor, lo que usted quiera se lo doy. Es más, le doy la madera y le doy los bueyes para el sacrificio, todo, y no tiene que pagarme nada. ¿Cuál fue la respuesta de David? Eso no puede ser. No voy a ofrecer al Señor mi Dios holocaustos que nada me cuesten. Cuando eres un creyente legítimo, no eres un calculador de costos. Sabes que inviertes en el reino de Dios y eso te provoca satisfacción en tu corazón. Otra respuesta es: yo he hecho por años mi propio devocional, no necesito hacer otro. Yo escucho el devocional del pastor Mao y con eso me lleno. ¿Sabe qué indica una respuesta como esta? Estoy buscando lo más cómodo posible para mí. No deseo perder mi tiempo valioso en una lectura larga. Prefiero algo rápido, sencillo, fácil de salir del paso. Estoy seguro que nunca me lo van a decir, pero a Dios no lo puedes engañar. La única evidencia que hay es que vas camino a la dureza de tu corazón. Segunda pregunta: ¿cuántas veces has sido advertido de las terribles consecuencias del chisme? A veces mis advertencias sobre el tema del chisme han sido suaves, como la suave lluvia. En otras ocasiones han sido como torrentes. He predicado acerca de este tema del chisme y la murmuración, y esto le costó a Israel mucho del favor de Dios. Una y otra vez los israelitas fueron avisados de los peligros de este pecado, pero persistieron en desobedecer a Dios, y eso les trajo una vida de miseria en el desierto, y un desierto plagado de serpientes. Ahora, otra vez, déjeme usar la guía en su vida. ¿Ha dicho algo usted en esta semana, en esta misma semana, sobre una persona, sobre un hermano suyo, sobre una hermana suya, algo que usted no tenía por qué repetirlo, que lo escuchó por allí y usted lo escuchó y lo repitió con alguien más? ¿Ha escuchado un chisme acerca de alguna persona y usted ha querido compartirlo con alguien por si acaso? Justamente ayer una persona se me acercó al inicio del servicio y me contó algo y me dijo: pastor, ¿usted supo las noticias de tal cosa? Y dije: no, no lo he escuchado. Ah, pues dicen que sí. Y viera que sí, yo me investigué y yo hablé, yo le dije: mira, ten cuidado, porque muchas de las cosas que salen en internet no son ciertas. Cuando alguien esparce un chisme, crea una duda, y por más que luego la quiera reparar, no se puede, porque eso queda en el ambiente. Toma una almohada de plumas, ábrela, espárcela por el aire y trata de juntarla después, a ver si lo logras. No se logra. Nunca volverás a ver a esa persona con los mismos ojos. Hace unos años atrás, estando en otra congregación, el pastor de la congregación presentó a un miembro de la iglesia que estaba siendo sobresaliente en algunas áreas y lo presentó para contar su testimonio. Y este hombre se paró en el púlpito de la iglesia, era una iglesia bastante grande, y contó que cuando él estaba más joven, cuando se graduó de medicina, él era pediatra, él abusaba y tocaba a los niños. Y que cuando se convirtió al Señor, entregó todo eso al Señor, y que él se convirtió en una persona nueva y que hoy le servía a Dios. Yo me quedé sentado allí y dije, ¿qué madre sensata le volverá a poner un niño en las manos a este señor? Porque sí somos nosotros. ¿Sabe qué pasó? Este hombre nunca más volvió a la iglesia porque se sintió tan avergonzado de haber contado un testimonio como ese. Era una verdad, y él lo dijo de corazón, y lo dijo como para entender lo que Dios puede hacer en una persona. Pero no era el lugar correcto, ni el momento correcto, ni el relato correcto. ¿Por qué? Porque lo que se esparce al aire no se puede devolver. Cada vez que alguien se lo topaba en el pasillo, lo que veía era la cara del abusador, no del cristiano consagrado que era hoy. Si permitiste que una semilla de duda acerca de alguna persona entre en tu corazón, esa semilla se siembra en el alma y después no la puedes quitar. ¿Cómo puedes continuar chismoseando a la luz de las advertencias que has escuchado? La única respuesta positiva y real es que has comenzado el endurecimiento de tu corazón. A veces esparcimos historias que ni siquiera conocemos. Nunca estuvimos allí, no tuvimos de primera mano nada, pero escuchamos algo y nos pareció que era cierto. Nunca se me olvida una vez que una señora me contó aquí en la iglesia que se había topado con otra hermana en el supermercado y que le dijo, hermano, ¿no te volvió a ver en la iglesia? Ah, no, yo no voy a esa iglesia. ¿Pero por qué? Ah, usted conoce la vida del pastor. Pues conozco lo que sé. Usted sabe que la machita esa no es su esposa. Él se ha casado 3 veces y esta todavía no es su esposa. Dice que ella le dijo, qué raro, yo lo conozco de muchos años y siempre ha sido ella. A mí me contaron otra cosa. Cuando cometemos ese pecado y ese error, aunque después nos arrepintamos, ya no hay nada que hacer. Tercera pregunta: ¿cuántas advertencias has escuchado acerca de guardar un pecado secreto? ¿Y qué dices acerca del pecado que asedia tu corazón, del cual el Espíritu Santo continuamente te habla? Todos tenemos algo que guardamos dentro de nuestro corazón. Todos. A través de los años he predicado muchas advertencias a

mismos, y conozco personas que se han sentado por años bajo la enseñanza de la iglesia y todavía beben, todavía fuman, todavía maldicen, todavía hacen otro montón de cosas que no agradan a Dios. Amados, eso es un corazón endurecido. ¿Quién se atreve a sentarse bajo una reprensión amorosa semana tras semana y aún seguir pecando sin permitir que la convicción penetre sus corazones? Es alguien que va camino hacia un endurecimiento del corazón. Es posible agradarle escuchar la palabra de Dios, agradecer y aprobar lo que es predicado y llegar a ser incurablemente duro mientras escuchas. Sinceramente, puedes creer que has aceptado un sermón simplemente porque lo has escuchado. Pensaste que en él era la palabra de Dios, hiciste comentarios positivos sobre él durante la semana. Sin embargo, puedes estar haciendo cosas y ser simplemente un oidor olvidadizo, y no estás cumpliendo lo que la palabra del Señor te enseña. Al pueblo de Israel le encantaba escuchar las palabras. Justamente en el tiempo con Dios iniciamos esta semana el estudio sobre el libro de Ezequiel, y vamos a estudiar todo el libro de Ezequiel. Al pueblo de Israel le encantaba escuchar a Ezequiel, pero ellos nunca obedecieron lo que Ezequiel decía. Ezequiel, en el capítulo 33, vea lo que dice, los versos 31 al 32, hablando del pueblo de Israel. Acuden a ti en masa y se sientan delante de ti y escuchan tus palabras, pero luego no las practican. Me halagan de labios para afuera, pero sus corazones solo buscan las ganancias injustas. En realidad, tú eres para ellos tan solo alguien que entona canciones de amor con una voz hermosa y toca bien un instrumento. Oyen tus palabras, pero no las ponen en práctica. Dios le estaba diciendo al profeta Ezequiel que este pueblo de Israel le gustaba escucharlo. Les parecía hermoso escuchar lo que Ezequiel tenía que decir, pero no ponían en práctica nada. Muchas personas en nuestras congregaciones se acercan después de un sermón al pastor y le dicen: pastor, qué palabra más poderosa. A mí me ha pasado muchas veces. Ayer, cuando terminé el servicio, finalmente algunas personas me decían: pastor, le iba a decir que muy buen el mensaje, pero mejor no le digo. Yo sé que hay gente que de verdad el Espíritu Santo toca sus corazones y les habla a través del sermón. Pero ha habido momentos en mi vida cuando alguien llega y me dice: pastor, qué buen sermón. Y el Espíritu Santo me dice: no escuchó absolutamente nada de lo que dijiste. El libro de Hebreos nos da otro poderoso aviso en el capítulo 3. Por eso, como dice el Espíritu Santo, si ustedes oyen hoy su voz, no endurezcan sus corazones como sucedió en la rebelión en aquel día de prueba en el desierto. ¿Quiénes fueron los que, habiendo oído, provocaron a Dios? El propio pueblo de Dios. Esos pasajes demuestran claramente que el endurecimiento no está conectado al ateísmo, al comunismo o a cualquier otro ismo, sino más bien a escuchar y no hacer lo que la palabra de Dios enseña. Conozco mucha gente en las iglesias que son bondadosos, dedicados, sacrificados, y aún así están en peligro de endurecer su corazón. Y he rogado al Señor por cada uno de ellos. Padre, ¿cómo estas personas dedicadas y trabajadoras pueden escuchar sermón tras sermón de reprensión y nunca cambiar? Ellos vienen a la casa semana tras semana, adoran al Señor, alaban al Señor, pero no están llegando a la madurez porque no tienen interés, simplemente están cumpliendo un rito religioso. Muchas veces salimos de la religión tradicional y nos pasamos a la evangélica, y lo que hicimos fue cambiar de acera y nada más, y seguimos siendo las mismas personas de siempre. ¿Por qué lo sé? Porque yo escucho lo que hacen, cómo viven, las manifestaciones que tienen en su vida. Y a veces le pregunto al Señor: Señor, ¿qué es lo que retiene a cada uno de ellos el obedecer tu palabra? Dios me mostró que todo vuelve al momento de su conversión. En primer lugar, esta gente descuidada nunca se convirtió de verdad. Escucharon el mensaje, tomaron la decisión, levantaron la mano, empezaron a venir a la iglesia, pero nunca hubo una conversión real. La Biblia habla de dos tipos de conversiones. Primero está la conversión que lleva a sanidad y a liberación de todo pecado, y este es el tipo en que la mayoría de cristianos han experimentado. Pero también está la conversión que lleva a la dureza y a la ceguera. Déjame darte una ilustración. Israel

0: Con gusto escuchó la verdadera y la poderosa palabra del profeta Isaías, pero continuamente justificaban sus pecados, llamando malo a lo bueno y bueno a lo malo. Así que Dios le da instrucciones al profeta Isaías. En el capítulo 6 dice: oigan bien, pero no entiendan. Miren bien, pero no perciban. Haz insensible el corazón de este pueblo. Endurece sus oídos y cierra sus ojos. No sea que vean con sus ojos, oigan con sus oídos y entiendan con su corazón, se conviertan y sean sanados. Este pasaje se repite en los evangelios, en Mateo 13, cuando Jesús explica la parábola del sembrador. Jesús dice y muestra este pasaje: Dios sabía que los israelitas no estaban dispuestos a dejar sus pecados asediantes. A ellos les gustaban demasiado sus placeres carnales y sus compañeros impíos. Así que el Señor le dijo a Isaías: esta gente nunca va a cambiar su corazón, y de ahora en adelante no les diré palabra. En vez de eso, Isaías, quiero apresurarlos a su dureza. De esta manera, quizás algunos escuchen antes de que sea demasiado tarde. Simplemente Dios está haciendo un llamado de entrega total a su pueblo. Él estaba diciendo: si vas a ser llamado por mi nombre, si tu corazón va a ser convertido, entonces tiene que suceder en una forma que te libera de tus pecados, te sana y te libera de toda atadura. Doy gracias a Dios por la multitud de creyentes que comenzaron su caminar con Jesús en forma correcta, amando su verdad, obedeciendo su palabra. Ellos sentían tristeza santa de sus pecados y su arrepentimiento fue genuino, fue sincero. Cuando abandonaron los caminos del mundo, de la carne, ellos se enamoraron del Señor y su palabra fue para ellos como una lámpara. Y hoy se entregan sin reservas a obedecer su palabra y no tienen cuidado de cualquier cosa que puedan hacer, porque quieren agradar al Padre, quieren agradar al Señor. El segundo tipo de conversión es el que en el ejército se llama agujero de zorros. Este segundo tipo de conversión es lo que le pasa a algunos soldados cuando entran a la guerra. Una vez que escuchan las balas pasarles por todo lado y las bombas cayendo a su alrededor, miran la muerte a la cara y rápidamente empiezan a clamar al Señor. Ese es el tipo de conversión que tuvo Faraón. En cierto momento, él escuchó 7 reprensiones del Espíritu Santo, las primeras 7 plagas que vinieron sobre Egipto. Pero aún no quería obedecer la voz del Señor y no quería dejar libre al pueblo de Israel, no lo quería soltar. Y ahora Dios va a mandar a Moisés a Faraón nuevamente por una octava vez para darle otro mensaje. Dice Éxodo capítulo 10: Moisés y Aarón se presentaron ante el Faraón y le advirtieron: así dice el Señor y Dios de los hebreos, ¿hasta cuándo te opondrás a humillarte en mi presencia? Deja ir a mi pueblo para que me rinda culto. Ya Dios le había avisado a Moisés acerca de cuál sería la reacción de Faraón. El Señor le dijo a Moisés: ve a hablar con el Faraón. En realidad soy yo quien ha endurecido el corazón de Faraón y sus funcionarios para realizar entre ellos mis señales milagrosas. Puedes preguntar, ahora, ¿qué oportunidad tendría Faraón? Después de todo, el Señor endureció su corazón. La redacción aquí puede parecer un poco engañosa. El endurecimiento del corazón de Faraón no sucedió porque Dios lo decretó. Es que ya había endurecido el corazón el Faraón. Más bien, en los versos anteriores, en el capítulo 8 de Éxodo, dice: pero en cuanto el Faraón experimentó alivio después de una de las plagas, endureció su corazón y, tal como el Señor lo había advertido, ya no quiso saber nada de Moisés ni de Aarón. Cada vez que Faraón se negaba a obedecer la orden del Señor, Dios visitaba a Egipto con una nueva plaga, una plaga severa. Y cada vez Faraón gritaba: está bien, Señor, voy a hacer todo lo que me pidas, voy a dejar que se vayan los hebreos, pero sáqueme de este lío. Una vez liberado el pueblo, una vez que salía de su presencia Moisés, él volvía otra vez a endurecer su corazón. Esto mismo pasó con el pueblo de Israel cuando la invasión babilónica y fueron llevados al cautiverio, y Dios usó al profeta Nehemías. Nehemías dice en el capítulo 9: pero ellos y nuestros antepasados fueron altivos, fueron tercos y no obedecieron tus mandamientos, se negaron a escucharte. No se acordaron de las maravillas que hiciste por ellos. Fue tanta su terquedad y su rebeldía que hasta nombraron un jefe para que los hiciera volver de la esclavitud. Dios siempre sabe lo que hay en el corazón de la persona. Y Él sabe cuando alguien va a oír, pero no va a obedecer, escogiendo ir por su propio camino. Él sabía que Faraón, después de estas 7 reprensiones, de estas 7 plagas, de estos 7 juicios, el corazón de Faraón se endurecería una vez más. Y ahora con una octava plaga, estaba a punto de caer sobre los egipcios, Dios le da otra advertencia a Faraón. Y le digo algo, mi amado hermano, Dios nos ha dado tantas oportunidades a nosotros. Cada vez que escuchamos un mensaje que nos confronta, que nos reprende, es una oportunidad de parte de Dios para nosotros. Y muchas veces somos exactamente igual que Faraón. Escuchamos el mensaje, recibimos la palabra, pero hacemos caso omiso a lo que Dios nos está diciendo. A través de la Biblia, la langosta significaba ruina, significaba destrucción. En muchos instantes significó la retribución de Dios sobre el pueblo. Ciertamente el profeta Joel compara al ejército invasor con un enjambre de langostas. En Joel capítulo 2, en el verso 2 dice: día de tinieblas y oscuridad, día de nubes y densos nubarrones, como la aurora que se extiende sobre los montes, así avanza un pueblo fuerte y numeroso, pueblo que nunca lo hubo en la antigüedad ni lo habrá en las generaciones futuras. El verso 5 dice: al saltar sobre las cumbres de los montes producen un estruendo como el de carros de guerra, como el crepitar del fuego al consumir la hojarasca. Y el verso 11 dice: yo los compensaré a ustedes por los años en que todo lo devoró ese gran ejército de langostas que envié contra ustedes, las grandes, las pequeñas, las jóvenes y los saltamontes. Dios no mandaba siempre estas plagas solo para castigar, sino más bien para efectuar su orden y su voluntad divina contra aquellos que iban en contra de Dios. Muchos que han pasado por la prueba y por el dolor conocen de primera mano esto. Ellos han perdido empleos, han perdido finanzas, han perdido salud, han perdido matrimonios, han perdido familias. Porque todo esto, la langosta del alcohol, de la droga y de muchas otras malas decisiones en la vida, se lo llevó. Sin embargo, a través de esas plagas, estos hombres y estas mujeres volvieron su corazón a Jesús y se entregaron a Él. En Egipto, enjambres de langostas descendieron sobre la tierra por la noche, devorando todo a su paso: cosechas, plantíos, nuevo crecimiento, hasta las cortezas de los árboles devoraron las langostas. Cuando estos insectos terminaron, no quedaba ni siquiera una brizna de hierba en Egipto. Éxodo 10, versos 13 al 15 nos lo cuenta. Dice: Moisés extendió su vara sobre Egipto y el Señor hizo que todo ese día y toda esa noche un viento del este soplara sobre el país. A la mañana siguiente el viento del este había traído las langostas, las cuales invadieron todo Egipto y se asentaron en gran número por todos los rincones del país. Nunca antes hubo semejante plaga de langostas, ni la habrá después. Eran tantas las langostas que cubrían la superficie de la tierra que ni el suelo podía verse. Se comieron todas las plantas del campo y todos los frutos de los árboles que dejó el granizo. En todo Egipto no quedó nada verde, ni en los árboles ni en las plantas. El enjambre masivo llenó las casas egipcias. Donde quiera que la gente se volvía, había langostas. En el suelo, donde se amasaba la harina, en la leche, en sus ropas, en sus camas. Estas langostas movían sus alas y hacían un sonido aterrador cuando mordían y masticaban todo lo que estaba a su paso. Dentro de pocos días, Egipto quedaría en la ruina total. En ese punto, una pequeña palabra muy importante aparece en la escritura, haciendo la diferencia. Entonces, el faraón mandó a llamar a Moisés y Aarón a toda prisa y les dijo: he pecado contra el Señor su Dios y contra ustedes. Yo les pido que perdonen mi pecado una vez más y que rueguen por mí al Señor su Dios para que por lo menos aleje de donde yo estoy esta plaga mortal. Si usted lee claramente el texto, se da cuenta que él estaba pensando solo en sí mismo. Él estaba tratando de liberarse del castigo de parte de Dios. Cuando dice: he pecado contra el Señor su Dios y contra ustedes. Yo les pido que perdonen mi pecado una vez más y que rueguen por mí al Señor su Dios, para que por lo menos aleje de donde yo estoy esta plaga mortal. Faraón confesó su pecado, admitiendo su maldad, y sonaba como que su arrepentimiento fue sincero y completo. Pero ¿qué motivaba su arrepentimiento? La Escritura dice claramente en sus propias palabras: yo les pido que perdonen mi pecado una vez más y que rueguen por mí al Señor su Dios, para que por lo menos aleje de donde yo estoy esta plaga mortal. Faraón estaba diciendo: sí, sí, he pecado, está bien, y lo siento mucho, no tenía que haberlo hecho. Ahora apresúrese, Moisés, y sáqueme de este lío en el que estoy metido. Ore a su Dios por mí, porque estoy en problemas y tengo que recibir alivio. Faraón se dio cuenta de que estaba a punto de perderlo todo, así que se arrepintió con la esperanza de que Dios lo libraría del lío en el cual se había metido. Todo lo que él quería era ser aliviado del problema. Muchas veces, cuando la palabra de Dios viene a nosotros con una reprensión y nos habla de que tenemos que cambiar nuestro corazón, que tenemos que dejar las malas prácticas que llevamos, que tenemos que volver nuestro corazón al Señor, Dios está advirtiéndonos con una plaga para que nosotros volvamos nuestro corazón a Él. ¿Y cuántas veces escuchamos ese mensaje de parte de Dios? Escuchamos esa reprensión de parte de Dios y por un momento sí, como que nos arrepentimos, pero lo único que queremos es que no se nos venga encima el problema. Queremos salir librados del problema. ¿Qué fue lo primero que te trajo el Señor? ¿Qué fue lo primero que te motivó a buscar de Dios? ¿Viniste primero al Señor como lo hizo Faraón, solo porque querías algo de Dios? ¿Te volviste a Él para que te alejara de un hábito de drogas, para que restaurara tu matrimonio, para que fueras librado de un problema financiero? ¿Te dijiste a ti mismo: sí, si voy a Jesús, quizás Él arregle las cosas que estoy viviendo y que estoy pasando? La verdad es que Cristo obrará milagros para nosotros. Él hará lo imposible en nuestra vida. Pero solo si vienes a Él de corazón, con una entrega total, no para conseguir algo, solo para ser librado de tus problemas, no funciona. Porque si tú solo vienes a Dios por una necesidad, no crecerás ni una pulgada en tu madurez. Al contrario, tu dureza se aumentará. Vuelve al día de tu conversión. Sucedió después de que alguna langosta se comió todo. Tu salud estaba debilitada en alguna forma. Algún hijo tuyo estaba en problemas. Terminaste asolado con la muerte y con la ruina sobre ti. No me malinterprete, por supuesto que Dios quiere salvar a la gente que termina en ruinas, que Él quiere liberar a aquella persona que ha pasado por una situación difícil, que Él quiere sanar un corazón herido. Dios quiere hacerlo. Cuando todo está perdido, Él siempre está cerca y Él es fiel para librar. Pero mi amado, no puedes ir a Jesús solamente por recibir alivio temporal. Necesitas volver tu corazón a Él. Necesitas acercarte porque Él te ama y te lo ha mostrado miles de veces. Ha estado allí presente en tu vida siempre. Ha estado allí permanentemente, llamando tu atención, atrayéndote con cuerdas de amor. No que lo busques solo cuando hay una necesidad, cuando hay una prueba, cuando hay una situación que no sabes cómo resolver. Debes ir a Él porque Él merece tu obediencia, merece tu amor. Él te ha amado con amor eterno, como decía el profeta. Es peligroso entrar a la casa de Dios y hacer de la adoración algo mecánico. Puedes enseñar, puedes ser un servidor, puedes cantar en el ministerio de alabanza, puedes tocar un instrumento para Dios, puedes decirte a ti mismo: recuerdo bien el día de mi conversión. Hace 5 años le pedí a Jesús que entrara en mi corazón. Pero si tu corazón realmente no fue convertido en ese tiempo, hoy debe haber una evidencia en tu vida de que sí lo fue. Porque si no, entonces simplemente te entró por aquí, salió por aquí. Te convenciste de la religión y dijiste: sí, esto es bueno, por si acaso. Pero realmente no tienes una verdadera comunión con Dios. Puedes estar creciendo espiritualmente, leyendo la Biblia a menudo, llevando todas tus necesidades y problemas a Dios, pasando tiempos preciosos con Él en tu habitación secreta, y cada vez que escuchaste avisos de langostas, obedeciste porque tú sabes que las órdenes del Padre salen de su amor por ti. Ahora mismo puedes estar diciendo: sí, pastor, admito que he estado descuidando la palabra de Dios, todavía estoy atado a un pecado asediante. ¿Estaré muy endurecido? ¿He ido demasiado lejos para recibir el toque sanador del Señor? Por supuesto que no. Nunca se va demasiado lejos cuando la gracia de Dios todavía está vigente. Pero sabes, algún día la gracia ya no estará. Un cuadro terrible aparece en el Antiguo Testamento, cuando Dios envió al ejército babilonio contra Judá y Jerusalén, y el templo fue arrasado, la muralla fue arrasada, la ciudad fue arrasada, el pueblo fue llevado al cautiverio y los demás se esparcieron. Y hay una parte donde dice que el Espíritu de Dios se apartó de la ciudad de Jerusalén. No se fue, se apartó. En Apocalipsis vuelve a aparecer otra vez. Cuando Dios venga y arrebate a su iglesia y se lleve a sus hijos, el Espíritu se hará a un lado. Dios quiere que volvamos nuestro corazón a Él de verdad. Si comienzas a clamar a Dios en medio de tu necesidad, Él puede traer tiempos de refrigerio para tu vida. Cada vez que traes a Él un corazón verdaderamente arrepentido, Él no va a actuar como juez, sino como un mediador e intercesor. Ahora mismo Él te dice: solo clama a mí y yo lo haré por ti. Vendré a ti, supliré todo lo que necesitas para mantener tu corazón tierno y quebrantado ante mí. El llamado de Dios es un llamado de amor. No endurezcas tu corazón. Inclina tu rostro y cierra tus ojos. ¿Quieres alcanzar madurez en Cristo? ¿Quieres realmente convertirte en un creyente verdadero que no solo escucha la palabra, sino que la entiende y la pone en práctica? ¿Quieres que el Señor te siga reprendiendo en amor, guiándote hacia la vida y hacia la santidad? Esta mañana Dios está usando este tiempo para llamar la atención de tu corazón. Y Dios te dice: clama a mí y yo te responderé, y te enseñaré cosas nuevas y ocultas que tú no conoces. No importa cuál haya sido tu condición hasta hoy, no importa cuál haya sido la situación de tu vida, no importa si tomaste malas decisiones o aún estás tomando malas decisiones, Dios dice: clama a mí. Nada te mantendrá en el camino que Él ha trazado para ti como un corazón contrito y humillado. Vuelve a tus disciplinas espirituales. Búscalo en el secreto. Háblale a Él como le hablas a un amigo, como le hablas a una persona cercana. Dedica un tiempo para hablar con Él. Aún si no has tenido la costumbre de hablar con Él, busca un lugar secreto y habla con Él, y háblale con toda franqueza y con toda libertad. Él te conoce mejor que nadie y va a escuchar tu oración. Si has tenido la desdicha de participar en un chisme o en comentarios que no deberías, o hablar más de la cuenta, o juzgar a las personas por lo que tú crees o por lo que otro dijo, pídele perdón al Señor y pídele que Él renueve tu corazón. Él quiere hacerlo, Él quiere sanarte, Él quiere liberarte de eso. Y procura morderte los dientes cuando alguien que quiera contar algo que no necesitas saber, y menos repetirlo a alguien más. Deja el pecado que te asedia y vuelve tu corazón al Señor. Isaías tenía una bonita expresión. Dice: si tus pecados fueren como la grana, como la nieve serán emblanquecidos. Si fueren rojos como el carmesí, vendrán a ser como blanca lana. Deje el impío su camino y el hombre inicuo su pensamiento, y vuélvase al Señor, el cual será amplio en perdonar. Quisiera pedirte con toda honestidad que si tú hoy te encuentras en la disyuntiva de tomar una decisión para tu vida, porque entiendes que no ha habido un encuentro real con el Señor. Que sí, le has conocido, has escuchado de Él, has venido a la iglesia, has cantado, has orado, has leído la Biblia, pero realmente no le has entregado tu corazón a Él. Que entiendes que tal vez no lo entiendas todo, tal vez va a ser difícil para ti, pero que entiendes que hoy Dios abre la puerta de la oportunidad para tu vida. Que Dios quiere tener ese encuentro personal contigo, aunque no lo entiendas del todo. Quizás las circunstancias te trajeron hasta aquí. Quizás las situaciones de vida te trajeron hasta aquí. Quizás hay un deseo en lo profundo de tu corazón de hacer algo que tenga valor en tu vida y que llene de satisfacción tu vida, y todavía no lo has encontrado. Hoy el Señor te hace la invitación. Al que a mí viene, yo no le echo fuera, dice el Señor. Así que si tú estás en esa decisión, mientras todos mantenemos nuestros ojos cerrados y nuestro rostro inclinado, te invito a ponerte en pie y hacer conmigo una oración. Vuelve a tus disciplinas espirituales. Deja todo aquello que no le agrade a Dios. Y vuelve tu corazón al Señor. Y Él quiere tener un encuentro personal e íntimo contigo. Si quieres hacerlo, ponte de pie y hagamos juntos esta oración desde lo profundo de nuestro corazón. Soberano Dios, te pido perdón, Señor, por todas mis fallas, por todos mis pecados, por todas esas cosas que sabes que viven y están dentro de mí y que aún me cuesta lidiar con ellas. Te pido perdón por no ejercer en mi vida espiritual tus disciplinas espirituales, el orar, el leer tu palabra, el poner atención a tus mensajes, el abrir mi corazón, Señor, de corazón abierto realmente para ti. Y te pido, Señor, que entres a mi corazón, que me cambies, que me transformes. Dame una oportunidad, Señor. Si hoy la puerta del cielo se abrió para mí, no quiero desperdiciarla, Señor. Quiero aprovecharla. Y aunque me falte mucho por caminar, y aunque me falte mucho por llevar adelante, te pido que me tomes de la mano y me lleves, Señor. Necesito de ti. Realmente lo necesito. Quiero dejar de estar llevando la vida desde mi propio pensamiento, de mi propia actitud. Y quiero que tú guíes cada uno de mis pasos. Te lo pido, Padre, en el nombre de Cristo Jesús, mi Señor. Amén y amén.
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1: Hola, hola, ¿cómo vas? Yo soy Marco Brenes y lo que está en tus oídos es Follow Me. Es un espacio donde hablamos de la vida real, de las luchas que nadie sube a redes sociales, de las preguntas que muchas veces guardamos en silencio y de cómo Dios sigue presente aún cuando las cosas no salen como imaginamos. Porque si somos sinceros, todos, no hay quite, o sea, todos alguna vez hemos hecho planes pensando que nuestra vida iba a verse completamente diferente, ¿verdad? Pensábamos que para esta etapa ya tendríamos estabilidad, respuestas, una relación sana, un trabajo seguro o quizás sueños cumplidos. Imaginábamos caminos más claros, procesos más rápidos y menos dolor. Pero la vida muchas veces toma direcciones inesperadas. ¿Te parece si pasamos al tema de hoy?
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1: Hoy vamos a hablar de cuando la vida no sale como la planeamos. Hay puertas que se nos cierran, personas que se van, oportunidades que nos llegan, temporadas que duran más de lo que pensábamos. Y entonces aparece una pregunta súper complicada. ¿Qué hago cuando mi realidad no se parece a lo que yo quería? Porque no solamente duele lo que perdimos, sino también duele la expectativa que construimos alrededor de eso. Y honestamente, una de las cosas más complicadas es aceptar. ¿Aceptar qué? Que a veces, incluso teniendo fe, las cosas no salen exactamente como esperamos. Sin embargo, ahí es donde entra la Biblia. La Biblia está llena de personas que también vivieron procesos inesperados, personas que tuvieron que reconstruir sueños, esperar más tiempo del pensado o confiar en Dios en medio de caminos inciertos. Y algo importantísimo que descubrimos en eso es que los planes rotos no significan que Dios haya perdido el control. A veces los caminos cambian, pero la presencia de Dios permanece. Hoy quiero hablarte precisamente de eso. De cómo seguir creyendo cuando la vida toma direcciones inesperadas. De cómo sostener la fe cuando las respuestas tardan. De cómo encontrar esperanza incluso en temporadas que nunca hubiéramos elegido vivir. Así que quédate conmigo porque quizá este programa pueda recordarte que aunque la vida no sale como la planeamos, Dios todavía sigue escribiendo tu historia. Aquí inicia Follow Me.

Aunque no siempre lo decimos en voz alta, todos construimos alguna expectativa sobre cómo pensamos que será nuestra vida. Desde jóvenes imaginábamos escenarios. ¿Dónde estaremos? ¿Qué habremos logrado? ¿Cómo serán nuestras relaciones? ¿Nuestro trabajo? ¿Nuestra familia? O incluso nuestra vida espiritual. Y sin darnos cuenta comenzamos a crear una especie de calendario emocional. Pensamos, ¿para cierta edad ya tendré esto? ¿Ya debería sentirme así? ¿Ya debería tener esto? Pero la realidad rara vez sigue exactamente lo que queremos. Y cuando eso ocurre, muchas veces aparece frustración, tristeza o hasta comparación. Comenzamos a mirar la vida de otros, pensamos que todos avanzan menos nosotros, que otros sí están viviendo aquello que nosotros soñábamos. Y eso puede afectar profundamente el corazón. Pero no solamente estamos lidiando con lo que ocurre afuera, sino también con la decepción interna de ver que las cosas no salieron como esperábamos. La Biblia muestra claramente que los planes humanos pueden cambiar inesperadamente. José soñó con grandeza y terminó vendido como esclavo. David fue ungido como rey y aún así pasó años escondiéndose. Los discípulos esperaban un reino inmediato y terminaron enfrentando procesos difíciles. Eso significa que incluso personas llenas de fe atravesaron temporadas donde la realidad no coincidía con lo que imaginaron. Y aquí hay algo importante. Tener expectativas no está mal. Somos humanos, nos gusta soñar. Soñar también es parte de la vida. El problema aparece cuando creemos que Dios solamente está presente si nuestra historia ocurre exactamente como vos y yo la pensamos. Porque entonces cualquier cambio se siente como que fracasé. Pero Dios sigue siendo Dios incluso cuando el camino cambia. Y quizá hoy necesitas acordarte de esto. Una vida diferente a la que imaginaste no significa necesariamente una vida arruinada. Y a veces significa simplemente que Dios está escribiendo la historia de una manera distinta a la que vos esperabas. 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

Hay un tipo del dolor del que pocas veces hablamos, el duelo. ¿Por qué? Porque un duelo por las expectativas que no se cumplen es dificilísimo. Porque no solamente sufrimos por pérdidas visibles, también sufrimos por aquello que imaginamos y nunca ocurrió. La relación que no funcionó, el trabajo que no llegó, el ministerio que no salió como esperabas, el sueño que parecía seguro y de pronto desapareció. Muchas veces tratamos de minimizar ese dolor diciendo frases como, bueno, ya pasará, o no era tan importante, o cosas similares, ¿verdad? Pero la realidad es que duele, y duele mucho. Duele cuando la vida no se parece a lo que soñábamos, ¿verdad? Incluso espiritualmente puede generar preguntas difíciles como, Dios, ¿yo oré por esto? ¿Yo confié? ¿Yo hice las cosas bien? Y aún así las respuestas no llegan. Y aquí es importante entender algo. Sentir decepción no nos convierte en una persona sin fe. ¿Lo captamos? Muchos personajes bíblicos expresaron tristeza, frustración, preguntas delante de Dios. Dios no se aleja cuando somos honestos con nuestro dolor. Al contrario, la Biblia muestra una y otra vez a un Dios cercano a los corazones quebrantados. Y quizá una de las cosas más sanas espiritualmente hablando es permitirnos reconocer aquello que nos dolió. Porque no podemos sanar algo que fingimos no sentir. A veces seguimos adelante externamente, pero por dentro todavía estamos cargando decepciones por años y años. Y eso termina robándonos la esperanza. Pero ¿sabes algo? Dios puede trabajar incluso en medio de esas expectativas rotas. No porque el dolor no importe, sino porque Dios tiene la capacidad de traer propósito aún de procesos que no entendemos completamente. Y aunque ahora tal vez no tengamos una respuesta clara, eso no significa que estamos estancados.

Una de las sensaciones más difíciles es sentir que la vida cambió demasiado rápido. Hay temporadas donde todo parece moverse de lugar al mismo tiempo. Relaciones, trabajo, emociones, estabilidad, dirección, muchas cosas. Y cuando eso ocurre es muy fácil sentir miedo. Porque los cambios inesperados nos hacen sentir vulnerables. Nos recuerdan que no controlamos todo como pensábamos. Pero algo hermoso de la fe en Cristo es recordar que Dios no cambia, aunque nuestra vida sí cambie. Las circunstancias pueden moverse, pero su presencia permanece. Y eso fue exactamente lo que muchas personas bíblicas tuvieron que aprender. Abraham dejó su tierra sin saber completamente hacia dónde iba. Moisés tuvo que guiar personas en medio del desierto. Ruth reconstruyó su vida después de perderlo todo. Ninguno de ellos entendía completamente el panorama, y aún así Dios seguía guiándolos paso a paso. A veces queremos que Dios nos muestre el mapa completo, pero normalmente Dios nos invita a confiar un día a la vez. Y honestamente, eso nos puede incomodar un poco, porque preferimos la seguridad de tener respuestas claras, pero muchas veces la fe crece precisamente en los espacios donde debemos confiar, aún sin entender completamente las cosas. Tal vez hoy tu vida se siente diferente a como la imaginabas, y quizás estás atravesando algún cambio que nunca planeaste vivir. Pero acuérdate que eso no significa que Dios te abandonó. A veces los cambios inesperados también se convierten en escenarios donde Dios transforma nuestro carácter, nuestra perspectiva y nuestra dependencia de Él. Y aunque ahora no podamos entender todo lo que ocurre, podemos descansar en esto. En que Dios sigue caminando con nosotros en medio de esa incertidumbre.

Una de las cosas más difíciles en la vida espiritual es aceptar que los tiempos de Dios muchas veces, o casi todo el tiempo, son distintos a los de nosotros, ¿verdad? Nosotros queremos respuestas ya, procesos cortos y soluciones inmediatas. Queremos entender ya lo que está pasando y saber exactamente cuánto más o menos va a cambiar esto, Dios. Cuánto más o menos no vas a responder, pero así no es. Dios normalmente trabaja en procesos más profundos que nuestros calendarios. Y eso a veces nos desespera. Porque mientras esperamos, sentimos que la vida sigue avanzando, pero nosotros no. Vemos a otros cumplir sueños, formar familias, alcanzar metas, encontrar estabilidad, mientras vos y yo seguimos en temporadas inciertas. Y entonces nos frustramos. Pensamos que quizá ya nos atrasamos, o tal vez hicimos algo mal y que Dios se olvidó de nosotros, pero la espera no significa abandono. En la Biblia vemos constantemente personas que tuvieron que atravesar largos periodos antes de cumplir las promesas que Dios les dio. Abraham esperó años para tener el hijo prometido. José pasó temporadas difíciles antes de ver su propósito en el proceso. David fue ungido rey mucho antes de sentarse en el trono. Eso significa que Dios también trabaja durante la espera. Aunque nosotros solemos enfocarnos únicamente en el resultado final, Dios muchas veces está más interesado en lo que ocurre dentro de nosotros mientras esperamos. ¿Por qué? Porque la espera revela el corazón. Nos confronta con nuestros miedos y nuestras inseguridades y nuestra necesidad de controlarlo todo. La espera también fortalece la fe. A veces creemos que Dios está retrasando cosas para castigarnos, para hacernos sentir mal o porque hice esto mal, cuando en realidad podría estar preparándonos para sostener algo que estamos pidiendo. Y aunque eso no siempre elimina la frustración, sí cambia la manera de verlo. Porque entonces entendemos que nuestra historia no está detenida solamente porque todavía no vemos el resultado que queremos. Dios sigue obrando incluso en temporadas silenciosas. Y quizá hoy necesitas acordarte de esto. Que algo tarde más de lo esperado no significa que Dios dejó de trabajar en vos.

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Hay momentos donde honestamente no entendemos lo que Dios está haciendo. Oramos por una respuesta y las puertas se cierran. Intentamos avanzar y aparecen obstáculos. Buscamos respuestas y el panorama sigue oscuro y confuso. Y quizá una de las mayores pruebas de fe no es creer cuando todo sale bien, sino seguir confiando cuando no entendemos absolutamente nada. Porque la fe verdadera no depende únicamente de resultados visibles. La fe también se sostiene en medio de preguntas. Y eso fue exactamente lo que vivieron muchas personas como Job, que perdieron todo lo que tenían. Habacuc cuestionó a Dios acerca de la injusticia que veía. Los discípulos quedaron confundidos después de la crucifixión porque nada ocurrió como esperaban. Y aún así, ¿qué sucedió? Dios seguía presente. A veces queremos explicaciones inmediatas para lo que nos está pasando, pero hay procesos que solamente entenderemos con el tiempo. Y aunque eso puede ser incómodo, también nos enseña dependencia. Porque cuando no tenemos una respuesta clara, aprendemos a sostenernos más en quién es Dios que en lo que entendemos de lo que nos está pasando. Vos quizás estás pasando algo así que no logras comprender. Tal vez tu historia tomó una dirección diferente y honestamente duele. Pero incluso ahí Dios sigue siendo capaz de traer un propósito, un crecimiento y una esperanza, aunque hoy no puedas verlo por completo. Pues, pero...

Hay finales que nunca imaginamos vivir. Relaciones que terminaron, oportunidades que se cerraron, sueños que no funcionaron, etapas que terminaron antes de lo que esperábamos. Muchas veces los finales inesperados producen mucho miedo porque sentimos que algo importante murió dentro de nosotros. Pero algo importante en la vida espiritual es entender que un final no siempre significa que Dios se detuvo de actuar. A veces solamente significa un nuevo comienzo, un capítulo diferente, una nueva página. El problema es que solemos aferrarnos tanto a ciertas expectativas que cuando algo termina sentimos que, bueno, nuestra esperanza terminó, pero no es así. Dios tiene la capacidad de traer vida incluso después de una temporada súper dolorosa. Ruth reconstruyó su vida después de una pérdida profunda. Pedro volvió a levantarse después de fallar. Pablo terminó llevando el evangelio por caminos que nunca imaginó recorrer. Eso significa que Dios sigue trabajando aún cuando algunas puertas se cierran. Y aunque los finales duelen, también pueden convertirse en espacios donde aprendemos cosas que nunca habríamos descubierto de otra manera. Aprendemos dependencia, humildad, madurez y una fe menos superficial. A veces el dolor de un final también nos obliga a reconocer que nuestra seguridad no estaba realmente en Dios, sino en ciertas personas, planes o escenarios. Y eso puede ser incómodo, ¿verdad? Pero también nos puede convertir en un proceso transformador. Quizá hoy estamos intentando aceptar algo que terminó, pero no entendemos por qué terminó. Incluso en medio de esa situación que estás pasando, Dios es especialista en traer esperanza donde parecía que ya todo había terminado.

Cuando la vida no sale como la planeamos, una de las tentaciones más grandes es compararnos con los demás. Ver el pasto del vecino que está más verde que el mío. Ver el carro nuevo que tiene mi amigo. Todo eso, ¿verdad? Comenzamos a mirar redes sociales, historias ajenas, logros de otras personas y sentimos que todos sí, pero yo no. Y sin darnos cuenta, la comparación empieza a robarnos la paz. Pensamos, ¿por qué ellos sí, yo no? ¿Por qué mi proceso tarda tanto? ¿Qué estoy haciendo mal? Pero compararnos siempre termina desgastándonos. Vemos los resultados visibles de otras personas, pero no conocemos completamente sus luchas, sus tiempos, ni los procesos internos que han pasado. Dios nunca ha trabajado exactamente igual en todas las personas. Cada historia tiene un ritmo distinto y eso puede ser difícil de aceptar en una cultura como la de nosotros, que es obsesionada con medir el éxito. A veces creemos que estamos atrasados cuando en realidad siempre estamos viviendo un proceso diferente. Y quizá una de las decisiones más sanas emocional y espiritualmente es dejar de medir nuestra vida usando la historia de otras personas como referencia, dejar de compararnos con los demás. Porque Dios no nos abandonó solamente porque otras personas sí están logrando algo que yo quería.

Quizá hoy veamos nuestra vida y honestamente no se parece a lo que soñamos. Quizá hay heridas, decepciones, preguntas y procesos que nunca imaginamos pasar. Y puede ser difícil pensar que ya es demasiado tarde para volver a esperar algo nuevo, para volver a confiar en alguien. Pero algo hermoso de la Biblia es que Dios constantemente trabaja con historias imperfectas, historias rotas, procesos incompletos, personas cansadas. Dios nunca necesitó escenarios perfectos para hacer algo significativo. De hecho, si analizas muchas veces las historias más transformadoras, nacieron precisamente en medio de temporadas difíciles. José pasó de prisión a propósito. Pedro pasó de negarlo a liderar. Pablo pasó de perseguir cristianos a predicar. Eso significa que Dios sigue teniendo la capacidad de traer propósito incluso de temporadas que parecían ya perdidas. Quizá hoy todavía no entendemos por qué tomamos ciertos caminos o nuestra vida tomó ciertos caminos, pero eso no significa que nuestra historia perdió valor. Dios sigue trabajando incluso en partes de nuestra vida que todavía parecen confusas. Y aunque tal vez ahora no tengamos todas las respuestas, podemos confiar en algo, te lo aseguro. Dios nunca nos abandona y todavía puede traer esperanza, restauración y propósito de maneras que ni siquiera vos y yo pensamos. Porque cuando Dios escribe la historia, incluso en los capítulos más difíciles, terminan con significado profundo. Exacto.

Bueno, de esta manera llegamos al final de Follow Me. Hoy hemos recordado algo importante. Que la vida no salga como la planeamos no significa que nuestra vida está perdida. A veces los cambios cambian, los sueños se transforman y los tiempos se alargan más de lo que esperamos. Y sí, nos duele. Puede doler mucho. Pero incluso en medio de esa incertidumbre, Dios está presente. La fe no consiste en entender cada detalle del camino. Muchas veces consiste simplemente en seguir caminando confiando en que Dios todavía sabe hacia dónde nos está llevando. Quizá hoy hay preguntas que todavía no tienen respuesta. Tal vez seguimos intentando entender por qué algunas cosas ocurrieron diferente. Pero aún así Dios sigue siendo capaz de traer esperanza donde pensábamos que ya no quedaba nada. De este lado se despide Marco Brenes. Nos escuchamos en el próximo programa. Y acuérdate que aunque la vida no salió como la planeamos, Dios sigue escribiendo algo bueno con nuestra historia. Hasta entonces.

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1: En mi Tiempo con Dios de hoy, Primera de Corintios 10, del 14 al 22. En el idioma original hay un artículo antes de idolatría, literalmente diciendo la idolatría. Pablo se está refiriendo específicamente a la idolatría en los templos paganos. Aunque los cristianos corintios podrían tener la libertad de comprar carne en la carnicería del templo pagano y prepararla para sus propios hogares, ellos deberían de huir de la idolatría con respecto al restaurante del templo pagano. Utilizando el ejemplo de Israel en su periodo de idolatría, Pablo les dice a los corintios que no participen en las cenas servidas en el templo pagano. Ya que los corintios tendían a enorgullecerse de su sabiduría, Pablo los desafía. Si son realmente sensatos, para considerar lo que él dice en el verso 16. El punto de Pablo puede parecer oscuro para nosotros, pero era claro para alguien de esa cultura antigua. Justo como la práctica cristiana de la comunión habla de unidad y comunidad con Jesús, por lo que estos banquetes paganos ofrecidos en honor a los ídolos hablaban de unidad con demonios que se aprovechan de alabanza mal dirigida. Comer en un banquete del templo pagano era tener comunión en el altar de los ídolos. La palabra partícipes es la misma palabra koinonía para comunión en 1 Corintios 10:16 y partícipes en Corintios 10:20. En el pensamiento de esa parte del mundo antiguo, comer en la misma mesa de alguien indicaba amistad y comunión con esa persona. Ya que comieron de un solo pan, eso los hizo un solo cuerpo, porque ustedes compartieron la misma comida en la misma mesa. Por tanto, comer en la mesa de un restaurante del templo pagano no era tan inocente como parecía. Copa de bendición fue la última copa presentada en la ceremonia judía de la Pascua. Esta fue la copa que Jesús bendijo en la última cena y la que se interpreta como el nuevo pacto en mi sangre. Cuando los primeros cristianos tomaron la comunión, estaban conscientes de su conexión con la Pascua y con la última cena de Jesús con sus discípulos. Pablo ya ha reconocido que un ídolo nada es en el mundo. ¿Ahora está diciendo que los ídolos son en realidad demonios? No, pero está diciendo que los espíritus demoníacos se aprovechan de la alabanza a ídolos para engañar y esclavizar a la gente. Sin saberlo, los adoradores de ídolos están glorificando a demonios en su sacrificio. Cuando Pablo habla de la mesa del Señor, él usa el término para contrastarlo con mesas usadas para las comidas a un ídolo pagano. Una invitación a tales comidas te invita a una comida a la mesa del señor Serapis en el templo de Serapis. Entonces, significa algo de comer en la mesa de los demonios. Los católicos romanos han usado este pasaje para apoyar la idea de la misa como un sacrificio por los pecados, pero es adentrarse mucho en el texto decir que la comida cristiana, la comunión, debe ser un sacrificio, como se afirma que es en la misa, porque es compararlo con la comida conectada con sacrificios paganos y sacrificios judíos. El énfasis y la similitud aquí es la comida, no el sacrificio. Puede haber dos ideas de los corintios que Pablo intenta contrarrestar. Primero, los cristianos corintios estaban pensando, ya que un ídolo no es real, no importa lo que comamos ni dónde lo comamos. Pablo responde estando de acuerdo en que un ídolo en sí mismo no es nada en 1 Corintios 8:4, pero ahora explica que los demonios se aprovechan de la ignorancia y de su adoración egoísta. Y en segundo lugar, los cristianos corintios estaban pensando, mientras participemos en la mesa del Señor, estaremos a salvo en Él. Pablo responde que está deshonrando la mesa del Señor cuando están en comunión con los ídolos. La comunión inconsciente de algunos de los cristianos corintios con demonios al participar en las cenas en los templos paganos provocará celos al Señor. Él tiene el derecho sobre nuestra adoración y tiene el derecho de ofenderse si damos nuestra comunión a los demonios. No importa que los cristianos corintios no pretendían adorar demonios en sus fiestas paganas, en templos paganos. Si un hombre pone su mano en el fuego, no importa si él pretende quemarse o no, él se quemará de todas formas. Si un hombre sale con una mujer y le dice que su relación va en serio, ¿qué pasará si él toma el mismo tipo de relación con otra mujer? ¿Qué pensará la primera mujer? ¿Por qué el hombre no puede decidir, bueno, aún te pongo atención, entonces está bien? Los cristianos corintios reclamaban su derecho de comer en los templos paganos porque eran cristianos tan fuertes, pero ¿son fuertes en Dios? Soy el pastor Carlos Umaña. Seguimos aprendiendo de la primera carta a los corintios.
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Que tu presencia nunca se aparte, Señor, de mí. Derrama tu Espíritu, Señor, sobre nosotros.

0: gracias, Señor Jesús. Solo en ti podemos confiar.
1: ¿Qué gana el hombre con todos sus esfuerzos y con tanto preocuparse y afanarse bajo el sol? A veces por ansiedad nos enfrascamos en el trabajo. Laboramos desde el amanecer hasta el anochecer. No hay nada malo con trabajar duro, pero preocuparse y afanarse es algo totalmente distinto. Cuando lo hacemos, no estamos confiando en que Dios hace su parte. No las arreglamos solos. Saca hoy un momento para hacerte esta pregunta. ¿Estoy trabajando o sudando la gota gorda? No dejes que el enemigo te robe el gozo. No te angusties más. Descansa hoy y mañana intenta empezar de nuevo con una motivación diferente. Transformamos el sonido en reflexión. 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

Entonces, ¿qué diremos en el caso de nuestro antepasado Abraham? En realidad, si Abraham hubiera sido justificado por las obras, habría tenido que jactarse, pero no delante de Dios, pues, ¿qué dice la Escritura? Le creyó Abraham a Dios y esto se le tomó en cuenta como justicia. Ahora bien, cuando alguien trabaja, no se le toma en cuenta el salario como un favor, sino como una deuda. Sin embargo, al que no trabaja, sino que cree en el que justifica al malvado, se le toma en cuenta la fe como justicia. David dice lo mismo cuando habla de la dicha de aquel a quien Dios le atribuye justicia sin la mediación de las obras. Dijo David: dichosos aquellos a quienes se les perdonan las transgresiones y se les cubren los pecados. Dichoso aquel cuyo pecado el Señor no tomará en cuenta. ¿Quieres vivir con esta gracia? Acepta a Jesucristo en tu corazón, ábrele tu corazón a Él y tendrás la gracia y la misericordia que solo viene de parte de Dios. Palabras de Pablo que compartimos contigo en Música en la Noche.

¿Te has sentido abatido alguna vez? ¿Descorazonado? En ocasiones, las preocupaciones de esta vida nos pueden abatir tanto que solo vemos las puntas de los dedos de nuestros pies, no el camino por delante. Levanta los ojos, pronuncia palabras de fe y esperanza acerca de tu situación. Haz un esfuerzo especial y anima a alguien más. Este simple hecho te levantará el ánimo y hará que te olvides de tus propias cargas. Observa cómo entra el gozo en tu vida. El proverbio dice: para el afligido, todos los días son malos. Para el que es feliz, siempre es día de fiesta. Le acompañamos con

Tu obstinación y tu corazón empedernido siguen acumulando castigo contra ti mismo para el día de la ira, cuando Dios revelará su justo juicio. Porque Dios pagará a cada uno según lo que merezcan sus obras. Él dará vida eterna a los que, perseverando en las buenas obras, buscan gloria, honor e inmortalidad. Pero los que por egoísmo rechazan la verdad para aferrarse a la maldad recibirán el castigo de Dios. Habrá sufrimiento y angustia para todos los que hacen el mal, los judíos primeramente y también los gentiles. Pero gloria, honor y paz para todos los que hacen el bien, los judíos primeramente y también los gentiles, porque con Dios no hay favoritismos. Somos nosotros delante de Dios desnudos frente a Él, y de nuestras obras tendremos que dar cuenta. Palabras del apóstol Pablo que compartimos con usted en Música en la Noche.

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1: Un tiempo en el que nos encontramos para escuchar a Dios hablar. 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A continuación, escucharemos fragmentos de la Biblia en la Nueva Traducción Viviente.
2: El libro de Salmos, Salmo 68, versículos 7 al 10.
3: Oh Dios, cuando sacaste a tu pueblo de Egipto, cuando marchaste a través de las áridas tierras baldías, la tierra tembló. Y los cielos derramaron lluvia a raudales delante de ti, el Dios del Sinaí, delante de Dios, el Dios de Israel. Enviaste lluvia en abundancia, oh Dios, para refrescar la tierra agotada. Finalmente allí se estableció tu pueblo, y con una abundante cosecha, oh Dios, proveíste para tu pueblo necesitado.
2: El primer libro de Reyes, capítulo 4.
4: Salomón ya gobernaba todo Israel, y sus altos funcionarios eran los siguientes. Azarías, hijo de Sadoc, era el sacerdote. Eliorev y Ahías, hijos de Sisa, eran secretarios de la corte. Josafat, hijo de Ahilud, era el historiador de la realeza. Benaía, hijo de Joiada, era el comandante del ejército. Sadoc y Abiatar eran sacerdotes. Azarías, hijo de Natán, estaba a cargo de los gobernadores regionales. Zabud, hijo de Natán, era sacerdote y consejero de confianza del rey. Ahisar era el administrador de los bienes del palacio. Adoniram, hijo de Abda, estaba a cargo del trabajo forzado. Salomón también tenía 12 gobernadores regionales sobre todo Israel, quienes eran responsables de proveer el alimento para los miembros de la casa del rey. A cada uno de ellos le tocaba suministrar los víveres para un mes del año. Los nombres de los 12 gobernadores eran los siguientes: Benur, en la zona montañosa de Efraín; Bendecar, en Macás; Saalbim, Betsemes y Elón Bet Anán; Ben Esed en Arubot, que incluía Soco y toda la tierra de Efer; Ben Abinadab en todo Nafot Dor. Él estaba casado con Tafat, una de las hijas de Salomón. Baana, hijo de Ailud, en Taanac y Megido, en todo Betzán, cerca de Zaretán, abajo de Jezreel, y en todo el territorio que va desde Betzán hasta Abel Meola y hasta Jocmeam; Ben Heber, en Ramot de Galaad, incluidas las ciudades de Jair, que llevan ese nombre por Jair, de la tribu de Manasés, situadas en Galaad y en Argob, región de Basán, la cual incluía 60 ciudades grandes y fortificadas, con barrotes de bronce en sus puertas; Ainadab, hijo de Ido, en Maanaim; Ahimaas, en Neftalí. Él estaba casado con Basemat, otra hija de Salomón; Baana, hijo de Usai, en Aser y en Alot; Josafat, hijo de Parúa, en Isaacar; Simei, hijo de Ela, en Benjamín; Heber, hijo de Uri, en la tierra de Galaad, incluidos los territorios del rey Seón, de los amorreos, y del rey Og de Basán. También había un gobernador para la tierra de Judá. La gente de Judá y de Israel era tan numerosa como la arena a la orilla del mar. Todos estaban muy satisfechos y tenían suficiente para comer y beber. El rey Salomón gobernaba todos los reinos desde el río Éufrates, en el norte, hasta la tierra de los filisteos y la frontera con Egipto, en el sur. Los pueblos conquistados le enviaban impuestos y le sirvieron durante toda su vida. La cantidad de alimento que se requería a diario en el palacio de Salomón era 150 canastas de harina selecta y 300 canastas de harina gruesa. También 10 bueyes de los corrales de engordar, 20 reses alimentadas con pasto, 100 ovejas o cabras, además de ciervos, gacelas, corzos y aves de corral de primera calidad. El dominio de Salomón se extendía por todos los reinos al occidente del río Éufrates, desde Tifsa hasta Gaza, y había paz en todas sus fronteras. Durante la vida de Salomón, los habitantes de Judá e Israel vivieron en paz y con seguridad. Desde Dan, en el norte, hasta Beer-Seba, en el sur, cada familia tenía su propia casa con jardín. Salomón tenía 4.000 establos para los caballos que tiraban sus carros de guerra y 12.000 caballos. Los gobernadores regionales proveían sin falta el alimento para el rey Salomón y su corte. Cada uno se aseguraba de que no faltara nada durante el mes que se le había asignado. También llevaban suficiente cebada y paja para los caballos reales en los establos. Dios le dio a Salomón muchísima sabiduría y gran entendimiento, y un conocimiento tan vasto como la arena a la orilla del mar. De hecho, su sabiduría superaba la de todos los sabios del Oriente y la de los sabios de Egipto. Era más sabio que cualquier otro, entre ellos Etán, el Esraíta y los hijos de Maol, Emán, Calcol y Darda. Su fama se extendía por todas las naciones vecinas. Compuso unos 3.000 proverbios y escribió 1.005 canciones. Podía hablar con autoridad acerca de todo tipo de plantas, desde el gran cedro del Líbano hasta el diminuto hisopo que crece en las grietas de las paredes. También era versado en materia de animales, aves, reptiles y peces. Y los reyes de todas las naciones enviaban a sus embajadores a escuchar la sabiduría de Salomón.
2: El primer libro de Reyes, capítulo 5.
4: Hiram, rey de Tiro, siempre había sido un amigo fiel del rey David. Cuando Hiram se enteró de que Salomón, hijo del rey David, era el nuevo rey de Israel, envió embajadores a felicitarlo. Entonces Salomón le respondió a Hiram con el siguiente mensaje:
5: Tú sabes que mi padre, David, no pudo construir un templo para honrar el nombre del Señor su Dios, debido a la cantidad de guerras que le hicieron las naciones vecinas. No podía construir hasta que el Señor le diera la victoria sobre todos sus enemigos. Sin embargo, ahora el Señor, mi Dios, me ha dado paz en todo el territorio. No tengo enemigos y todo marcha bien. Así que tengo planeado construir un templo para honrar el nombre del Señor, mi Dios, tal como Él le había indicado a mi padre David. Pues el Señor le dijo: Tu hijo, a quien yo pondré en tu trono, construirá el templo para honra de mi nombre. En consecuencia, ordena, por favor, que se corten cedros del Líbano para mí. Permite que mis hombres trabajen junto a los tuyos, y yo pagaré a tus hombres el salario que tú pidas. Como bien sabes, no hay nadie por aquí que sepa cortar la madera como ustedes, los idóneos.
4: Cuando Hiram recibió el mensaje de Salomón, se puso muy contento y dijo:
6: Alabado sea hoy el Señor por haberle dado a David un hijo sabio, para que sea rey de la gran nación de Israel.
4: Así que le envió la siguiente respuesta a Salomón:
6: He recibido tu mensaje y te proporcionaré toda la madera de cedro y de ciprés que necesites. Mis siervos llevarán los troncos desde las montañas del Líbano hasta el mar Mediterráneo y los pondrán en forma de balsas para que floten a lo largo de la costa hacia el lugar que tú decidas. Luego desarmaremos las balsas para que ustedes puedan llevarse los troncos. Puedes pagarme proveyendo alimentos para mi casa.
4: Entonces Hiram proporcionó toda la madera de cedro y ciprés que Salomón quiso. Salomón le enviaba, a cambio, un pago anual de 100.000 canastas de trigo para su casa y 420.000 litros de aceite de oliva puro.
7: El Señor le dio sabiduría a Salomón, tal como se lo había prometido. Así que Hiram y Salomón formaron una alianza de paz. Luego, el rey Salomón impuso trabajo forzado a 30.000 trabajadores de todo Israel. Los envió al Líbano en turnos de 10.000 por mes, de modo que cada hombre estuviera un mes en el Líbano y 2 meses en casa. Adoniram estaba a cargo de estos trabajadores. Salomón también tenía 70.000 obreros, 80.000 cortadores de piedra en la zona montañosa y 3.600 capataces para supervisar el trabajo. Por orden del rey, ellos extrajeron grandes bloques de piedra de la mejor calidad y les dieron forma para hacer los cimientos del templo. Hombres de la ciudad de Gebal ayudaron a los constructores de Salomón y de Hiram a preparar la madera y la piedra para el templo.
2: El primer libro de Reyes, capítulo 6, versículos 1 al 13.
7: Fue a mediados de la primavera, en el mes de Sif, durante el cuarto año de su reinado, que Salomón comenzó a construir el templo del Señor. Habían pasado 480 años desde el día en que el pueblo de Israel fue rescatado de su esclavitud en la tierra de Egipto. El templo que el rey Salomón construyó para el Señor medía 27 metros y medio de largo, 9 metros de ancho y 14 metros de alto. La antesala, que estaba al frente del templo, medía 9 metros de ancho. Coincidía con la anchura total del templo y se proyectaba 4 metros y medio hacia el frente. Salomón también hizo ventanas angostas y empotradas por todo el templo. A los costados del edificio y en la parte trasera, construyó un complejo de habitaciones contra las paredes exteriores del templo. El complejo era de 3 pisos. El piso de abajo tenía un ancho de 2 metros con 30 centímetros, el piso de en medio 2 metros con 80 centímetros y el piso de arriba 3 metros con 20 centímetros. Las habitaciones estaban unidas a las paredes del templo mediante vigas apoyadas en cornisas que sobresalían de las paredes, de modo que las vigas no estaban insertadas dentro de las paredes mismas. Las piedras que se usaron en la construcción del templo se labraban en las canteras, de modo que no hubo ruido de martillo, ni de hacha, ni de ninguna otra herramienta de hierro en el lugar de la obra. La entrada al piso de abajo estaba en el lado sur del templo. Había una escalera de caracol para subir al piso de en medio y otro tramo de escaleras entre el piso de en medio y el piso de arriba. Una vez terminada la estructura del templo, Salomón puso un techo de vigas y tablas de cedro. Como ya se dijo, construyó un complejo de habitaciones a los lados del edificio, unidas a las paredes del templo mediante vigas de cedro. Cada piso del complejo tenía una altura de 2 metros con 30 centímetros. Entonces el Señor le dio el siguiente mensaje a Salomón.
8: En cuanto a este templo que estás construyendo, si tú sigues todos mis decretos y ordenanzas y obedeces todos mis mandatos, yo cumpliré por medio de ti la promesa que le hice a tu padre, David. Viviré entre los israelitas y nunca abandonaré a mi pueblo Israel.
2: Los Hechos de los Apóstoles, capítulo 20, versículos 7 al 38.
5: El primer día de la semana, nos reunimos con los creyentes locales para participar de la cena del Señor. Pablo les estaba predicando. Como iba a viajar el día siguiente, siguió hablando hasta la medianoche. El cuarto de la planta alta, donde nos reuníamos, estaba iluminado con muchas lámparas que titilaban. Como Pablo hablaba y hablaba, a un joven llamado Eutico, que estaba sentado en el borde de la ventana, le dio mucho sueño. Finalmente se quedó profundamente dormido y se cayó desde el tercer piso y murió. Pablo bajó, se inclinó sobre él y lo tomó en sus brazos.
9: No se preocupen, está vivo.
5: Entonces todos regresaron al cuarto de arriba. Participaron de la cena del Señor y comieron juntos. Pablo siguió hablándoles hasta el amanecer y luego se fue. Mientras tanto, llevaron al joven a su casa vivo y sano, y todos sintieron un gran alivio. Pablo viajó por tierra hasta Asón, donde había arreglado que nos encontráramos con él, y nosotros viajamos por barco. Allí, él se unió a nosotros y juntos navegamos a Mitilene. Al otro día, navegamos frente a la isla de Quío. Al día siguiente, cruzamos hasta la isla de Samos y un día después, llegamos a Mileto. Pablo había decidido navegar sin detenerse en Éfeso porque no quería pasar más tiempo en la provincia de Asia. Se apresuraba a llegar a Jerusalén, de ser posible, para el festival de Pentecostés. Cuando llegamos a Mileto, Pablo envió un mensaje a los ancianos de la iglesia de Éfeso para pedirles que vinieran a su encuentro. Cuando llegaron, Pablo declaró:
9: "Ustedes saben que desde el día que pisé la provincia de Asia hasta ahora, he hecho el trabajo del Señor con humildad y con muchas lágrimas. He soportado las pruebas que me vinieron como consecuencia de las conspiraciones de los judíos. Nunca me eché para atrás a la hora de decirles lo que necesitaban oír, ya fuera en público o en sus casas. He tenido un solo mensaje para los judíos y los griegos por igual: la necesidad de arrepentirse del pecado, de volver a Dios y de tener fe en nuestro Señor Jesús. Ahora estoy obligado por el Espíritu a ir a Jerusalén. No sé lo que me espera allí, solo que el Espíritu Santo me dice que en ciudad tras ciudad me esperan cárcel y sufrimiento. Pero mi vida no vale nada para mí, a menos que la use para terminar la tarea que me asignó el Señor Jesús. La tarea de contarles a otros la buena noticia acerca de la maravillosa gracia de Dios. Y ahora sé que ninguno de ustedes a quienes les he predicado del reino volverá a verme. Declaro hoy que he sido fiel. Si alguien sufre la muerte eterna, no será mi culpa, porque no me eché para atrás a la hora de declarar todo lo que Dios quiere que ustedes sepan. Entonces cuídense a sí mismos y cuiden al pueblo de Dios. Alimenten y pastoreen al rebaño de Dios, su iglesia, comprada con su propia sangre, sobre quien el Espíritu Santo los ha designado ancianos. Sé que después de mi salida, vendrán en medio de ustedes falsos maestros como lobos rapaces, y no perdonarán al rebaño. Incluso algunos hombres de su propio grupo se levantarán y distorsionarán la verdad para poder juntar seguidores. ¡Cuidado! Recuerden los 3 años que pasé con ustedes, de día y de noche, mi constante atención y cuidado, así como mis muchas lágrimas por cada uno de ustedes. Y ahora los encomiendo a Dios y al mensaje de su gracia, que tiene poder para edificarlos y darles una herencia junto con todos los que Él ha consagrado para sí mismo. Yo nunca he codiciado la plata, ni el oro, ni la ropa de nadie. Ustedes saben que mis 2 manos han trabajado para satisfacer mis propias necesidades e incluso las necesidades de los que estuvieron conmigo. Y he sido un ejemplo constante de cómo pueden ayudar con trabajo y esfuerzo a los que están en necesidad. Deben recordar las palabras del Señor Jesús: hay más bendición en dar que en recibir.
5: Cuando Pablo terminó de hablar, se arrodilló y oró con ellos. Todos lloraban mientras lo abrazaban y le daban besos de despedida. Estaban tristes principalmente porque les había dicho que nunca más volverían a verlo. Luego, lo acompañaron hasta el barco.
1: Hasta aquí fue la lectura de hoy. Esperamos que la palabra de Dios haya cobrado vida en tu corazón.
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1: Bueno, yo creo que ustedes no necesitan ser recordados. Estamos en una serie acerca de Jesús, la gloria de los siglos. ¿Te imaginas? Jesús es la gloria de los siglos. Y en esta mañana nosotros vamos a continuar exactamente donde nos quedamos. Cubrimos hasta el versículo 10 del capítulo 2. Estamos comenzando hoy en el 11. Y vamos a cubrir hasta el 18. Pero simplemente quería recordarte dónde estuvimos la semana anterior. Vimos cómo Cristo se convirtió en último caso en nuestro sumo sacerdote, pero para llegar hasta ahí fue necesario que Él padeciera de tal manera que pudiera identificarse con nosotros en su... Se hizo carne, ¿verdad?, para poder identificarse con aquellos que heredamos de Adán esa naturaleza humana. Entonces Cristo vino a representarnos. Entonces necesitaba toda la experiencia humana en su plenitud para poder ser nuestro verdadero e ideal sumo sacerdote. Entonces el versículo 10 con el que nosotros cerramos nos habla que Cristo es el autor, esta es la traducción en la mayoría de las Biblias, es el autor de nuestra salvación. Pero yo creo que a mí se me olvidó mencionar que la palabra traducida ahí como autor en el griego es una palabra que puede ser traducida no solamente como autor o como líder, pero sobre todo como pionero. Y eso es una palabra importante, porque probablemente eso estaba más en la mente quizás del autor del libro de Hebreos, porque un pionero es alguien que va adelante, va abriendo un camino, porque él entiende que hay otros que vienen detrás, que necesitan seguir por el mismo camino. Y en la medida en que él entonces fue trillando ese camino, pues se fue preparando el camino por donde tú y yo teníamos que caminar y seguir hasta encontrarnos en gloria. Cuando él terminó eso de trillar ese camino, para ese entonces ya él se había convertido en nuestro sumo sacerdote, había ofrecido su vida como sacrificio en la cruz, y su vida ofrecida allí fue, se juntó con su oficio de sacerdote, donde el sacerdote y el sacrificio fueron la misma cosa. Luego se convirtió en nuestro abogado ideal, como Juan nos dice en una de sus cartas, que si pecamos, abogado tenemos frente al Padre, pero al mismo tiempo es nuestro intercesor ideal. Y vimos todas esas verdades, pero el autor de Hebreo tiene mucho más que decirnos en el día de hoy, de manera que vamos a leer del capítulo 2, del versículo 11 hasta el versículo 18, y más adelante te daré explicaciones. Escucha, versículo 11, esta es la palabra de Dios: porque tanto el que santifica como los que son santificados son todos de un mismo Padre, o de un Padre, por lo cual él no se avergüenza de llamarlos hermanos. Wow. Cuando dice: anunciaré tu nombre a mis hermanos, en medio de la congregación te cantaré himnos. Otra vez: yo en él confiaré. Y otra vez: aquí estoy, yo y los hijos que Dios me ha dado. Versículo 14. Así que, por cuanto los hijos participan de carne y sangre, también Jesús participó de lo mismo, para anular mediante la muerte el poder de aquel que tenía el poder de la muerte, es decir, el diablo, y librar a los que por el temor a la muerte estaban sujetos a esta esclavitud durante toda la vida. Porque ciertamente no ayuda a los ángeles, sino que ayuda a la descendencia de Abraham. Por tanto, tenía que ser hecho semejante a sus hermanos en todo, a fin de que llegara a ser un sumo sacerdote misericordioso y fiel en las cosas que a Dios atañen, para hacer propiciación por los pecados del pueblo. Pues por cuanto él mismo fue tentado en el sufrimiento, es poderoso para socorrer a los que son tentados. Yo sé que hay algunas cosas ahí que no te resultan tan claras, pero vamos a caminar y Vamos a tratar de explicarte el texto. Yo creo que el texto, cuando lo lees una y otra vez, tiene varias verdades que comunicarnos, algunas ya introducidas la semana pasada, pero aquí hay dos pilares sobre los cuales descansa cada verdad que el texto contiene. Dos pilares. Pilar número uno: Dios nos adoptó como padre de su familia y por tanto Jesús nos llama hermanos. Eso es vital, de hecho, vamos a pasar la mayor parte del tiempo ahí. Y número dos, Jesús, luego de su sacrificio agonizante en la cruz, se convirtió en nuestro sumo sacerdote que ya introdujimos la semana pasada. Con eso en mente, este es el título de mi mensaje: Cristo, nuestro hermano y sumo sacerdote. ¿Te imaginas que tu sumo sacerdote, tu abogado frente al Padre y tu intercesor, dice que Él es también tu hermano? ¡Wow! Comencemos con el primer pilar. Dios nos adoptó como parte de su familia. Y Jesús ahora nos llama hermanos. Versículo 11, vuelvo a leerlo. Porque tanto el que santifica como los que son santificados son todos de un Padre, por lo cual Él no se avergüenza de llamarlos hermanos. El autor de Hebreos claramente se está refiriendo a Cristo. Cristo es el sujeto del libro entero. No en todos los casos, pero es el sujeto principal. Entonces, cuando Él dice esto, Él está hablando de que Cristo es quien nos santifica y nosotros somos los santificados, y que los dos pertenecemos a un mismo Padre. Ahora, hagamos una diferencia que yo creo que ya ustedes entienden. Jesús ha sido el Hijo del Padre desde toda la eternidad. En un sermón anterior hablamos de lo que se conoce en teología como la generación eterna del Hijo. En otras palabras, Dios siempre ha existido como una Trinidad, y desde siempre el Hijo ha estado con Él en esa relación. Ellos siempre han guardado esa relación de Padre-Hijo dentro de la Trinidad junto con el Espíritu Santo. Eso de que el Hijo, o Jesús, es el Hijo del Padre, no es una enseñanza de poco peso, no es una enseñanza liviana. De hecho, es una enseñanza teológica repetitiva, recurrente, sobre todo en el Nuevo Testamento. Déjame darte una idea. La frase "el Hijo de Dios" aparece más de 40 veces en el Nuevo Testamento para referirse a Jesús en relación con Dios Padre. La frase "el Hijo" también aparece más de 40 veces en el Nuevo Testamento. Si nosotros contamos otras frases como "su hijo" y frases parecidas, probablemente vamos a encontrarnos con no menos de 150 referencias al hecho de que hay un padre y hay un hijo, y ese hijo es Jesús, hecho en la carne. Él y nosotros pertenecemos a la misma familia. Eso es impresionante. Porque nosotros anteriormente, nosotros no hemos sido hijos de Dios siempre. Eso es un mal entendimiento, como que la raza humana, todos somos hijos de Dios. Eso lo escucha en la calle, eso no es verdad. Juan nos dice en el capítulo 1, versículos 12 y 13, que aquellos que lo recibieron, a esos solamente les dio el derecho de llegar a ser hijos de Dios. ¿Por qué? Porque no lo eran. Entonces, ¿qué éramos antes? Bueno, creo que hablamos de eso. Éramos hijos de ira, según Efesios 2:3. Éramos hijos de las tinieblas, según Efesios 5:8. ¡Wow! Éramos hijos del diablo, de acuerdo a Juan 8:44 y primera de Juan 3:10. Y dado todo eso, entonces éramos enemigos de Dios. La raza humana no es hija de Dios. Somos enemigos de Dios por naturaleza, Romanos 5:10. Y Cristo vino y nos tomó desde esa condición para llevarnos a ser hijos de Dios. ¡Wow! La pregunta es, entonces, la primera pregunta, porque tenemos varias preguntas que hacerle al texto y a ustedes de manera retórica: ¿cómo llegamos nosotros desde donde estábamos a ser hijos de Dios? Bueno, el texto en el versículo 11 dice que Jesús nos santificó. Y yo sé que nosotros frecuentemente pensamos que quien nos santifica es el Espíritu. Y pensamos usualmente en la santificación, porque nosotros somos los santificados, como si primero ocurre la justificación, somos declarados justos delante de Dios, y es cierto, y que luego nosotros somos santificados por el poder del Espíritu, de acuerdo a 2 Corintios 3:18. Hay verdad en eso. El problema es que el autor de Hebreos, que conoce mucha teología, está viendo algo que frecuentemente nosotros no vemos. La santificación, con frecuencia, nosotros la dividimos como en dos partes, pero eso realmente no es exactamente como la Biblia lo presenta. La santificación puede ser vista como un solo proceso, de principio a fin, desde la justificación en la cruz a la santificación, desde la cruz a lo largo de la vida y hasta entrar en gloria. Todo eso puede verse como santificación. Ahora, para entender mejor cómo es que ocurre, la santificación ha sido dividida en dos partes. Entonces, cuando la dividimos es donde tenemos problema de quién es quien nos santifica. Porque la dividimos y decimos, Cristo en la cruz nos justificó. Y cuando nos justificó, nos declaró justo delante de Dios. Ahí cuando Él murió, Él propició la ira de Dios, placó la ira de Dios. Y a eso le llamamos, en ese momento, que Cristo nos dio santificación posicional. Nos posicionó delante del Padre y nos declaró incluso santos. El mismo día en que yo entregué mi vida al Señor. Y luego entonces hablamos de una santificación progresiva que ocurre a lo largo de toda la Biblia. Que 2 Corintios 3:18 habla, pero esa santificación ocurre de manera como, según el texto que te acabo de mencionar, nosotros contemplamos como en un espejo la gloria del Señor Jesucristo y vamos siendo santificados por medio del poder del Espíritu. De manera que la santificación es mejor vista como un solo proceso, desde el momento en que Cristo te santifica posicionalmente y continúa tu proceso de santificación, contemplando la gloria del Hijo y el poder del Espíritu acompañándote en el proceso. Cuando tú llegas ahí, Cristo dice que Él no se avergüenza de llamarnos hermanos. ¿Están conmigo todavía? Ok. Entonces, el día que tú crees, tú eres apartado para Dios. Pero escucha, hermano, porque vamos a llegar ahí en un momento más adelante. Tú eres apartado para Dios para dos cosas: para reflejarlo y glorificarlo, pero tú eres apartado para Dios para servirle a Dios. En el Antiguo Testamento, cuando los instrumentos musicales eran consagrados, la palabra implicaba separado para uso exclusivo. Cuando una pareja se casaba, se hablaba de que eso era, habían, como que el matrimonio era un ketuchín, la palabra hebrea que implicaba uso exclusivo del uno para el otro también. De manera que tú fuiste apartado para uso de Dios. Entonces, cuando Dios te hace su hijo, en ese momento es que tú eres adoptado dentro de la familia de Dios. El apóstol Pablo hace de eso, de la adopción, una doctrina. Y déjame decirte que es una doctrina eminentemente paulina. Nadie más habla de adopción. Los otros autores hablan de hijos de Dios, de manera que somos hijos de Dios de manera repetitiva, pero solamente Pablo habla de la adopción. Es eminentemente paulina y él la menciona 5 veces en 3 cartas, o en 2 cartas. Romanos 8:15, Romanos 8:23, Romanos 9:4, Gálatas 4:5 y Efesios 1:5. 3 cartas, 5 veces en 3 cartas. De manera que es interesante porque este concepto paulino es tan exclusivo, no aparece en el Antiguo Testamento, no aparece en la literatura griega clásica, no aparece en la literatura judía de aquel periodo. Es paulina. ¡Wow! Nosotros no entendemos cuán privilegiados somos de haber sido adoptados dentro de la familia de Dios. Yo tengo que confesar que rumiando esto mucho más y habiendo tenido acceso a un nuevo libro que pude comenzar a leer, llamado así mismo, Adoptado dentro de la familia de Dios, 250 páginas, a hablar de ese solo concepto. Yo fui ricamente ministrado al pensar una y otra vez, wow. Como nosotros no entendemos lo privilegiados que somos, por eso no tenemos suficiente amor por Cristo. Por eso nosotros no somos tan agradecidos acerca de nuestra salvación y vivimos con una expresión de gratitud continua. Y si la verdad es conocida, nuestra vida de obediencia tampoco refleja las bendiciones que Cristo derramó sobre nuestra vida, porque si nosotros estuviéramos apercibidos de dichos privilegios, nuestra vida de obediencia fuera pristina. La mano derecha de Martín Lutero, Philip Melanchthon, o Felipe Melanchthon, el colaborador más cercano de Lutero y uno de los buenos teólogos de la Reforma, decía: conocer a Cristo es conocer sus beneficios. Wow, si yo no conozco sus beneficios, implica que yo no conozco bien a Cristo, quizás no lo conozco para nada. Y que esos beneficios llegan a nosotros como resultado de nuestra unión con Cristo. Ahora, para explorar, recuerda, estamos explorando el hecho de que somos hermanos de Jesús y el hecho de que Jesús y nosotros formamos parte de una misma familia, tenemos un mismo Padre, de manera que el concepto aquí es, o la pregunta aquí es, ¿cómo llegamos ahí? Bueno, por medio de adopción. Entonces, para hablarte de esa idea y expandirla, tengo que irme a Romanos 8, 15 y 17, para que podamos entender mejor a qué se refería Melanchthon, la mano derecha de Luther, cuando hablaba de los beneficios de Cristo, que yo prefiero llamarlo los privilegios de estar en Cristo. Escucha, versículo 15 al 17. Pues ustedes no han recibido un espíritu de esclavitud para volver otra vez al temor, sino que han recibido un espíritu de adopción. Ahí está, un espíritu de adopción como hijos, por el cual clamamos: Abba, Padre. El Espíritu mismo da testimonio a nuestro espíritu de que somos hijos de Dios, otra vez. Y si somos hijos, somos también herederos, herederos de Dios y coherederos con Cristo. ¿Usted está escuchando? Si en verdad padecemos con Él, a fin de que también seamos glorificados con Él. Estos no son beneficios simplemente. No, estos son privilegios en grado superlativo. Yo quiero explorar eso contigo, porque eso es como resultado de haber sido hecho parte de la familia de Dios por medio de Cristo Jesús. Privilegio número uno, de acuerdo a lo que leímos ahora en Romanos. No necesitamos vivir atemorizados del juicio de Dios si verdaderamente somos hijos. ¿Escuchaste? Que Cristo viene, que hay un periodo de tribulación, que yo no quiero pasar por ahí, que eso será terrible. Escúchame, ¿tú eres hijo o no eres hijo? Dios no nos ha dado un espíritu de temor. ¿Leíste a Romanos 8:15? No nos dio un espíritu de esclavitud para volver otra vez al temor. Entonces, ¿qué fue lo que recibimos? Recibimos un espíritu de adopción. ¿Y qué implica eso? Bueno, si tú lees a Pablo, recuerda, la doctrina es paulina. En 2 Corintios 3:17 dice que donde está el Espíritu del Señor hay libertad. Exactamente. Cuando Dios me adoptó dentro de su familia, me libertó de la esclavitud, me dio libertad. Donde está el Espíritu hay libertad, no esclavitud. Privilegio número uno. Privilegio número dos. Decimos que Cristo nos trajo el privilegio de tener intimidad con Dios. Yo rumié esto varias veces y pensé cómo hubiese sido antes de Cristo. Tienes que escuchar bien. Todavía estoy en Romanos 8:15, pero esta es la segunda parte. El texto dice que nosotros recibimos un espíritu de adopción y que entonces podemos clamar: Abba, Padre. Abba es un término arameico, proviene del arameo. Es un término de ternura que transmite intimidad. En la antigüedad, el pueblo hebreo, cientos de años antes de llegar a Cristo, jamás llamó a Dios Padre. Imposible. Y mucho menos Abba. No, eso era como irrespetuoso. En una ocasión, escuchando al doctor R.C. Sproul, él comentó que el académico del Nuevo Testamento, Joaquín Jeremías, investigó, escucha, todas las oraciones encontradas en la literatura hebrea de la antigüedad, todas las oraciones. Y al final concluyó que nadie se dirigió a Dios como padre en la cultura hebrea. ¿Sabe hasta cuándo? Hasta el siglo X de esta era. En la cultura judía, nadie le habló a Dios de padre hasta 1000 años después de Cristo. ¡Wow! No, porque no podían. No es un accidente que Cristo viene y los discípulos que están como aprendiendo a orar con Él, están oyendo cosas que nunca oyeron. En un momento dicen: Señor, te hemos oído orando y nosotros como que no sabemos orar. Enséñanos a orar. ¿Tú recuerdas eso? ¿Usted sabe cómo Él comienza? Abba, Padre. Yo creo que si los discípulos cerraron los ojos ahí para comenzar a orar, cuando Él dijo Abba, Padre, probablemente abrieron los ojos y pensaron, ¿qué? Nunca antes habían escuchado una cosa así. Y Cristo le está enseñando a orar. En otras palabras, te estoy enseñando a tener intimidad con mi Padre. Mateo 6:9 tiene la oración y siguientes, tiene la oración del Padre Nuestro. Jesús mismo fue a Getsemaní y oró. ¿Y cómo tú piensas que en Getsemaní se dirigió Él al Padre cuando le habló de que se haga tu voluntad y no la mía? Abba. En arameo. Es el idioma que el pueblo adquirió en Babilonia. Cuando regresó del exilio, ese fue el lenguaje común de la gente. Y estaba tratando Jesús de decirle: yo no solamente le estoy enseñando en palabras, yo estoy poniendo en práctica, porque yo quiero que ustedes aprendan a intimar con mi Padre, porque ahora es tu Padre también y ustedes necesitan eso. Y yo comencé a rumiar esto, pensando, yo no me imagino, porque yo sé cómo oro con Dios. Yo sé lo franco que soy, lo directo que soy, lo transparente, lo vulnerable, lo brutalmente sincero que soy con Dios. Decía, wow, que yo no hubiese podido hacer nada de esto. Escucha algo más. En Gálatas 4:6, el apóstol Pablo, el campeón de la doctrina de la adopción: y porque ustedes son hijos, Dios ha enviado el Espíritu de su Hijo a nuestros corazones, clamando, Abba, Padre. Otra vez, Pablo está diciendo, escucha, esta es la manera de orar. Tú tienes que aprender a tratar a Dios como tu Señor, pero sin olvidarte nunca de que Él es tu Padre. Hay una relación, hay un sabor, si tú quieres, especialmente, dulce, cuando tú puedes intimar y sabe que quien te oye es tu Padre. Y no solamente que quien te oye es tu Padre, es que como es un Padre bueno, y no solamente bueno, sino infinitamente bueno, es un Padre que cuando te escucha orar, aun si tú no oras muy bien, pero está orando sinceramente, genuinamente, Él te entiende. Es como el niño, no sé si te conté en una ocasión, el niño que está orando en una reunión de hombres en una iglesia, que es una historia verídica aparentemente, un niño que sea de 10 años y... invitaron que si uno de los niños, eran todos hombres, pero habían niños varones ahí, que si quería orar. Y entonces el niño pasa adelante, está todo nervioso, no tiene mucha práctica orando, y él le dice: gracias Dios Padre por crucificarte en la cruz. Y bueno, al final uno de los ancianos se acerca, le dice: mira mi hijo, para que aprendas a orar, no fue el Padre que se crucificó. Y él le dice: bueno, gracias por la corrección, pero yo no estaba hablando con usted. Cuando un niño tuyo de 1 año, 2 años, mal pronuncia una palabra, pero tú lo entiendes, ¿tú sigues hablando con él o tú lo corriges de mala manera? Es un Padre que te entiende. Escucha lo que el salmista escribió en el Salmo 103, del 13 al 14. Como un padre se compadece de sus hijos, así se compadece el Señor de los que le temen, en el término de aquellos que le obedecen, aquellos que se relacionan con Él reverentemente. Porque Él sabe, escucha esto, me encanta este versículo, siempre me ha encantado. ¿Por qué Dios se compadece de mí? Porque Él sabe de qué estamos hechos. Se acuerda de que solo somos polvo. Dios sabe que yo no soy una gran cosa. De ahí que hablábamos el miércoles, de que cuando alguien preguntó al doctor Sproul que si no era como muy severa la disciplina de Dios cuando Adán y Eva violaron sus estatutos, que él como explotó en una cierta ira santa, dijo, demasiado severa, un pedacito de polvo se atreve a desafiar al soberano del cielo y la tierra. Eso es lo que somos, hermanos, pero Dios lo sabe. Él se acuerda de que somos polvo. ¿En qué religión del mundo tú vas a encontrar, recórrelas todas, en qué religión del mundo tú vas a encontrar que el Dios de esa religión, primero, se identifica como tu padre, segundo, quiere que tú le hables de Abba, que en nuestro lenguaje sería como papá, papi? Yo no le hablo así para yo recordarme continuamente también delante de quien yo estoy, pero sí, yo en ocasiones, hablando con personas, le digo, mi papá me cuida. Y no estoy siendo irrespetuoso con eso. Estoy recordando y transmitiendo, yo sé a quien tengo por papá. Y cuando él me ve sufrir, él se compadece de mí. Y cuando él me ve tentado, él se compadece de mí. Cuando él me ve mi pecado, él se compadece de mí. Hermanos, ustedes si son padres buenos, yo quiero asumir que los padres que están aquí son padres buenos, malos humanamente, pero buenos en términos de los deseos que tienen con sus hijos. Bueno, padres buenos saben dar cosas buenas a sus hijos. Escucha lo que Jesús dice para que podamos entender y que borremos de nuestra mente de una vez y para siempre que tú no tienes a un padre cruel o injusto. Múltiples veces en consejería hemos oído eso. Pastor, pero eso es como injusto, injusto de parte de Dios. ¿En serio? O sea, ¿de tu padre bueno? ¿Se te ocurre pensar eso? Dios no me oye. ¿En serio? ¿De tu padre bueno que dio a su hijo? Es que Dios se ha olvidado de mí otra vez. Ciertamente Melanton tenía razón. Si no conoces los beneficios que tenemos en Cristo, para mí privilegios, no conoces a Cristo. Escucha lo que Cristo dice o dijo, enseñó en Mateo 7:11. Pues ustedes siendo malos saben dar buenas dádivas a sus hijos, ¿cuánto más su Padre que está en los cielos dará cosas buenas a los que le pidan? Con confianza. Abba. Privilegio número 3. Esto a mí me encanta. Privilegio número 3. Poseemos dentro de nosotros la tercera persona que mora en nosotros, la tercera persona de la Trinidad, para que nos recuerde continuamente, escucha el qué. El Espíritu mismo da testimonio a nuestro espíritu de que somos hijos de Dios. Dame el micrófono para dejarlo caer. La tercera persona de la Trinidad me dice, oye, cuando tú camines todos los días, tú tienes que recordar de quién tú eres hijo. En dos direcciones. Para que tenga confianza de que Él tiene sus ojos sobre ti. Uf. Y número 2, para que sepas y recuerda quién tienes que representar. Hermanos, si tú y yo recordáramos esa sola verdad en todo el sentido bíblico, de todas las implicaciones bíblicas, de lo que tiene que ver el hecho de que soy hijo de Dios, esa sola verdad a mí me ayudaría a correr bien el resto de la carrera hasta que yo me encuentre con mi padre y pueda recibir el abrazo del padre. Wow. Privilegio número 4. Todavía estoy en Romanos 8, 15 al 17. Pasamos de hijos de la ira a hijos de Dios. Con derecho, esto es lo que dice Romanos 8, 17, a heredar todo lo que Cristo herede. Eso es impresionante. ¿Sabe por qué? Porque si tú estuvieras en la sociedad romana en la que ellos vivieron, eran judíos pero vivían bajo el imperio de Roma, en la sociedad romana el hijo unigénito, mejor dicho, el primogénito, el primero, heredaba todo. A los otros hijos no le quedaba nada. ¿Tú sabes quién es el primogénito de Dios? Jesús. Él lo hereda todo. Pero cuando Jesús hereda, yo heredo exactamente lo que Él herede. ¿Cómo yo lo sé? Porque el texto me lo dice. Escucha, versículo 17. Y si somos hijos, somos también herederos. Herederos de Dios y coherederos con Cristo. ¿En serio? Todo lo que Cristo reciba, ¿qué es lo que Cristo va a recibir? El reino. ¿Y qué tú vas a recibir? El reino entero. Te lo leímos la semana pasada. Reinaremos con Cristo. El reino será tuyo en Cristo para la gloria de Cristo, bajo el gobierno de Cristo y tú con Él. ¡Wow! ¡Uf! Ahora mis privilegios no acaban ahí. Yo te leí Romanos 8, del 15 al 17, pero si tú subes un versículo más, al 14, escucha lo que nos dice. Porque todos los que son guiados por el Espíritu de Dios, los tales son hijos de Dios. Dale la vuelta a eso. Comencemos por atrás. Los hijos de Dios son guiados por el Espíritu de Dios. Y ese es el privilegio número 5. En ocasiones, con cierta frecuencia, la gente nos llama como pastores. Pastor, yo quisiera una consejería. Yo necesito guía, dirección, sabiduría, necesito claridad. Y tú hablas y como que aclara un poco el terreno para ellos. Oramos juntos. ¡Wow! Ahora, Dios me dice, o Pablo me dice, inspirado por Dios, tú tienes un guía. ¿A quién, o con quien tú no necesitas hacer una cita? El consejero tuyo, el Espíritu de Dios, siempre tiene espacio a cualquier hora, cualquier día, desde cualquier lugar. ¿Y tú sabes qué? Él es tan extraordinario que cuando tú no sabes orar, Él ora por ti. Y mientras más difícil es tu circunstancia y mientras menos tú sabes orar, más o mejor Él ora.

En mente significa que Él te guía a la hora de tomar decisiones. Entonces no es simplemente que, bueno, ¿tomo un trabajo o no tomo un trabajo? Bueno, el Espíritu me va a guiar. No, no. Escucha lo que Él dice. No simplemente significa que Él te guía a la hora de tomar decisiones, coma, sino que tú estás bajo la influencia dominante del Espíritu. Imagina lo que algunos están pensando. Estamos no solo bajo la influencia del Espíritu, la influencia dominante del Espíritu. Pastor, ¿y por qué es que la carne con frecuencia me gana? Bueno, número uno, observación número uno. Si tú estás bajo la influencia dominante del Espíritu, por definición, tú deberás tener más batallas ganadas que batallas perdidas contra los deseos de tu carne. Si no está ocurriendo, tengo que por lo menos examinarme para ver si estoy en la fe o examinarme para ver si me estoy alejando de Dios. Y cuando yo no lo hago, o sea, cuando yo no estoy ganando más batallas que las que pierdo, a pesar de ser hijo de Dios, tenemos que ser honestos, brutalmente honestos delante de Dios y admitir que nosotros dejamos, permitimos, dimos aprobación para que la carne ganara la batalla porque yo quería disfrutar de ese pedacito de la carne que me estaba llamando. ¿Por qué, pastor? Porque la influencia del Espíritu, claro que tiene que ser dominante, es el poder del infinito que mora dentro de ti. Y la observación número dos es que el Espíritu se nos ha dado, escuche, ¿para qué? De acuerdo a Pablo mismo, para dar muerte a las obras de la carne. ¿Sabes por qué, hermanos? Pablo dice que yo tengo que hacer uso de ese poder para que el Espíritu pueda cultivar el fruto del Espíritu, que comienza con amor, gozo, paz y termina en dominio propio. Pero ¿sabes qué? Pablo dice, nosotros no tenemos ninguna obligación con la carne porque Él la deja ganar. Ahora, nosotros sí tenemos una obligación con Cristo y Él es quien tiene que ganar en tu vida. ¡Wow! Ahora, escucha, yo simplemente mencioné 5 de los privilegios, de los cientos de privilegios que tenemos en Cristo. Como fruto de haber sido adoptado dentro de su familia. Pero déjame recordarte algo y recordarme algo, porque me lo recordé para mí mismo esta mañana. No esta mañana, esta semana. Mientras más y mayores son mis privilegios, más y mayores son mis responsabilidades. Tú sabes que, no sé, piensa pensando en la nación más poderosa de la tierra, Estados Unidos. Se ha oído mucho el nombre de Marco Rubio o el vicepresidente J.D. Vance. Ellos llegan a la Casa Blanca, entran, como decimos en nuestro país coloquialmente, perdona la expresión, pero es algo de la calle, entran como perro por su casa. El perro llega a su casa y entra y no pide permiso. Ellos no piden permiso tampoco. Porque eso es un privilegio enorme, pero tú sabes que esa gente no está durmiendo en los últimos meses. Sus responsabilidades son igualmente enormes. De manera que nosotros tenemos privilegios enormes, lo cual implica que tú y yo tenemos responsabilidades enormes. Y eso comienza por el entendimiento que ser hechos hijos de Dios no nos permite seguir siendo hijos de la carne. No, de ahí nos sacaron. De ahí me compraron. Ahí me encontraron todo enlodado y me limpiaron y vuelvo como el perro al vómito, dice Pedro. Recuerda lo que el apóstol Pablo, el campeón de la doctrina de la adopción, nos dice en Efesios 1, 4 y 5. Porque Dios nos escogió en Cristo. Desde antes de la eternidad ya estaba escogiendo hijos para el futuro. Antes de la fundación del mundo. ¿Escuchen para qué? ¿Escuchen para qué? Para que fuéramos santos y sin mancha delante de Él. Esa es una responsabilidad que yo tengo. Uy. En amor nos predestinó para adopción, ahí está Pablo, como hijos, para así, mediante Jesucristo, conforme a la buena intención de su voluntad.
nos escogió como hijos.

0: Para sí, mediante Jesucristo. Jesucristo es quien lo hace posible. Pero claramente Pablo me dice, escúchame, te escogió para que seas santo y sin mancha, para que sea como Él, porque Él es el Hijo con el modelo, el patrón, la piedad, o el modelo con el que yo te comparo para seguir moldeándote o cambiándote, dándote forma a lo largo de tu vida. Hermanos, si Dios nos escogió para ser santos y sin mancha, escuche, porque esta es la aplicación. Recuerda que Dios te escogió no solamente para que sea parte de la familia, sino también para que, para usarte. Uso exclusivo. Entonces, si eso es verdad, yo no puedo, nosotros no podemos seguir acumulando bienes materiales, procurando la felicidad antes que la santidad, buscando querer hacer un nombre famoso como los constructores de la Torre de Babel, y tú sabes cómo eso terminó. Tú sabes lo que Cristo dijo a aquellos que tú lo has oído de manera recurrente, y no es porque yo tengo un cliché en mi cabeza, es que yo creo que mis reflexiones a lo largo de los textos que voy leyendo me llevan al mismo texto una y otra vez. Cristo le dice a un grupo de personas, una multitud que todavía no había creído: si alguno quiere venir en pos de mí, niéguese a sí mismo. Si tú no estás dispuesto a negarte a ti mismo, ni consideres ser mi discípulo, mucho menos mi hijo. Me encantó este comentario de John MacArthur acerca de esa frase. Escucha, yo creo que esta frase, o mejor dicho, este párrafo, porque es un párrafo, entendido correctamente, tiene el potencial de filtrar quién es un hijo y quién no es un hijo. O tiene el potencial de decirme, oye, yo soy un hijo, pero estoy avergonzando a mi padre. Estoy avergonzando a mi padre y al padre de aquel que me santificó. Escucha lo que dice MacArthur. En griego, el verbo traducido como negarse es muy fuerte, tiene mucha fuerza. Y significa, escucha, repudiarse a uno mismo. Repudiarse a uno mismo. O negarse a sí mismo. La cruz afecta tus sensibilidades emocionales. Luego choca con tu orgullo intelectual y aplasta tu voluntad de autodeterminación. ¿Vamos bien? La cruz ataca tus sensibilidades emocionales, luego choca con tu orgullo intelectual y aplasta tu voluntad de autodeterminación. ¿Quieres ser cristiano? ¿Es el fin de ti o el final tuyo? Tu vida terminó. Intenta vender este mensaje a otros. Dice MacArthur, esto no es el evangelio de la autorrealización. Este es el evangelio de la negación. Este no es el ejército norteamericano cuyo eslogan es, sé todo lo que puedes llegar a ser. No. Este es el final de ti mismo, bingo. Pero es el comienzo de Cristo. Wow. ¿Tú recuerdas lo que Cristo dijo en Lucas, registrado en Lucas 12:26? Que tienes que aborrecer aún tu propia vida. Eso es lo que el verbo significa, negarse en griego, repudiarte. Hermanos, piensa. De Adán tú y yo heredamos la condenación y la vergüenza. Eso fue todo lo que heredamos. Pero de Cristo heredamos la salvación y la gloria. ¿Tú entiendes, hermanos, que tú vas camino a la gloria? Y cuando yo digo camino a la gloria, no es simplemente como a un lugar que se llama gloria. No. Tú vas camino a ser glorificado y a vivir en gloria eternamente. No simplemente como un lugar, sino reflejando la gloria de Dios que te adoptó dentro de su familia. ¿Tú entiendes lo increíble que eso es? De la vergüenza a lucir glorioso. ¡Wow! Por algo seremos como Él es. Como descendiente de Adán, nosotros llegamos a ser hijos de tinieblas. Uf. Pero a través de la cruz llegamos a ser hijos de Dios. Y llegamos a ser hijos de la luz. Nosotros somos llamados hijos de tinieblas, te lo refería anteriormente. Pero luego, en Juan 12:36, Cristo dice, vivan como hijos de la luz. Se acabaron las tinieblas. Es el final de ti, es el final de tu vida. Deja de seguir acumulando en este mundo de tinieblas. Escucha cómo 1 Tesalonicenses 5:5 afirma lo que acabo de decir, porque todos ustedes son hijos de la luz e hijos del día. Nosotros no tenemos nada que ver con las tinieblas. No somos de la noche ni de las tinieblas, dice Pablo. Fuimos, pero no somos. Bueno, tengo unos meses viviendo en tinieblas. Bueno, porque ¿qué tú haces ahí? La gran pregunta es, que si no la hemos hecho, debiéramos estarla haciendo. ¿Qué fue lo que movió al Dios tres veces santo? Mirar hacia abajo, encontrar hijos que estaban muertos en delitos y pecados y enlodados en su propio pecado. ¿Qué eran hijos del diablo? ¿Hijos de la ira? ¿Hijos de tinieblas? A quitarle la vida a su único hijo para limpiar gentes como tú y yo. ¿Qué fue lo que movió al Padre? Bueno, Juan nos da la respuesta en su primera carta, en 3:1. Miren cuán gran amor nos ha otorgado el Padre, que seamos llamados hijos de Dios. Y eso somos, dice Juan. ¿Cuál fue la causa, Juan? Su amor. Pero ¿cómo es que Dios me llegó a amar en esas condiciones? No, porque el amor de Dios no tiene nada que ver con el otro, es con Él. ¿En serio? Claro. Todo lo que Dios hace, la motivación es Él mismo. Escucha el comentario de Packer a esa pregunta de qué fue lo que movió a Dios. Dios nos adopta por su amor gratuito, en otras palabras, sin costo para nosotros, no porque nuestro carácter y trayectoria nos hagan dignos de llevar su nombre, sino a pesar de que demuestran lo contrario. ¡Wow! No somos aptos para tener un lugar en la familia de Dios. La idea de que Él nos ame y nos exalte a nosotros pecadores, de la misma manera en que amó y exaltó al Señor Jesús. Déjame leer eso otra vez para que puedan entender. La idea de que Él nos ame y nos exalte a nosotros pecadores, de la misma manera en que amó y exaltó al Señor Jesús, suena ridícula y descabellada. Claro que sí. Pero es que el Señor no tiene hijos, no tiene favoritos. Sin embargo, eso y nada menos es lo que significa nuestra adopción. ¡Wow! Déjame irme a Pablo otra vez, porque él es el, de nuevo, él es el autor de esta doctrina. En Gálatas 4, versículos 4 y 5, él nos dice al final de cuentas para qué fue que Jesús vino. Pero cuando vino la plenitud del tiempo, cuando todas las cosas coincidieron, Dios envió a su hijo nacido de mujer, nacido bajo la ley, a fin de que redimiera a los que están bajo la ley. Ok, todavía no me he terminado. Cristo fue enviado para que redimiera a los que estaban bajo la ley, porque eso era una esclavitud vivir de esa manera. Si terminara ahí, bueno, eso es bueno, pero probablemente íbamos a volver a violar la ley otra vez, como ha ocurrido. Pero escucha lo que dice, que Cristo vino a fin de que, propósito número uno, a fin de que redimiera a los que estaban bajo la ley, propósito número dos, para que recibiéramos la adopción de hijos. ¡Wow! El propósito último de la humillación, encarnación, sufrimiento, crucifixión de Cristo Jesús fue simplemente que pudiéramos ser adoptados como hijos y sacarnos de debajo de la ley para que recibiéramos la adopción de hijos. ¡Wow! Ahora, el autor de Hebreo hace como un paréntesis en el desarrollo de lo que viene diciendo y se va a los versículos 12 y 13 que presentan cierta dificultad, porque el versículo 12 se refiere al Salmo 22, versículo 22. Salmo 22:22. Ahora lo explico. Y el próximo versículo, el 3, es una cita de Isaías 8:17-18. Es como, él no la explica, él no la introduce, pero tú y yo tenemos que recordar que esta carta se llama a los hebreos. So, él da por sentado que cuando él cite pasajes del Antiguo Testamento y lo introduzca ahí, prum, o lo traiga sin introducción alguna, que ellos van a saber de qué él está hablando. Y yo creo que eso es parte de lo que ocurre aquí. La semana pasada vimos cómo él comenzó a hablar de una cita que decía, alguien testificó, y se estaba refiriendo al Salmo 8 escrito por David. Él entendía que ustedes son hebreos, así se llama la carta a los hebreos. ¿Ustedes saben de qué estoy hablando? Entonces, en el versículo 12 de Hebreo, él está citando el Salmo 22, versículo 22. Entonces, el Salmo 22, ¿qué es? Y yo creo que tú ya irás a leer el Salmo 22 esta tarde. Si le leíste, sabe más o menos de qué se trata. Vuelve a leerlo, porque es una descripción extraordinariamente cruel de lo que verdaderamente Cristo sufrió en la cruz. Fue escrito 1000 años antes de que Cristo viniera. Su autor fue David. En algún momento estaba David sufriendo, pasando por algunas circunstancias. Pero David, por inspiración del Espíritu, al mismo tiempo estaba escribiendo con relación a un Mesías que había de venir, que literalmente iba a pasar por las circunstancias descritas en el Salmo 22, incluyendo el que traspasaran sus manos y sus pies. Entonces, ese Hebreos 2:12, donde estamos hoy, es una cita del Salmo 22:22, que dice, anunciaré tu nombre a mis hermanos, en medio de la congregación te cantaré himnos. Y en esencia, cuando tú vas al Salmo 22:22, lo que tú lees es que está describiendo todos los sacrificios, sufrimiento, dolor, crueldades que Cristo atravesó, pero que al final él podrá estar sumamente gozoso de poder ver una cantidad de personas a quienes él podrá llamarles hermanos. El autor de Hebreos toma ese versículo, el Salmo 22, ¡blum!, y lo pone ahí y te dice, hey, va a llegar el momento en que Cristo hará exactamente lo mismo, anunciará el nombre del Padre entre mis hermanos y en medio de la congregación, junto con ellos, te cantaré himnos. ¡Wow! El versículo 13 es la cita de Isaías 8:17-18. En ese tiempo, Isaías estaba en medio de la nación, confrontando a la nación estaba a punto de recibir la disciplina de Dios, pero él dice, pero yo como siervo confiaré en el Señor. Pondré mi confianza en el Señor independientemente de lo que tenga que sufrir. El autor de Hebreos toma esas palabras de Isaías y se le atribuye a Jesús, y ahora lo voy a explicar, que también confió en su Padre. Y entonces ahora tú comienzas a ver por qué él hace lo que hace. Eso es en el versículo 12. Pero en el versículo 13, cuando lo moví, el versículo 12 es la cita del Salmo 22:22, el 13 es la cita de Isaías. Escucha lo que dice el versículo 13, primera parte. Otra vez yo en él confiaré. Bueno, eso dijo Isaías, pero Cristo también. Él estaba confiando en la cruz por el gozo puesto delante de él. Estaba confiando en su Padre. 13, versículo 13, segunda parte. Aquí estoy, yo y los hijos que Dios me ha dado. Isaías está en medio de la dificultad y estaba diciendo, Dios le dio unos hijos, hijos que tenían, no voy a entrar en los detalles, pero los nombres de sus hijos tenían, representaban verdades, no muy bonitas incluso, porque tenían que ver con el juicio de la nación. Y Cristo dice, al igual que Isaías, aquí estoy yo y los hijos que tú me has dado, que somos tú y yo, Jesús es nuestro hermano mayor. Uf, se nos fue el tiempo en un pilar y son dos. Pero el segundo pilar, yo desarrollé una parte de esa manera que voy a tratar de traerlo a conclusión relativamente rápido. Recuerda que hablamos de que Cristo fue hecho nuestro sumo sacerdote, el ideal abogado y el ideal intercesor. Y hablamos de todo eso. En la eternidad pasada, Cristo nunca tuvo una naturaleza carnal. Nunca tuvo naturaleza humana. Pero cuando Él se ofreció para venir a nosotros, Él sabía que tú no puedes ir a representar personas con quienes tú no te identificas. De manera que Él tuvo que adoptar nuestra naturaleza humana para representarnos a nosotros, para cumplir la ley que había sido dejada sin cumplir. Entonces Él vino a cumplir la ley, pero por nosotros. Él vino a morir en nuestro lugar y resucitó al tercer día, todo a favor nuestro. De manera que cuando Él resucitó, y resucitó a favor nuestro, Él le quitó el poder a la muerte. Pero cuando Él le quitó el poder a la muerte, se lo quitó también por nosotros. De tal manera de que cuando, de la misma manera que Él resucitó, nosotros también resucitaremos. No olvides que Él es el primogénito de Dios, que todo lo que Él hizo, lo hizo en lugar nuestro. Él atravesó la odisea de la cruz para que tú no tuvieras que atravesarla en el infierno. Y de esa misma manera, cuando conquistó la muerte y resucitó, la conquistó para ti. Eso es lo que dice Hebreos 2, 14 y 15. Así que por cuanto los hijos participan de carne y sangre, eso somos tú y yo, y como Él es un hijo también, Jesús participó de lo mismo, para anular mediante la muerte el poder de aquel que tenía el poder de la muerte, es decir, el diablo, y librar a los que por el temor a la muerte estaban sujetos a esclavitud durante toda la vida. La gente no se quiere morir. Yo no le tengo temor a la muerte, pero decía el famoso Woody Allen de Estados Unidos, yo no le tengo temor a la muerte, yo simplemente no quiero verla llegar. Ahora recuerda algo, hermano. Cristo hizo todo eso por nosotros. Pero el fin último era que tú llegaras a ser santo y sin mancha delante de Él. Déjame darte una idea. Ya tú eres de la familia de Dios. Se supone que tú debes exhibir las características de la familia de Dios. Si estás familiarizado con el nombre de Rockefeller en Estados Unidos, tú sabes que esa familia se ha caracterizado por mucho dinero. Otras familias se han caracterizado por hijos brillantes. Otro por hijos con discapacidades. Bueno, la característica de los Rockefeller fue el dinero. La característica de la familia de Dios o los hijos de Dios debe ser la santidad. Él nos predestinó para ser hechos santos y sin mancha. Y ahora, antes de cerrar, el autor de Hebreos quiere recordarnos la importancia que Dios le ha dado a la raza humana, versículo 16, porque ciertamente no ayuda a los ángeles, no, los ángeles caídos se quedaron caídos, sino que ayuda a la descendencia de Abraham. Wow. Vino a ayudarnos a nosotros. Hizo todo por nosotros, pero sin pecado. Pero Él tuvo que ser probado a través del sufrimiento para identificarse con nosotros. Tuvo que ser probado a través de las tentaciones para entender nuestras flaquezas en medio de las tentaciones. Pero también Él tiene la potestad de entender, de compadecerse y de tener sus ojos antes de la tentación, durante el tiempo que estoy siendo tentado e incluso después de que yo haya caído en la tentación, porque abogado tengo delante del Padre si pecamos. De manera que Él puede interceder por mí antes, durante y después de la tentación. Y eso es exactamente el resumen del versículo 17 y 18 que yo elaboré en parte la semana pasada, y por eso estamos llegando a un final. Por tanto, tenía que ser hecho semejante a sus hermanos en todo, a fin de que llegara a ser un sumo sacerdote misericordioso y fiel en las cosas que a Dios atañen, para hacer propiciación, aplacar la ira de Dios por los pecados del pueblo. Pues por cuanto Él mismo fue tentado en el sufrimiento, es poderoso para socorrer a los que son tentados. No solamente Él quiere ayudarte cuando estás siendo tentado, no, es que Él es poderoso, omnipotente, sumamente poderoso para ayudarte antes, durante y aún después de la tentación. Hermanos, tú necesitas a tu hermano mayor, Jesús, más de lo que tú crees y más de lo que tú sabes. Escucha esto, porque eso es una frase, pero es serio. La vida cristiana, escribió este hermano nuestro, muy famoso, autor del libro, Si menciono su nombre, todo el mundo sabría aquí quién es. La vida cristiana no es un patio de juego. Más bien es un campo de batalla, de guerra espiritual. Mientras más de cerca seguimos al Señor Jesucristo, más avanzamos a la línea de fuego. ¿Se está escuchando? Mientras más cerca estás de Cristo, más al frente estás en el combate espiritual. Ah, bueno, pero yo no me voy a acercar a Jesucristo, entonces, ¿ok? Más vulnerable estás al poder de tu carne. ¿Cómo quieres? ¿Estar en la línea de fuego con Cristo o quieres estar en la retaguardia con tu carne? Déjame leerte la frase y hago un comentario, un minuto y cierro. La vida cristiana no es un patio de juego, más bien es un campo de batalla, de guerra espiritual. Mientras más cerca seguimos al Señor Jesucristo, más avanzamos a la línea de fuego en el combate. La persona que dijo eso, yo en otra ocasión te podría decir, no me interesa dar su nombre, pero es una persona que conoció esa realidad y no pudo terminar bien. Yo no mencioné eso porque me gusta dispararle a los que están heridos, sino porque su caída a mí me dolió y me duele en el alma. Lo que debe caracterizar a los hijos de Dios es lo que debe caracterizar a la familia de Dios, y esa es la santidad, nada más. Padre, gracias por tu adopción, por tus privilegios, por tu Hijo, por su sangre, por tu Espíritu, por tu palabra. Perdónanos, porque con los inmensos privilegios no abrazamos nuestras inmensas responsabilidades. Gracias por la victoria, Cristo, en la cruz, y por dejar la tumba vacía 3 días después. Todo a nuestro favor. Bendito sea tu gran nombre por los siglos de los siglos. Y su pueblo dice amén, amén.
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0: 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Simplemente comenzamos a buscar una vida un poco más fácil, un poco más estable, un poco más cómoda. Y sin darnos cuenta, paso a paso, terminamos más lejos de donde deberíamos estar. Bienvenido a Sabiduría para el Corazón, la exposición bíblica del pastor Stephen Davey en la voz y adaptación de Daniel Cuquín. Hoy volvemos al libro de Ruth para observar cómo una familia, enfrentando una crisis real, tomó decisiones que parecían razonables, pero los llevaron por un camino peligroso. Descubramos juntos qué sucede cuando empezamos a perseguir una vida mejor sin considerar plenamente la voluntad de Dios. Esta lección se titula Buscando una vida mejor lejos de Dios.
1: Cerca de mi casa hay una granja con unos 6 o 7 caballos y me parece interesante que, a pesar del hecho de que el pasto en la granja es verde y fértil, casi todas las veces que paso por allí, encuentro por lo menos a un caballo pasando su cabeza entre el alambrado para comer el pasto que está del otro lado, que a todo esto no está ni tan bien cuidado y verde como dentro de la granja. Siempre que lo veo, me acuerdo del mito del pasto más verde. Esto es cuando pensamos que, en otro lugar, más allá de lo que tenemos ahora, la vida es mejor, más fácil, más satisfactoria. El pasto siempre parece mucho más verde en esa otra casa, con ese sueldo más grande, en un trabajo diferente o en un colegio diferente, en otro vecindario o manejando ese otro vehículo, junto a un marido o esposa diferente, perteneciendo a esa otra familia. El pasto simplemente es más verde en otro lugar menos aquí. Ahora, no podemos ignorar el hecho de que algunas situaciones son más difíciles que otras y que a veces es necesario hacer algunos cambios. Sin embargo, el problema se encuentra cuando pensamos que seguramente Dios no quiere que mi vida sea difícil o incómoda o desafiante. Él debe querer que todos seamos felices todo el tiempo, así que el pasto más verde debe ser prueba innegable de la guía de Dios. Bueno, la verdad es que el pasto más verde puede ser también la trampa más peligrosa en la que podamos meternos. Irma von Beck resumió la verdad acerca de este mito cuando tituló uno de sus libros «El pasto siempre es más verde sobre el tanque séptico». Y es que parece prometedor y gratificante, pero no tenemos ni la menor idea de lo que hay por debajo. Estamos a punto de ver ilustrado el mito del pasto más verde en la historia real de Abimelec y Noemí. Ahora, si alguna vez ha leído un cuento de hadas, sabrá que antes de dar vuelta a la primera página algo terrible tiene que pasar, ¿no? Generalmente la historia comienza con un aire oscuro y complicado, como anticipando la tormenta. Y encontramos el mismo estilo de trama en el cuento de hadas de Ruth y Booz, que resulta ser a todo esto una historia de verdad. El contexto de esta historia de amor nos muestra una situación complicada. Aún puedes sentir cómo las nubes empiezan a juntarse antes de que se desate la tormenta. Leamos el versículo 1 de Ruth capítulo 1. Dice, «Aconteció que en los días en que gobernaban los jueces, hubo hambre en el país, y un hombre de Belén de Judá fue a residir en los campos de Moab con su mujer y sus dos hijos». Ahora, sin duda, este hombre, su esposa y sus dos hijos estaban enfrentando una crisis. Y es en las crisis de la vida cuando nuestra mente y corazón empiezan naturalmente a buscar y anhelar pastos más verdes. En el caso de este hombre, la crisis era el hambre y la escasez que azotaban la tierra y que afectaban a su pueblo, Belén. Además del hambre y la escasez, esta familia también sufría la conmoción política de los días de los jueces, la inmoralidad, la violencia. La inseguridad eran pan de cada día, como aprendimos en nuestro último estudio. Además, esta familia seguramente vivía con miedo de un inminente ataque marianita, que podría resultar en la pérdida de todos sus bienes o incluso sus vidas. Y además de todo esto, agregue el hecho de que sus tierras obviamente se habían devaluado. La esperanza de sacar a flote un negocio era prácticamente nula. Así que, encima de todos estos problemas, no hay comida en la despensa, ni un lugar donde conseguir comida en el pueblo. Cuando uno lee este versículo en el original hebreo, nota cierta ironía que seguramente los lectores judíos habrían notado inmediatamente. Y es que el versículo 1 dice que hubo hambre en el país y un hombre de Belén fue a residir en los campos de Moab. Ahora, Belén significa literalmente casa de pan. En otras palabras, el granero de Judá está vacío. Las personas que viven en la casa de pan están pasando hambre. La audiencia original habría notado la contradicción inmediatamente. O sea, qué irónico, hay hambre en la casa de pan. Es como decir que hay un alza de violencia en Filadelfia, que significa amor fraternal, o un alza de actividad demoníaca en Los Ángeles. El hablar de hambre en Belén, el granero de Judá, es ciertamente un giro interesante en la historia. Belén se encuentra a unos 10 kilómetros al sur de Jerusalén, y su nombre, Casa de Pan, no era solo un nombre bonito. El trigo, la cebada, los olivos, almendras y uvas abundaban típicamente en Belén. Y sin embargo, ahora aquí hay hambre y escasez en Belén. Probablemente esta es la misma hambruna mencionada en Jueces capítulo 6, lo que nos ayudaría a situar el libro de Rut en los días del liderazgo de Gedeón y la opresión de los madianitas. Más importante aún, esto nos ayuda a entender que esta hambruna era resultado de la rebelión de Israel en contra de Dios. Dios frecuentemente usaba el hambre y la escasez para abrirle los ojos a la nación a su necesidad de Dios. Dios no quería que las personas abandonaran la casa de pan, sino que se arrepintieran, que lo obedecieran, y así pudieran llenar sus casas con pan nuevamente. Dios usaba el hambre y la escasez para restablecer la fe de su pueblo en sus promesas, y esta aquí era una prueba para profundizar su carácter. Ahora, para seguir con el juego de palabras, es interesante que este hombre y su familia se van a ir a Moab. Y es que en el Salmo 60, versículo 8, el Señor llama a Moab la vasija con la que se va a lavar sus pies. Sería lo mismo que llamar a Moab un basurero, donde se arrojan los desperdicios. Así que esta familia judía, en su crisis de vida y fe, básicamente dejan la casa de pan y se mudan al basurero. Van del granero al vertedero. Ahora, antes de que continuemos con la historia, me gustaría que le echemos un vistazo a los protagonistas de esta historia. Hay 6 protagonistas principales en esta escena, aunque después de un par de versículos solo 3 de ellos seguirán con vida. El versículo 2 nos informa que el patriarca de esta familia se llamaba Elimelech. Traducido del hebreo, su nombre significa «Dios es mi rey». Y la tragedia más grande en la vida de Elimelech es que él no vivió a la altura de su nombre. El próximo protagonista es Noemí, la esposa de Elimelech, y su nombre significa «mi dulzura» o «mi encanto». Luego encontramos a los hijos de Noemí y Elimelech. Sus nombres son Malón y Kelión. El que tengan nombres que riman puede significar que eran gemelos o que simplemente tenían una madre que les gustaba que los nombres de sus hijos rimen al final, algo que es común hasta el día de hoy. No sé, quizás Noemí se compró un libro como 25.000 nombres de bebé organizados alfabéticamente y por rimas. Y bromeo un poco con esto porque creo que la única razón por la que Noemí le debe haber gustado esos nombres es porque riman, porque sinceramente el significado de estos nombres no son para nada buenos. Malón significa débil o enclenque, y Kelión significa agotamiento. Imagínese ir al colegio con esos nombres. Débil y agotado. Gracias, mamá, por arruinarme la vida con ese nombre. Y ya que estamos en ese tema, veamos los nombres de las futuras esposas de estos hombres. Una se llama Orfa, que significa obstinada, o literalmente cuello fuerte o cuello duro. Bello significado, ¿no? Ahora, cuando su hija se porte mal o le haga un berrinche, puede exhibir sus conocimientos de hebreo y llamarla Orfa. Y finalmente, el nombre de la esposa de Kelión es Ruth, y su nombre significa consuelo, o también puede significar amiga. Así que aquí tenemos al señor débil casándose con la señorita cuello duro y al señor agotado casándose con la señorita consuelo. Francamente, Ruth es la única que no parece encajar en este cuadro, ¿no? Y la verdad es que todos ellos van a vivir demostrando el significado de sus nombres. Todos excepto uno. El único que no vivió acorde a su nombre fue la persona que realmente debió hacerlo. Elimelec. Dios es mi rey. En otras palabras, Dios es el amo de mi vida. Dios es el soberano en mis decisiones. Dios es primero. Pero tristemente no fue así. Quiero señalar una cosa más de esta familia, y la encontramos en la mitad del versículo 3, y es que los miembros de esta familia eran efrateos de Belén. Efrata era el nombre de la esposa de Caleb, el famoso compañero de Josué. Según 1 de Crónicas 2, versículo 19, los descendientes de Caleb fueron los que se establecieron en Belén. Los efrateos eran miembros de un clan compuestos por la primera familia establecida en Belén. Eran la aristocracia del pueblo de Belén. Y al saber esto, simplemente subraya la crisis que estaba golpeando a esta familia. Una familia que de la riqueza había llegado a la pobreza. Lo que tenemos aquí son los Rockefellers de Belén viviendo como inmigrantes. Es como ver a la familia de Bill Gates debajo del puente mendigando. Abimelec habría pensado, ¿pero por qué nos vamos a quedar en Belén donde la hambruna nos ha dejado en la miseria? Estamos acostumbrados a una vida mejor que esta. Prefiero abandonar la tierra de nuestra fe y nuestros antepasados e ir a vivir donde el pasto está más verde. Así que la crisis ahora lleva a estos personajes principales a hacer ciertas concesiones. Es posible ver la tierra de Moab desde la cima de los cerros de Belén. Moab disfrutaba de amplia irrigación causada por las lluvias de invierno que venían del mar Mediterráneo, y Elimelec probablemente se paró sobre la cima de uno de estos cerros, miró el pasto seco de los campos de Belén, y luego miró a menos de 80 kilómetros de distancia, justo del otro lado del Mar Muerto, las tierras verdes y fértiles de Moab. Y quizás pensó, solo nos vamos a ir por un poquito, después volvemos. A Dios no le va a importar. Solo nos vamos de su tierra por una corta visita, eso es todo. Es interesante ver en hebreo cómo los términos cambian y progresan entre el versículo 1 y el versículo 4, porque el versículo 1 dice que un varón de Belén de Judá fue a morar en los campos de Moab. Tristemente no tenemos una palabra en español que describa más precisamente la palabra que encontramos en hebreo aquí, pero la idea de esa palabra es que Elimelec emigró temporalmente a los campos de Moab. El versículo 2 continúa diciendo que llegaron a los campos de Moab y se quedaron allí, y el versículo 4 finalmente nos dice que habitaron allí unos 10 años. Querido oyente, aprendamos esto a partir de la vida de Elimelec, y es que el pasto más verde del otro lado puede rápidamente convertirse en arenas movedizas. Ahora, esto no significa que el pasto más verde se siente como arenas movedizas. La mudanza a Moab evidentemente había sido exitosa. Tuvieron 10 años de provisión. Tenían un lugar donde vivir, sus hijos pudieron casarse, la vida parecía estar sonriéndoles. Para ese entonces, ellos ya habían abandonado conscientemente la participación en la Asamblea del Señor. Habían abandonado la comunidad en la cual deberían haber permanecido y ayudado, Elimelec pudo haber guiado a su gente a arrepentirse y adorar a Dios, y sin embargo él decidió escapar de Belén, viendo pastos más verdes en Moab y considerándolos más valiosos que la adoración y la comunión con la asamblea. No es de sorprenderse que los primeros 5 versículos de Ruth son la única parte en todo este libro en donde el nombre de Dios no se menciona ni una sola vez. Y en una narrativa como esta, la ausencia del nombre de Dios implica la ausencia del deseo de conocer y de seguir la voluntad de Dios. Este es el único párrafo en todo el libro donde el nombre de Dios no aparece. Elimelec pudo haber dicho, vamos, pero si yo no me voy a convertir en moabita, pero si nunca voy a ofrecer mis hijos o nietos al dios de los moabitas, ni siquiera me interesa su idolatría. Nunca lo haría, ni siquiera estoy de acuerdo. Yo no soy moabita y solo voy a estar aquí por un tiempo. Sin embargo, no pasa mucho tiempo hasta que Elimelec decide escoger a mujeres moabitas para que se casen con sus hijos. Y de a poco, paso a paso, quizás aún sin siquiera darse cuenta, él perdió interés por las promesas de Dios. Las cosas de Dios poco a poco perdieron interés e importancia en su vida, hasta que finalmente todo eso ya no era más que un recuerdo. Y es que el buscar los pastos más verdes tiende a adormecer nuestro espíritu. Quizás Elimelec nunca pensó en volver si las cosas funcionaban, pero de cualquier forma, este patriarca, este representante de una de las familias más importantes en Belén, y que seguramente había escandalizado a todo el pueblo con su decisión de mudarse a Moab, nunca regresaría a Belén. Porque el pasto más verde puede llevar a la tumba. Note cuán rápidamente se nos informa acerca de la muerte de los hombres en esta familia. El versículo 3 dice, «Y murió Elimelec, marido de Noemí, y quedó ella con sus 2 hijos». 2 versículos más adelante leemos, versículo 5, «Murieron también los 2, Malón y Keleón». No se nos da alguna explicación o algún diagnóstico, solamente se nos dan las noticias que seguramente desconcertaron a todos sus conocidos en Moab, noticias que ciertamente fueron titulares en los diarios de Belén. De hecho, la mayoría de los teólogos, ambos judíos y evangélicos, creen que las repentinas muertes del esposo de Noemí y sus hijos fueron juicios divinos debido a su incredulidad. Esto pareciera ser una ilustración de lo que vemos en 1 Corintios, cuando el apóstol Pablo menciona que algunos miembros de la iglesia habían muerto tempranamente porque habían participado de la cena del Señor mientras seguían escondiendo pecado, 1 Corintios 11:30. Los hijos de Elimelec desobedecieron a Dios al no volver, al casarse con esposas idólatras y ni siquiera tratar de hablarles del Dios de Abraham, al no volver a Belén para enterrar el cuerpo de su padre, al no preocuparse acerca de los caminos de Dios, y sus muertes tempraneras al parecer fueron el juicio de Dios por haber asimilado el estilo de vida y la cultura moabita. Y finalmente el párrafo termina en el versículo 5 con una Noemí prácticamente sola y desamparada de sus 2 hijos y de su marido. Permítame ofrecer 4 observaciones a partir de esta escena en donde hemos visto a este hombre en búsqueda del pasto más verde. La primera observación es que una mala decisión tiende a llevarnos a tomar más malas decisiones, alejándonos cada vez más de los caminos de Dios. El gran predicador Charles Spurgeon una vez dijo que la vida cristiana es muy parecida a escalar una montaña de hielo. Nunca nadie se ha podido deslizar hacia arriba, pero si uno no es cuidadoso, es muy fácil deslizarse hacia abajo. Y quizás piense ahora, bueno, pero ¿qué hago ahora acerca de mis decisiones pasadas? Ya metí la pata varias veces. Sé que estoy alejado del camino correcto. Sé que no estoy en comunión con Dios. ¿Significa eso acaso que ya no hay vuelta atrás? ¿Estoy destinado a morir en Moab? Por supuesto que no, querido oyente. Jesucristo puede y quiere perdonar a cada persona que confiesa sus pecados. Y si usted ya ha puesto su fe en Él para salvación anteriormente, Él va a restaurar su comunión con el Padre. Y si usted se arrepiente y pone su fe en Él para limpiarlo de todo pecado por primera vez, Él va a hacerlo. Él va a hacer todo eso y mucho más. Mire, Cristo es un especialista en redimir pecadores. Yo lo sé de primera mano. Soy prueba de eso. Si usted es un creyente y ha estado tomando decisiones equivocadas que deshonran a Dios, sepa que arrepentirse verdaderamente significa estar dispuesto a reconocer y a confesar esas decisiones como lo que son, pecados. Además, arrepentirse verdaderamente significa tomar responsabilidad por las consecuencias de nuestros pecados. No es culpar nuestras acciones en otras personas o en las circunstancias o en nuestro pasado. Tampoco es esconder nuestros pecados debajo de la alfombra y tratar de eludir las consecuencias. Arrepentirse de verdad significa asumir y aceptar las consecuencias del pecado. De hecho, hay consecuencias que pueden durar por años. Consecuencias que se convierten en la forma en que Dios nos recuerda de su gracia y su perdón, y la fortaleza que nos da para hacer lo correcto y caminar en obediencia a Cristo. Una vez más, el pastor Charles Spurgeon tiene un gran comentario para la iglesia, especialmente para el cristiano que se ha alejado de los caminos de Dios. Y él dijo: "Dime dónde perdiste la compañía de Cristo, y te diré cuál es el lugar donde es más probable que lo encuentres nuevamente. ¿Acaso perdiste la compañía de Cristo al olvidar la oración y al volverte holgazán en tu tiempo devocional? ¿Has perdido a Cristo a los pies de tu cama donde orabas? Entonces lo encontrarás allí. ¿Perdiste a Cristo a través de un pecado? Entonces no lo vas a encontrar de otra manera sino abandonando ese pecado y procurando, gracias al Espíritu Santo, el mortificar el aspecto de tu vida en donde vive ese deseo. ¿Perdiste a Cristo al descuidar la lectura de las Escrituras? Entonces debes encontrar a Cristo en las Escrituras. Donde lo perdiste, lo encontrarás. Este es un dicho verdadero. Busca las cosas en donde las dejaste, porque allí están. Una segunda observación es que el ir en busca del pasto más verde en lugar de la gloria de Dios terminan trayendo angustia. Solo 5 versículos resumen la enorme cantidad de dolor y angustia que sufrió esta familia. Y todo empezó con una mirada, con un deseo, y finalmente una decisión. Y es que el pasto más verde simplemente esconde detrás una gran angustia. Observación número 3 es que la decisión de ir detrás del pasto más verde puede tener mucho sentido para usted. Pero que tenga sentido para usted y que sea la voluntad de Dios pueden ser dos cosas totalmente distintas. Puede que tenga mucho sentido económicamente, pero puede llevarle a la ruina espiritualmente. Ir tras el pasto más verde puede traerle éxito laboral o social, pero al mismo tiempo puede traer una tragedia familiar y ministerial. Mire, la verdadera razón por la que ir tras el pasto más verde tiende a tener tanto sentido es porque nuestros corazones son egoístas y nuestras mentes pecaminosas necesitan ser renovadas y transformadas día a día. Romanos 2:1 al 2. Mire, el corazón de cada problema es el problema de cada corazón. Nosotros mismos somos el obstáculo más grande para vivir sabiamente. Y ya que nuestros corazones tienden al pecado, el desobedecer la palabra de Dios e ir en busca del pasto más verde puede tener mucho sentido para nosotros. Una última observación es que la escasez dentro de la voluntad de Dios es mucho mejor que un banquete fuera de la voluntad de Dios. Noemí habría dicho: "Aprendí la lección". Nuestro pequeño viaje se convirtió en una estadía de 10 años y ahora parece que ha terminado con 3 viudas y 3 tumbas. Sin embargo, este no es el final, querido oyente. De hecho, todo esto simplemente prepara la escena para un nuevo comienzo. Y es que Dios, en su gracia, va a tomar todo lo que queda de esta familia perdida en Moab y va a poner sus pies nuevamente sobre el buen camino. Esto, sin duda, va a requerir sumisión. Ruth y Noemí van a experimentar la gracia de Dios y van a volver a Belén en búsqueda de la bendición divina. Escuche bien, querido oyente, Dios es capaz de redimir los años perdidos y las malas decisiones en aquellos que lo buscan de corazón, para que, tal como Ruth y Noemí, podamos disfrutar del favor y la comunión con el Señor Jesucristo, nuestro Redentor y Salvador. La próxima escena de esta historia nos va a contar el camino de vuelta a Belén y lo estudiaremos juntos en nuestro próximo programa aquí, en Sabiduría para el Corazón.
2: Muchas veces no nos damos cuenta de cuánto nos hemos movido hasta que miramos atrás y descubrimos que ya no estamos donde comenzamos. Ruth capítulo 1 nos recuerda que buscar una vida mejor puede llevarnos por caminos inesperados, pero que también Dios es capaz de restaurar a quienes vuelven a Él con humildad. 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
1: Un tiempo en el que nos encontramos para escuchar a Dios hablar. 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A continuación, escucharemos fragmentos de la Biblia en la Nueva Traducción Viviente.
2: El libro de Salmos, Salmo 68, versículos 11 al 14.
3: El Señor da la palabra y un gran ejército trae las buenas noticias. Los reyes enemigos y sus ejércitos huyen mientras las mujeres de Israel reparten el botín. Hasta los que vivían entre los rediles encontraron tesoros, palomas con alas de plata y plumas de oro. El Todopoderoso esparció a los reyes enemigos como una tormenta de nieve que sopla en el monte Salmón.
2: El primer libro de Reyes, capítulo 6, versículos 14 al 38.
4: Así que Salomón terminó de construir el templo. Todo el interior, desde el piso hasta el techo, estaba recubierto con paneles de madera. Recubrió las paredes y el techo con paneles de cedro y para el piso utilizó tablas de ciprés. Salomón separó un espacio para el santuario interior, el lugar santísimo, al fondo del templo. Tenía 9 metros de profundidad y estaba recubierto con cedro desde el piso hasta el techo. El salón principal del templo, fuera del lugar santísimo, medía 18 metros de largo. En todo el templo, las paredes de piedra estaban recubiertas con madera de cedro, y el recubrimiento estaba decorado con tallas de calabazas y flores abiertas. Salomón preparó el santuario interior al fondo del templo, donde luego se colocaría el arca del pacto del Señor. Este santuario interior medía 9 metros de largo, 9 metros de ancho y 9 metros de alto. Salomón revistió el interior con oro macizo. También revistió el altar, que estaba hecho de cedro. Luego, revistió el resto del interior del templo con oro macizo y fabricó cadenas de oro para proteger la entrada al lugar santísimo. Así terminó de revestir con oro todo el templo, incluido el altar que pertenecía al lugar santísimo. Hizo, además, 2 querubines con madera de olivo silvestre y los puso en el santuario interior. Cada uno medía 4 metros con 60 centímetros de alto. La distancia entre las puntas de las alas de cada querubín era de 4 metros con 60 centímetros y cada ala medía 2 metros con 30 centímetros de largo. Ambos querubines eran exactamente iguales en forma y tamaño y cada uno medía 4 metros con 60 centímetros de alto. Salomón los puso en el santuario interior del templo, uno al lado del otro, con las alas extendidas, de modo que las alas interiores se tocaban en el centro de la sala y las exteriores se extendían hasta las paredes. Y a ambos querubines los revistió de oro. Salomón decoró todas las paredes del santuario interior y del salón principal con tallas de querubines, palmeras y flores abiertas y revistió de oro el piso de ambos salones. Para la entrada del santuario interior hizo puertas de 2 hojas de madera de olivo silvestre y los marcos tenían forma pentagonal. Estas puertas estaban decoradas con tallas de querubines, palmeras y flores abiertas. Las puertas, con las decoraciones de querubines y palmeras, estaban revestidas de oro. Luego, en las puertas, hizo marcos cuadrangulares de madera de olivo silvestre para la entrada del templo. Había 2 puertas plegables de madera de ciprés y cada puerta tenía bisagras para replegarse hacia atrás. Estas puertas estaban decoradas con tallas de querubines, palmeras y flores abiertas. todas las tallas estaban revestidas de oro de manera uniforme. Las paredes del atrio interior estaban construidas de modo que había una hilera de vigas de cedro entre cada tres hileras de piedra labrada. Los cimientos del templo del Señor se echaron a mediados de la primavera, en el mes de Sif, durante el cuarto año del reinado de Salomón. Terminaron de construir todo el edificio hasta los últimos detalles a mediados del otoño, en el mes de Bul, a los 11 años de su reinado. Así que la construcción del templo duró 7 años.
2: El primer libro de Reyes, capítulo 7.
4: Salomón también edificó su propio palacio y le llevó 13 años terminar la construcción. Uno de los edificios de Salomón se llamaba Palacio del Bosque del Líbano. Medía 46 metros de largo, 23 metros de ancho y 14 metros de alto. Había 4 filas de columnas de cedro sobre las cuales se apoyaban grandes vigas también de cedro. El techo del salón era de cedro. Encima de las vigas que estaban sobre las columnas había 45 cuartos laterales dispuestos en 3 niveles de 15 cuartos cada uno. En cada extremo del largo salón había 3 filas de ventanas, unas frente a otras. Todas las puertas y sus postes tenían marcos rectangulares y estaban dispuestas en grupos de 3, unas frente a otras. Salomón también construyó el Salón de las Columnas, el cual tenía 23 metros de largo y 14 metros de ancho. En el frente había un pórtico con una especie de cubierta sostenida por columnas. Además, Salomón construyó la Sala del Trono, conocida como el Salón de Justicia, donde se sentaba a oír los asuntos legales. El salón estaba recubierto con paneles de cedro desde el piso hasta el techo. Las habitaciones privadas de Salomón rodeaban un patio que estaba detrás de este salón y estaban construidas de la misma forma. También construyó habitaciones privadas del mismo estilo para la hija del faraón, con quien se había casado. Desde los cimientos hasta los aleros, todos los edificios estaban hechos con enormes bloques de piedra de primera calidad, cortados con sierra y terminados a las medidas exactas en cada uno de sus lados. Algunos de estos enormes bloques que se usaron para los cimientos tenían una longitud de 4 metros y medio y otros de 3 metros y medio. Los bloques de piedra de primera calidad que se usaron para las paredes también fueron cortados a medida y allí también se utilizaron vigas de cedro. Las paredes del gran atrio se construyeron de tal forma que había una hilera de vigas de cedro por cada 3 hileras de piedra acabada, igual que las paredes del atrio interior del templo del Señor, con su antesala. El rey Salomón pidió que un hombre llamado Huram viniera desde Tiro. Este hombre era israelita, solo por parte de su madre, una viuda de la tribu de Neftalí, y su padre había sido un artesano del bronce en Tiro. Huram tenía mucha habilidad y talento para hacer todo tipo de trabajo en bronce y aceptó ir para hacer toda la obra de metal para el rey Salomón. Huram fundió 2 columnas de bronce. Cada una tenía 8 metros con 30 centímetros de alto y 5 metros y medio de circunferencia. Para la parte superior de las columnas fundió capiteles de bronce. Cada uno tenía 2 metros con 30 centímetros de alto. Cada capitel estaba decorado con 7 conjuntos de enrejado y cadenas entrelazadas. También rodeó el enrejado con 2 filas de granadas para decorar los capiteles en la parte superior de las columnas. Los capiteles de las columnas que estaban dentro de la antesala tenían forma de lirios y medían 1 metro con 80 centímetros de alto. Los capiteles sobre las 2 columnas estaban rodeados con 200 granadas ubicadas en 2 filas al lado de la superficie redondeada junto al enrejado. Huram puso las columnas a la entrada del templo, una hacia el sur y la otra hacia el norte. A la del sur la llamó Jaquín y a la del norte Boaz. Los capiteles de las columnas tenían forma de lirios. Así quedó terminado el trabajo de las columnas. Luego, Huram fundió un enorme tazón redondo que medía 4 metros con 60 centímetros de borde a borde, llamado el mar. Tenía 2 metros con 30 centímetros de profundidad y 13 metros con 80 centímetros de circunferencia. Por debajo del borde estaba rodeado por 2 hileras de calabazas decorativas. Había unas 20 calabazas por cada metro de la circunferencia que se habían fundido como parte del tazón. El mar estaba colocado sobre una base formada por 12 bueyes de bronce que miraban hacia afuera. 3 miraban hacia el norte, 3 hacia el occidente, 3 hacia el sur y 3 hacia el oriente. Y el mar estaba asentado sobre ellos. El grosor del mar era de unos 8 centímetros. Su borde era acampanado como una copa y se parecía a una flor de nenúfar. Tenía capacidad para unos 42.000 litros de agua. Huram también hizo 10 carretas de bronce para llevar agua. Cada una medía 1,80 metros de largo, lo mismo de ancho, y tenía una altura de 1,40 metros. Las carretas estaban construidas con paneles laterales asegurados con travesaños. Tanto los paneles como los travesaños estaban decorados con tallas de leones, bueyes y querubines. Por encima y por debajo de los bueyes y leones había como adorno una guirnalda. Cada carreta tenía 4 ruedas de bronce con sus ejes también de bronce. En las esquinas contaban con unos soportes para los tazones de bronce. Estos soportes estaban decorados a cada lado con tallas de guirnaldas. En la parte superior de cada carreta había un marco redondo para el tazón. Ese marco sobresalía 46 centímetros por encima de la carreta, como un pedestal redondo. La abertura del marco medía 69 centímetros de lado a lado y estaba decorada por fuera con tallas de guirnaldas. Los paneles de las carretas eran cuadrados, no redondos. Debajo de los paneles había 4 ruedas conectadas a ejes que se habían fundido en una sola pieza con la carreta. Las ruedas tenían 69 centímetros de diámetro y eran semejantes a ruedas de carruajes. Los ejes, los rayos, los bordes y los cubos se fundieron con bronce derretido. Cada una de las 4 esquinas de las carretas tenía un agarradero que también se había fundido en una sola pieza con la carreta. A lo largo de la parte superior de cada carreta había un borde que medía 23 centímetros de ancho. Los soportes de las esquinas y los paneles laterales se fundieron en unidad en una sola pieza con la carreta. Los paneles y los soportes de las esquinas estaban decorados con tallas de querubines, leones y palmeras, colocados según el espacio disponible, y había guirnaldas por todos lados. Las 10 carretas para llevar agua eran del mismo tamaño y fueron hechas iguales, pues cada una fue fundida en el mismo molde. Huram también hizo 10 tazones de bronce más pequeños, uno para cada carreta. Cada tazón medía 1,80 metros de diámetro y tenía capacidad para 840 litros de agua. Puso 5 carretas en el lado sur del templo y 5 en el lado norte. El gran tazón de bronce, llamado el mar, fue ubicado cerca de la esquina suroriental del templo. También hizo los lavamanos, las palas y los tazones que se necesitaban. Finalmente, Huram terminó todo el trabajo que el rey Salomón le había asignado que hiciera para el templo del Señor. Las 2 columnas, los 2 capiteles con forma de tazón en la parte superior de las columnas, las 2 redes de cadenas entrelazadas que decoraban los capiteles,
5: las 400 granadas que colgaban de las cadenas sobre los capiteles, dos filas de granada por cada red de cadenas que decoraban los capiteles sobre las columnas, las 10 carretas para llevar agua que sostenían los 10 tazones, el mar y los 12 bueyes que lo sostenían, y los recipientes para la ceniza, las palas y los tazones. Huram hizo todos estos objetos de bronce bruñido para el templo del Señor, tal como le había indicado el rey Salomón. El rey mandó que se fundieran en moldes de barro en el valle del Jordán, entre Sucot y Zaretán. Salomón no pesó los utensilios porque eran muchos. El peso del bronce no se pudo medir. Salomón también hizo todo el mobiliario para el templo del Señor: el altar de oro, la mesa de oro para el pan de la presencia, los candelabros de oro macizo, 5 en el sur y 5 en el norte, frente al lugar santísimo, las decoraciones de flores, las lámparas y las tenazas, todo de oro, los cuencos pequeños, las despabiladeras para las lámparas, los tazones, los cucharones y los recipientes para quemar incienso, todo de oro macizo, y las puertas para las entradas al lugar santísimo y al salón principal del templo, con el frente revestido de oro. Así terminó el rey Salomón todo su trabajo para el templo del Señor. Luego trajo todos los obsequios que su padre David había consagrado, la plata, el oro y los diversos objetos, y los guardó en los tesoros del templo del Señor.
2: Los Hechos de los Apóstoles, capítulo 21, versículos 1 al 14.
6: Después de despedirnos de los ancianos de Éfeso, navegamos directamente a la isla de Kos. Al día siguiente, llegamos a Rodas y luego fuimos a Pátara. Allí abordamos un barco que iba a Fenicia. Divisamos la isla de Chipre, la pasamos por nuestra izquierda y llegamos al puerto de Tiro, en Siria, donde el barco tenía que descargar. Desembarcamos, encontramos a los creyentes del lugar y nos quedamos con ellos una semana. Estos creyentes profetizaron por medio del Espíritu Santo que Pablo no debía seguir a Jerusalén. Cuando regresamos al barco al final de esa semana, toda la congregación, incluidos las mujeres y los niños, salieron de la ciudad y nos acompañaron a la orilla del mar. Allí nos arrodillamos, oramos y nos despedimos. Luego abordamos el barco y ellos volvieron a sus casas. Después de dejar Tiro, la siguiente parada fue Ptolemaida, donde saludamos a los hermanos y pasamos un día. Al día siguiente, continuamos hasta Cesarea y nos quedamos en la casa de Felipe el Evangelista, uno de los 7 hombres que habían sido elegidos para distribuir los alimentos. Tenía 4 hijas solteras que habían recibido el don de profecía. Varios días después, llegó de Judea un hombre llamado Ágabo, quien también tenía el don de profecía. Se acercó, tomó el cinturón de Pablo y se ató los pies y las manos. Luego dijo:
7: El Espíritu Santo declara: De esta forma será atado el dueño de este cinturón por los líderes judíos en Jerusalén y entregado a los gentiles.
6: Cuando lo oímos, tanto nosotros como los creyentes del lugar le suplicamos a Pablo que no fuera a Jerusalén. Pero él dijo:
8: ¿Por qué todo este llanto? Me parte en el corazón. Yo estoy dispuesto no solo a ser encarcelado en Jerusalén, sino incluso a morir por el Señor Jesús.
6: Al ver que era imposible convencerlo, nos dimos por vencidos y dijimos:
9: Que se haga la voluntad del Señor.
1: Hasta aquí fue la lectura de hoy. Esperamos que la palabra de Dios haya cobrado vida en tu corazón.
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0: Le saluda Rodrigo Riaño del Castillo. ¿Sabe? Algunas veces en la vida nos encontramos como en un callejón sin salida. Queremos que algo suceda, pero no. Oramos y no vemos respuesta. Queremos que ciertas situaciones cambien, pero tampoco sucede. Hacemos nuestro mejor esfuerzo, pero como que todo nos sale mal. Repito, nos sentimos como en una calle ciega, como en un callejón sin salida. Y el vernos así nos hace sentir frustrados, angustiados, deprimidos. Inclusive nos puede llevar a sentir que nuestra fe y esperanza se desmorona. Porque por donde miramos, vemos que el panorama no es para nada alentador. Deudas, pérdidas, miedos, en fin. Queremos levantarnos, pero como que no podemos. No hay fuerzas. Y si de pronto las hay, pues el miedo a un nuevo fracaso hace que no nos arriesguemos a levantarnos. Repito, mi amiga y mi amigo, nos vemos en un no sé qué hacer, en un callejón sin salida, pensando que es el fin de nuestra vida, que es el fin de nuestros sueños. Pues mire, si hoy se siente así, o si en algún momento se llega a sentir así, entonces recuerde esto: una calle sin salida es un buen lugar para dar la vuelta. Se lo voy a repetir: una calle sin salida es un buen lugar para dar la vuelta. Sí, para dar la vuelta. Pero escuche esto, estoy diciendo dar la vuelta, mas no renunciar o abandonar. Lo que le estoy diciendo en otras palabras es, cambie la estrategia, cambie el método, sin renunciar, sin abandonar, sin olvidar la meta, el propósito, el sueño, lo que Dios puso en su corazón. Dé la vuelta, pero en el sentido de buscar un nuevo camino. Mire, lo he dicho muchas veces, Dios nos dio el regalo de un sueño. Ese fue el regalo de Dios, un sueño. Pero el regalo nuestro para con Dios es hacer que ese sueño se vuelva realidad, cumplir el sueño, hacer nuestro mejor esfuerzo para caminar en ese plan, en ese propósito de Dios, en lo que Él quiere para cada uno de nosotros. Mire, soñar es fácil, pero llevar los sueños a la realidad, cumplirlos, no es una tarea fácil, pero tampoco es imposible. El problema nuestro es que nos cansamos fácilmente y nos damos por vencidos o abandonamos cuando las situaciones se tornan tensas. Mire, muchas veces nos encontramos como en esa calle sin salida, sin saber qué hacer, porque pusimos la esperanza en las personas que no debíamos, o porque estábamos confiando en cosas efímeras y pasajeras, en cosas que hoy son y mañana no son, o porque simplemente tomamos decisiones equivocadas. Y esas decisiones nos llevaron a eso, a un callejón sin salida. En resumen, mi amiga y mi amigo, muchas veces nos vemos en situaciones como esas porque no consultamos a Dios antes de dar el siguiente paso. Y luego terminamos en el lugar equivocado. Terminamos en un no sé qué hacer. No veo salida a mi situación. Y allí es donde muchos cometen el peor error de darse por vencidos y de abandonar. Y no se trata de eso. Se trata simplemente de dar la vuelta, mas no de abandonar. Para ilustrar esto, permítame rápidamente contarle dos historias. La primera es la de un hombre llamado Josué. Este hombre era el encargado de liderar al pueblo de Dios para conquistar la tierra prometida. Dios le había dicho a Josué en el capítulo número 1 del libro que lleva su nombre, que si no se apartaba de la palabra de Dios, sino que seguía al pie de la letra todo lo que Dios le dijera, entonces le iría bien. Eso se lo prometió Dios. Pero en Josué, en el capítulo 9, nos relata esta historia. Resulta que todos los moradores de esa tierra la tierra que el pueblo de Dios iba a conquistar, estaban asustados. Estaban viendo cómo el pueblo de Dios estaban conquistando ciudades, ganando batallas. Y uno de esos reyes, al ver el peligro en el cual se encontraba, y pensando que si enfrentaba al pueblo de Dios no podría ganar, entonces organizaron toda una estrategia. Una estrategia de astucia y de engaño. Y le ofrecieron a los israelitas una amistad. Por supuesto, una falsa amistad. Repito, usando engaños. Y dice Josué en el capítulo 9, verso 14, que Josué hizo alianza con ellos si consultara a Dios. Sí, Josué no consultó a Dios e hizo alianza con ellos. ¿Y sabe algo? Eso llevó luego a Josué en verse como en una calle sin salida. Después no sabía qué hacer. Y todo porque no le consultó a Dios. Y cuando Josué se vio en esa calle sin salida, pues lo que hizo fue regresar, arreglar sus errores para poder continuar con sus victorias. Josué se equivocó al no consultar a Dios. Y la otra historia es la de un hombre llamado David. Dice el primer libro de Samuel en el capítulo 23 del verso 1 al verso 5 que a David le llegó un mensaje y era que los filisteos, sus enemigos, estaban atacando y se estaban llevando lo que le pertenecía al pueblo de Dios. Sus enemigos estaban atacando. Y escucha esto, dice el primer libro de Samuel capítulo 23 que David lo primero que hizo fue consultarle a Dios y le dice: oye Dios, ¿tú qué dices? ¿Puedo atacar a los filisteos? David, un hombre de guerra, un hombre de batalla, un hombre experimentado, decidió consultarle a Dios antes de ir a la guerra. David no confió en sus propias fuerzas, ni tampoco confió en su propia experiencia. Decide consultarle a Dios y le dice: Dios, ¿puedo atacar a los filisteos? ¿Tú qué dices? Cuéntamelo. Y dice que Dios le dijo a David: David, ataca a los filisteos, ataca a tus enemigos. Y dice la Biblia que los que estaban con David le dijeron: David, por favor, no ataquemos, todos tenemos miedo. Así que David se encontraba solo en medio de esa lucha. ¿Y sabe qué hace David? Dice el verso número 4 del primer libro de Samuel capítulo 23 que David volvió a consultar a Dios. Y Dios le dice a David: David, ve, porque yo entregaré en tus manos a todos tus enemigos. Y dice que David fue, los enfrentó y ganó. ¿Sabe cuál fue el secreto de la victoria de David? Que le consultó a Dios. ¿Sabe cuál fue la razón de las dos derrotas que vivió Josué? La primera, del capítulo número 7, y luego la frustración del capítulo número 9. La razón fue que Josué no consultó a Dios en esas dos ocasiones. Y eso hizo que Josué se viera derrotado y frustrado, como en una calle sin salida. Pero lo inteligente que hizo Josué fue que regresó, se devolvió. ¿A qué? Pues a hacer lo correcto, a hacer lo que debía haber hecho antes de dar el primer paso. Mi amiga y mi amigo, cuando usted se encuentre como en una calle sin salida, en vez de quedarse llorando por la situación, pregúntese: ¿qué cosas dejé de hacer? ¿Qué equivocaciones me trajeron hasta este lugar, hasta esta calle sin salida? Pregúntese: ¿consulté a Dios antes de tomar decisiones? Piense en eso y luego regrese a hacer lo correcto. Por favor, recuerde siempre esto: una calle sin salida no nos habla del fin de nuestro sueño o del propósito. Una calle sin salida simplemente nos habla de un cambio que usted y yo debemos hacer en nuestra vida. Le invito para que hagamos juntos una oración a Dios. Señor, te damos muchas gracias por cada persona que escucha, que comparte este devocional, por cada familia que se une con nosotros en esta oración. Señor, gracias por lo que nos has enseñado el día de hoy, que los problemas, que las dificultades, que las adversidades, que el vernos como en una calle sin salida no es el final de nuestra vida. Tampoco quiere decir que hemos fracasado o que todo está perdido. No, Señor. Es simplemente una oportunidad que tú nos das para volver la mirada a ti, para decirte, Señor, perdónanos por no consultarte al dar los primeros pasos. Perdónanos, Dios. Hoy decidimos darte ese primer lugar en nuestra vida y seguir la recomendación que le dijiste a Josué en el capítulo 1, que de nuestra vida nunca se aparte tu palabra, que en todo podamos consultarte, porque si vamos de tu mano, la victoria la tenemos garantizada. Ayúdanos a ser como David, Dios, a consultarte en medio de las situaciones difíciles, a consultarte antes de dar los primeros pasos, antes de lanzarnos al proyecto. Bendice, Dios, a cada persona que se conecta, a ellos y sus familias. Y hoy, Cristo Jesús, te declaramos como nuestro Señor y como nuestro Salvador.
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3: En mi Tiempo con Dios de hoy, Primera de Corintios, capítulo 10, versos 23 al 33 y 11:1. Los cristianos corintios, con su enfoque en sus propios derechos y su propio conocimiento, solo se preguntaban una cosa: ¿en qué me daña a mí? En lugar de solo preguntar eso, necesitaban también preguntar: ¿qué tan bueno esto puede ser para mí? Solo porque algo es permitido no significa que es benéfico. Los corintios no estaban buscando las cosas convenientes o las cosas que edifican. Esencialmente, en lugar de querer avanzar con Jesús tanto como pudieran, querían saber cuánto podían librarse y seguir siendo cristianos. Este es el enfoque equivocado. La advertencia de Pablo en 1 Corintios 10, del 15 al 22, tiene que ver con la atmósfera de comunión con demonios en el templo pagano, la cual debe ser evitada, no la comida en sí. Los sacrificios perdieron su carácter religioso cuando se vendían en la carnicería, así que estaba permitido comer carne que pudo haber sido sacrificada a un ídolo en una mesa privada. Pablo dice: si tú no serás partícipe en la atmósfera del templo pagano, la carne en sí no importa, ni siquiera preguntes y no te molestará. Ahora, que si alguno de los hermanos con una conciencia débil objeta diciendo: espera un momento, esa carne fue sacrificada a un ídolo, Pablo responde citando: de Jehová es la tierra y su plenitud, el Salmo 24:1. La vaca pertenecía al Señor cuando estaba en pie y pertenece al Señor ahora que está en el asador. La comida no era el problema, la atmósfera de adoración a ídolo lo era. Pablo dice: si un incrédulo te invita a comer, no entres en un debate con ellos acerca de la carne. No preguntes si no te molestará. Pablo tiene en mente el entorno donde un cristiano es advertido acerca de la comida por su anfitrión incrédulo o un anfitrión cristiano con una conciencia sensible. En ese caso, es claro que la persona

0: piensa que está mal para los cristianos participar de carne sacrificada a los ídolos, así que no la comas, por amor de la conciencia, no la tuya, sino la del otro. Dado que la comida en sí no es un problema, nadie debería juzgar a otro cristiano que puede comer carne sacrificada a los ídolos siempre que ellas no atenten contra su propia conciencia o la de alguien más. Puede parecer que Pablo está siendo inconsistente, pero él está siendo muy consistente de acuerdo con un principio: libertad dentro de los límites del amor. El propósito de nuestras vidas no es ver cuánto nos podemos alejar y seguir siendo cristianos. En vez de eso, es glorificar a Dios. Si los cristianos de Corinto hubieran mantenido este principio en mente desde el inicio del asunto, cuánto más fácil hubiera sido todo. Un tropiezo es una ocasión para tropezar, de llevar a alguien al pecado. Pablo está diciendo que ninguna de nuestras actitudes debería llevar a otro a pecar. El deseo de Pablo con respecto a los hombres era para que sean salvos. Con más frecuencia de la que pensamos, una conducta baja en la vida cristiana está conectada a una pequeña preocupación por los perdidos. La preocupación de Pablo no era no procurando su propio beneficio, sino que todos sean salvos. El apóstol sabía que estaba siguiendo a Jesús, así que no dudó en decirle a los corintios que imiten su caminar con el Señor. Él sabía que los cristianos corintios necesitaban ejemplo y él estaba dispuesto a hacer tal ejemplo. Al hacer esto, Pablo simplemente estaba haciendo lo que le dijo al joven socio Timoteo que hiciera: si no sé ejemplo de los creyentes en palabra, conducta, amor, espíritu, fe y pureza. ¿Cuán pocos hoy en día están dispuestos a decir lo que Pablo dijo? En cambio, por el compromiso o impiedad rápido decimos: no me mires a mí, mira a Jesús. Aunque es verdad, al final todos debemos mirar a Jesús. Todos nosotros debemos ser ejemplos de aquellos que tienen la vista en Jesús. Pablo sabía que era un ejemplo, y un buen ejemplo en eso. Al mismo tiempo, él también sabía que no era Pablo quien era un ejemplo digno, sino Pablo, el seguidor de Jesús, quien era el ejemplo. Esto también establece un límite y una dirección en la forma en que imitamos a otros. Así como yo de Cristo, lleva la idea de sígueme tanto como me veas seguir a Jesús. Soy el pastor Carlos Umaña. Seguimos aprendiendo de la primera carta a los Corintios.
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2: Un mensaje de enfoque a la familia. 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
1: Bueno, yo creo que ustedes no necesitan ser recordados. Estamos en una serie acerca de Jesús, la gloria de los siglos. ¿Te imaginas? Jesús es la gloria de los siglos. Y en esta mañana nosotros vamos a continuar exactamente donde nos quedamos. Cubrimos hasta el versículo 10 del capítulo 2. Estamos comenzando hoy en el 11. Y vamos a cubrir hasta el 18. Pero simplemente quería recordarte dónde estuvimos la semana anterior. Vimos cómo Cristo se convirtió en último caso en nuestro sumo sacerdote, pero para llegar hasta ahí fue necesario que Él padeciera de tal manera que pudiera identificarse con nosotros en su... Se hizo carne, ¿verdad?, para poder identificarse con aquellos que heredamos de Adán esa naturaleza humana. Entonces, Cristo vino a representarnos. Entonces, necesitaba toda la experiencia humana en su plenitud para poder ser nuestro verdadero e ideal sumo sacerdote. Entonces, el versículo 10 con el que nosotros cerramos nos habla que Cristo es el autor, esta es la traducción en la mayoría de las Biblias, es el autor de nuestra salvación. Pero yo creo que a mí se me olvidó mencionar que la palabra traducida ahí como autor en el griego es una palabra que puede ser traducida no solamente como autor o como líder, pero sobre todo como pionero. Y eso es una palabra importante, porque probablemente eso estaba más en la mente quizás del autor del libro de Hebreos, porque un pionero es alguien que va adelante, va abriendo un camino, porque él entiende que hay otros que vienen detrás, que necesitan seguir por el mismo camino. Y en la medida en que él entonces fue trillando ese camino, pues se fue preparando el camino por donde tú y yo teníamos que caminar y seguir hasta encontrarnos en gloria. Cuando él terminó eso de trillar ese camino, para ese entonces ya él se había convertido en nuestro sumo sacerdote, había ofrecido su vida como sacrificio en la cruz, y su vida ofrecida allí fue se juntó con su oficio de sacerdote, donde el sacerdote y el sacrificio fueron la misma cosa. Luego se convirtió en nuestro abogado ideal, como Juan nos dice en una de sus cartas, que si pecamos, abogado tenemos frente al Padre, pero al mismo tiempo es nuestro intercesor ideal. Y vimos todo eso, todas esas verdades, pero el autor de Hebreo tiene mucho más que decirnos en el día de hoy, de manera que vamos a leer del capítulo 2, del versículo 11 hasta el versículo 18, y más adelante te daré explicaciones. Escucha, versículo 11, esta es la palabra de Dios: porque tanto el que santifica como los que son santificados son todos de un mismo Padre, o de un Padre, por lo cual él no se avergüenza de llamarlos hermanos. Wow. Cuando dice: anunciaré tu nombre a mis hermanos, en medio de la congregación te cantaré himnos. Otra vez, yo en él confiaré, y otra vez, aquí estoy, yo y los hijos que Dios me ha dado. Versículo 14. Así que, por cuanto los hijos participan de carne y sangre, también Jesús participó de lo mismo, para anular mediante la muerte el poder de aquel que tenía el poder de la muerte, es decir, el diablo, y librar a los que por el temor a la muerte estaban sujetos a esta esclavitud durante toda la vida. Porque ciertamente no ayuda a los ángeles, sino que ayuda a la descendencia de Abraham. Por tanto, tenía que ser hecho semejante a sus hermanos en todo, a fin de que llegara a ser un sumo sacerdote misericordioso y fiel en las cosas que a Dios atañen, para hacer propiciación por los pecados del pueblo. Pues por cuanto él mismo fue tentado en el sufrimiento, es poderoso para socorrer a los que son tentados. Yo sé que hay algunas cosas ahí que no te resultan tan claras, pero vamos a caminar y vamos a tratar de explicarte el texto. Yo creo que el texto, cuando lo lees una y otra vez, tiene varias verdades que comunicarnos, algunas ya introducidas la semana pasada, pero aquí hay dos pilares sobre los cuales descansa cada verdad que el texto contiene. Dos pilares. Pilar número uno: Dios nos adoptó como padre de su familia y por tanto Jesús nos llama hermanos. Eso es vital. De hecho, vamos a pasar la mayor parte del tiempo ahí. Y número dos: Jesús, luego de su sacrificio agonizante en la cruz, se convirtió en nuestro sumo sacerdote, que ya introdujimos la semana pasada. Con eso en mente, este es el título de mi mensaje: Cristo, nuestro hermano y sumo sacerdote. ¿Te imaginas que tu sumo sacerdote, tu abogado frente al Padre y tu intercesor, dice que Él es también tu hermano? ¡Wow! Comencemos con el primer pilar. Dios nos adoptó como parte de su familia. Y Jesús ahora nos llama hermanos. Versículo 11. Vuelvo a leerlo. Porque tanto el que santifica como los que son santificados son todos de un Padre, por lo cual Él no se avergüenza de llamarlos hermanos. El autor de Hebreos claramente se está refiriendo a Cristo. Cristo es el sujeto prácticamente del libro entero. No en todos los casos, pero es el sujeto principal. Entonces, cuando Él dice esto, Él está hablando de que Cristo es quien nos santifica y nosotros somos los santificados, y que los dos pertenecemos a un mismo Padre. Ahora, hagamos una diferencia que yo creo que ya ustedes entienden. Jesús ha sido el Hijo del Padre desde toda la eternidad. En un sermón anterior hablamos de lo que se conoce en teología como la generación eterna del Hijo. En otras palabras, Dios siempre ha existido como una Trinidad, y desde siempre el Hijo ha estado con Él en esa relación. Ellos siempre han guardado esa relación de Padre-Hijo dentro de la Trinidad junto con el Espíritu Santo. Eso de que el Hijo, o Jesús, es el Hijo del Padre, no es una enseñanza de poco peso, no es una enseñanza liviana. De hecho, es una enseñanza teológica repetitiva, recurrente, sobre todo en el Nuevo Testamento. Déjame darte una idea. La frase "el Hijo de Dios" aparece más de 40 veces en el Nuevo Testamento para referirse a Jesús en relación con Dios Padre. La frase "el Hijo" también aparece más de 40 veces en el Nuevo Testamento. Si nosotros contamos otras frases como "su hijo" y frases parecidas, probablemente vamos a encontrarnos con no menos de 150 referencias al hecho de que hay un padre y hay un hijo, y ese hijo es Jesús, hecho en la carne. Él y nosotros pertenecemos a la misma familia. Eso es impresionante. Porque nosotros no hemos sido hijos de Dios siempre. Eso es un mal entendimiento, como que la raza humana, todos somos hijos de Dios. Eso lo escucha en la calle, eso no es verdad. Juan nos dice en el capítulo 1, versículos 12 y 13, que aquellos que lo recibieron, a esos solamente les dio el derecho de llegar a ser hijos de Dios. ¿Por qué? Porque no lo eran. Entonces, ¿qué éramos antes? Bueno, creo que hablamos de eso. Éramos hijos de ira, según Efesios 2:3. Éramos hijos de las tinieblas, según Efesios 5:8. ¡Wow! Éramos hijos del diablo, de acuerdo a Juan 8:44 y primera de Juan 3:10. Y dado todo eso, entonces éramos enemigos de Dios. La raza humana no es hija de Dios. Somos enemigos de Dios por naturaleza, Romanos 5:10. Y Cristo vino y nos tomó desde esa condición para llevarnos a ser hijos de Dios. ¡Wow! La pregunta es, entonces, la primera pregunta, porque tenemos varias preguntas que hacerle al texto y a ustedes de manera retórica: ¿cómo llegamos nosotros desde donde estábamos a ser hijos de Dios? Bueno, el texto en el versículo 11 dice que Jesús nos santificó. Y yo sé que nosotros frecuentemente pensamos que quien nos santifica es el Espíritu. Y pensamos usualmente en la santificación, porque nosotros somos los santificados, como si primero ocurre la justificación, somos declarados justos delante de Dios, y es cierto, y que luego nosotros somos santificados por el poder del Espíritu, de acuerdo a 2 Corintios 3:18. Hay verdad en eso. El problema es que el autor de Hebreos, que conoce mucha teología, está viendo algo que frecuentemente nosotros no vemos. La santificación, con frecuencia, nosotros la dividimos como en dos partes, pero eso realmente no es exactamente como la Biblia lo presenta. La santificación puede ser vista como un solo proceso, de principio a fin, desde la justificación en la cruz a la santificación, desde la cruz a lo largo de la vida y hasta entrar en gloria, todo eso puede verse como santificación. Ahora, para entender mejor cómo es que ocurre, la santificación ha sido dividida en dos partes. Entonces, cuando la dividimos es donde tenemos problema de quién es quien nos santifica. Porque la dividimos y decimos, Cristo en la cruz nos justificó. Y cuando nos justificó, nos declaró justo delante de Dios. Ahí cuando Él murió, Él propició la ira de Dios, placó la ira de Dios. Y a eso le llamamos, en ese momento, que Cristo nos dio santificación posicional. Nos posicionó delante del Padre y nos declaró incluso santos. El mismo día en que yo entregué mi vida al Señor. Y luego entonces hablamos de una santificación progresiva que ocurre a lo largo de toda la Biblia. Que 2 Corintios 3:18 habla, pero esa santificación ocurre de manera como, según el texto que te acabo de mencionar, nosotros contemplamos como en un espejo la gloria del Señor Jesucristo y vamos siendo santificados por medio del poder del Espíritu. De manera que la santificación es mejor vista como un solo proceso, desde el momento en que Cristo te santifica posicionalmente y continúa tu proceso de santificación, contemplando la gloria del Hijo y el poder del Espíritu acompañándote en el proceso. Cuando tú llegas ahí, Cristo dice que Él no se avergüenza de llamarnos hermanos. ¿Están conmigo todavía? Ok. Entonces, el día que tú crees, tú eres apartado para Dios. Pero escucha, hermano, porque vamos a llegar ahí en un momento más adelante. Tú eres apartado para Dios para dos cosas: para reflejarlo y glorificarlo. Pero tú eres apartado para Dios para servirle a Dios. En el Antiguo Testamento, cuando los instrumentos musicales eran consagrados, la palabra implicaba separado para uso exclusivo. Cuando una pareja se casaba, se hablaba de que eso era, habían, como que el matrimonio era un ketuchín, la palabra hebrea que implicaba uso exclusivo del uno para el otro también, de manera que tú fuiste apartado para uso de Dios. Entonces, cuando Dios te hace su hijo, en ese momento es que tú eres adoptado dentro de la familia de Dios. El apóstol Pablo hace de eso, de la adopción, una doctrina. Y déjame decirte que es una doctrina eminentemente paulina. Nadie más habla de adopción. Los otros autores hablan de hijos de Dios, de manera que somos hijos de Dios de manera repetitiva, pero solamente Pablo habla de la adopción. Es eminentemente paulina y él la menciona 5 veces en 3 cartas, o en 2 cartas. Romanos 8:15, Romanos 8:23, Romanos 9:4, Gálatas 4:5 y Efesios 1:5. 3 cartas, 5 veces en 3 cartas. De manera que es interesante porque este concepto paulino es tan exclusivo, no aparece en el Antiguo Testamento, no aparece en la literatura griega clásica, no aparece en la literatura judía de aquel periodo. Es paulina. ¡Wow! Nosotros no entendemos cuán privilegiados somos de haber sido adoptados dentro de la familia de Dios. Yo tengo que confesar que rumiando esto mucho más, y habiendo tenido acceso a un nuevo libro que pude comenzar a leer, llamado así mismo, Adoptado dentro de la familia de Dios, 250 páginas, a hablar de ese solo concepto. Yo fui ricamente ministrado al pensar una y otra vez, wow. Como nosotros no entendemos lo privilegiados que somos, por eso no tenemos suficiente amor por Cristo. Por eso nosotros no somos tan agradecidos acerca de nuestra salvación y vivimos con una expresión de gratitud continua. Y si la verdad es conocida, nuestra vida de obediencia tampoco refleja las bendiciones que Cristo derramó sobre nuestra vida, porque si nosotros estuviéramos apercibidos de dichos privilegios, nuestra vida de obediencia fuera pristina. La mano derecha de Martín Lutero, Philip Melanchthon, o Felipe Melanchthon, el colaborador más cercano de Lutero y uno de los buenos teólogos de la Reforma, decía: conocer a Cristo es conocer sus beneficios. Wow, si yo no conozco sus beneficios, implica que yo no conozco bien a Cristo, quizás no lo conozco para nada. Y que esos beneficios llegan a nosotros como resultado de nuestra unión con Cristo. Ahora, para explorar, recuerda, estamos explorando el hecho de que somos hermanos de Jesús y el hecho de que Jesús y nosotros formamos parte de una misma familia, tenemos un mismo Padre, de manera que el concepto aquí es, o la pregunta aquí es, ¿cómo llegamos ahí? Bueno, por medio de adopción. Entonces, para hablarte de esa idea y expandirla, tengo que irme a Romanos 8, 15 y 17, para que podamos entender mejor a qué se refería Melanchthon, la mano derecha de Luther, cuando hablaba de los beneficios de Cristo, que yo prefiero llamarlo los privilegios de estar en Cristo. Escucha, versículo 15 al 17. Pues ustedes no han recibido un espíritu de esclavitud para volver otra vez al temor, sino que han recibido un espíritu de adopción. Ahí está, un espíritu de adopción como hijos, por el cual clamamos: Abba, Padre. El Espíritu mismo da testimonio a nuestro espíritu de que somos hijos de Dios. Otra vez. Y si somos hijos, somos también herederos, herederos de Dios y coherederos con Cristo. ¿Usted está escuchando? Si en verdad padecemos con Él, a fin de que también seamos glorificados con Él. Estos no son beneficios simplemente. No, estos son privilegios en grado superlativo. Yo quiero explorar eso contigo, porque eso es como resultado de haber sido hecho parte de la familia de Dios por medio de Cristo Jesús. Privilegio número uno, de acuerdo a lo que leímos ahora en Romanos. No necesitamos vivir atemorizados del juicio de Dios si verdaderamente somos hijos. ¿Escuchaste? Que Cristo viene, que hay un periodo de tribulación, que yo no quiero pasar por ahí, que eso será terrible. Escúchame, ¿tú eres hijo o no eres hijo? Dios no nos ha dado un espíritu de temor. ¿Leíste a Romanos 8, 15? No nos dio un espíritu de esclavitud para volver otra vez al temor. Entonces, ¿qué fue lo que recibimos? Recibimos un espíritu de adopción. ¿Y qué implica eso? Bueno, si tú lees a Pablo, recuerda, la doctrina es paulina. En 2 Corintios 3, 17 dice que donde está el Espíritu del Señor hay libertad. Exactamente. Cuando Dios me adoptó dentro de su familia, me libertó de la esclavitud, me dio libertad. Donde está el Espíritu hay libertad, no esclavitud. Privilegio número uno. Privilegio número dos. Decimos que Cristo nos trajo el privilegio de tener intimidad con Dios. Yo rumié esto varias veces y pensé cómo hubiese sido antes de Cristo. Tienes que escuchar bien. Todavía estoy en Romanos 8, 15, pero esta es la segunda parte. El texto dice que nosotros recibimos un espíritu de adopción y que entonces podemos clamar: Abba, Padre. Abba es un término arameico, proviene del arameo. Es un término de ternura que transmite intimidad. En la antigüedad, el pueblo hebreo, cientos de años antes de llegar a Cristo, jamás llamó a Dios Padre. Imposible. Y mucho menos Abba. No, eso era como irrespetuoso. En una ocasión, escuchando al doctor R.C. Sproul, él comentó que el académico del Nuevo Testamento, Joaquín Jeremías, investigó, escucha, todas las oraciones encontradas en la literatura hebrea de la antigüedad, todas las oraciones. Y al final concluyó que nadie se dirigió a Dios como padre en la cultura hebrea. ¿Sabe hasta cuándo? Hasta el siglo X de esta era. En la cultura judía, nadie le habló a Dios de padre hasta 1000 años después de Cristo. ¡Wow! No, porque no podían. No es un accidente que Cristo viene y los discípulos que están como aprendiendo a orar con Él, están oyendo cosas que nunca oyeron. En un momento dicen: Señor, te hemos oído orando y nosotros como que no sabemos orar. Enséñanos a orar. ¿Tú recuerdas eso? ¿Usted sabe cómo Él comienza? Abba, Padre. Yo creo que si los discípulos cerraron los ojos ahí para comenzar a orar, cuando Él dijo Abba, Padre, probablemente abrieron los ojos y pensaron, ¿qué? Nunca antes habían escuchado una cosa así. Y Cristo le está enseñando a orar. En otras palabras, te estoy enseñando a tener intimidad con mi Padre. Mateo 6:9 tiene la oración y siguientes, tiene la oración del Padre Nuestro. Jesús mismo fue a Getsemaní y oró. ¿Y cómo tú piensas que en Getsemaní se dirigió Él al Padre cuando le habló de que se haga tu voluntad y no la mía? Abba. En arameo. Es el idioma que el pueblo adquirió en Babilonia cuando regresó del exilio. Ese fue el lenguaje común de la gente. Y estaba tratando Jesús de decirle: yo no solamente le estoy enseñando en palabras, yo estoy poniendo en práctica, porque yo quiero que ustedes aprendan a intimar con mi Padre, porque ahora es tu Padre también y ustedes necesitan eso. Y yo comencé a rumiar esto, pensando, yo no me imagino, porque yo sé cómo oro con Dios. Yo sé lo franco que soy, lo directo que soy, lo transparente, lo vulnerable, lo brutalmente sincero que soy con Dios. Y decía, wow, que yo no hubiese podido hacer nada de esto. Escucha algo más. En Gálatas 4:6, el apóstol Pablo, el campeón de la doctrina de la adopción: y porque ustedes son hijos, Dios ha enviado el Espíritu de su Hijo a nuestros corazones, clamando, Abba, Padre. Otra vez, Pablo está diciendo, escucha, esta es la manera de orar. Tú tienes que aprender a tratar a Dios como tu Señor, pero sin olvidarte nunca de que Él es tu Padre. Hay una relación, hay un sabor, si tú quieres, especialmente, no sé, dulce, cuando tú puedes intimar y sabe que quien te oye es tu Padre. Y no solamente que quien te oye es tu Padre, es que como es un Padre bueno, y no solamente bueno, sino infinitamente bueno, es un Padre que cuando te escucha orar, aun si tú no oras muy bien, pero está orando sinceramente, genuinamente, Él te entiende. Es como el niño, no sé si te conté en una ocasión, el niño que está orando en una reunión de hombres en una iglesia, que es una historia verídica aparentemente, un niño que sea de 10 años y... invitaron que si uno de los niños, eran todos hombres, pero había niños varones ahí, que si quería orar. Y entonces el niño pasa adelante, está todo nervioso, no tiene mucha práctica orando, y él le dice: gracias a Dios Padre por crucificarte en la cruz. Y bueno, al final uno de los ancianos se acerca, le dice: mira, mi hijo, para que aprendas a orar, no fue el Padre que se crucificó. Y él le dice: bueno, gracias por la corrección, pero yo no estaba hablando con usted. Cuando un niño tuyo de 1 año, 2 años mal pronuncia una palabra, pero tú lo entiendes, ¿tú sigues hablando con él o tú lo corriges de mala manera? Es un Padre que te entiende. Escucha lo que el salmista escribió en el Salmo 103, del 13 al 14. Como un padre se compadece de sus hijos, así se compadece el Señor de los que le temen, y el término de aquellos que le obedecen, aquellos que se relacionan con Él reverentemente. Porque Él sabe, escucha esto, me encanta este versículo, siempre me ha encantado. ¿Por qué Dios se compadece de mí? Porque Él sabe de qué estamos hechos. Se acuerda de que solo somos polvo. Dios sabe que yo no soy una gran cosa. De ahí que hablábamos el miércoles, de que cuando alguien preguntó al doctor Sproul que si no era como muy severa la disciplina de Dios cuando Adán y Eva violaron sus estatutos, que él como explotó en una cierta ira santa, dijo, demasiado severa, un pedacito de polvo se atreve a desafiar al soberano del cielo y la tierra. Eso es lo que somos, hermanos, pero Dios lo sabe. Él se acuerda de que somos polvo. ¿En qué religión del mundo tú vas a encontrar, recórrelas todas, en qué religión del mundo tú vas a encontrar que el Dios de esa religión, primero, se identifica como tu padre, segundo, quiere que tú le hables de Abba, que en nuestro lenguaje sería como papá, papi? Yo no le hablo así para yo recordarme continuamente también delante de quien yo estoy, pero sí, yo en ocasiones, hablando con personas, le digo, mi papá me cuida. Y no estoy siendo irrespetuoso con eso. Estoy recordando y transmitiendo, yo sé a quien tengo por papá. Y cuando él me ve sufrir, él se compadece de mí. Y cuando él me ve tentado, él se compadece de mí. Cuando él me ve mi pecado, él se compadece de mí. Hermanos, ustedes si son padres buenos, yo quiero asumir que los padres que están aquí son padres buenos, malos humanamente, pero buenos en términos de los deseos que tienen con sus hijos. Bueno, padres buenos saben dar cosas buenas a sus hijos. Escucha lo que Jesús dice para que podamos entender y que borremos de nuestra mente de una vez y para siempre que tú no tienes a un padre cruel o injusto. Múltiples veces en consejería hemos oído eso. Pastor, pero eso es como injusto, injusto de parte de Dios. ¿En serio? O sea, ¿de tu padre bueno? ¿Se te ocurre pensar eso? Dios no me oye. ¿En serio? ¿De tu padre bueno que dio a su hijo? Es que Dios se ha olvidado de mí otra vez. Ciertamente Melantón tenía razón. Si no conoces los beneficios que tenemos en Cristo, para mí privilegios, no conoces a Cristo. Escucha lo que Cristo dice o dijo, enseñó en Mateo 7:11. Pues ustedes siendo malos saben dar buenas dádivas a sus hijos, ¿cuánto más su Padre que está en los cielos dará cosas buenas a los que le pidan? Con confianza. Abba. Privilegio número 3. Esto a mí me encanta. Privilegio número 3. Poseemos dentro de nosotros la tercera persona que mora en nosotros, la tercera persona de la Trinidad, para que nos recuerde continuamente, escucha el qué. El Espíritu mismo da testimonio a nuestro espíritu de que somos hijos de Dios. Dame el micrófono para dejarlo caer. La tercera persona de la Trinidad me dice, oye, cuando tú camines todos los días, tú tienes que recordar de quién tú eres hijo. En dos direcciones. Para que tenga confianza de que Él tiene sus ojos sobre ti. Uf. Y número 2, para que sepas y recuerda quién tienes que representar. Hermanos, si tú y yo recordáramos esa sola verdad en todo el sentido bíblico, de todas las implicaciones bíblicas, de lo que tiene que ver el hecho de que soy hijo de Dios, esa sola verdad, a mí me ayudaría a correr bien el resto de la carrera hasta que yo me encuentre con mi padre y pueda recibir el abrazo del padre. ¡Wow! Privilegio número 4. Todavía estoy en Romanos 8, 15 al 17. Pasamos de hijos de la ira a hijos de Dios. Con derecho, esto es lo que dice Romanos 8, 17, a heredar todo lo que Cristo herede. Eso es impresionante. ¿Sabe por qué? Porque si tú estuvieras en la sociedad romana en la que ellos vivieron, eran judíos pero vivían bajo el imperio de Roma, en la sociedad romana el hijo unigénito, mejor dicho, el hijo, el primogénito, el primero, heredaba todo, a los otros hijos no le quedaba nada. ¿Tú sabes quién es el primogénito de Dios? Jesús. Él lo hereda todo. Pero cuando Jesús hereda, yo heredo exactamente lo que Él herede. ¿Cómo yo lo sé? Porque el texto me lo dice. Escucha, versículo 17. Y si somos hijos, somos también herederos. Herederos de Dios y coherederos con Cristo. ¿En serio? Todo lo que Cristo reciba, ¿qué es lo que Cristo va a recibir? El reino. ¿Y qué tú vas a recibir? El reino entero. Te lo leímos la semana pasada. Reinaremos con Cristo. El reino será tuyo en Cristo para la gloria de Cristo, bajo el gobierno de Cristo, y tú con Él. ¡Wow! ¡Uf! Ahora mis privilegios no acaban ahí. Yo te leí Romanos 8, del 15 al 17, pero si tú subes un versículo más, al 14, escucha lo que nos dice. Porque todos los que son guiados por el Espíritu de Dios, los tales son hijos de Dios. Dale la vuelta a eso. Comencemos por atrás. Los hijos de Dios son guiados por el Espíritu de Dios. Y ese es el privilegio número 5. En ocasiones, con cierta frecuencia, la gente nos llama como pastores: pastor, yo quisiera una consejería. Yo necesito guía, dirección, sabiduría, necesito claridad. Y tú hablas y como que aclara un poco el terreno para ellos. Oramos juntos. ¡Wow! Ahora, Dios me dice, o Pablo me dice, inspirado por Dios, tú tienes un guía. ¿A quién, o con quien tú no necesitas hacer una cita? El consejero tuyo, el Espíritu de Dios, siempre tiene espacio a cualquier hora, cualquier día, desde cualquier lugar. ¿Y tú sabes qué? Él es tan extraordinario que cuando tú no sabes orar, Él ora por ti. Y mientras más difícil es tu circunstancia y mientras menos tú sabes orar, más o mejor Él ora, porque ora con gemidos indecibles. ¿Tú estás entendiendo los privilegios que tú tienes de ser hijo de Dios? Uf, qué ingratos somos. El académico Douglas Moo, quizás uno de los mejores académicos del Nuevo Testamento hoy en día, dice, escucha, ser guiado por el Espíritu no simplemente significa que Él te guía a la hora de tomar decisiones. Entonces no es simplemente que, bueno, ¿tomo un trabajo o no tomo un trabajo? Bueno, el Espíritu me va a guiar. No, no. Escucha lo que Él dice. No simplemente significa que Él te guía a la hora de tomar decisiones, sino que tú estás bajo la influencia dominante del Espíritu. Imagina lo que algunos están pensando. Estamos no solo bajo la influencia del Espíritu, la influencia dominante del Espíritu. Pastor, ¿y por qué es que la carne con frecuencia me gana? Bueno, número uno, observación número uno. Si tú estás bajo la influencia dominante del Espíritu, por definición, tú deberás tener más batallas ganadas que batallas perdidas contra los deseos de tu carne. Si no está ocurriendo, tengo que por lo menos examinarme para ver si estoy en la fe, o examinarme para ver si me estoy alejando de Dios. Y cuando yo no lo hago, o sea, cuando yo no estoy ganando más batallas que las que pierdo, a pesar de ser hijo de Dios, tenemos que ser honestos, brutalmente honestos delante de Dios, y admitir que nosotros dimos aprobación para que la carne ganara la batalla, porque yo quería disfrutar de ese pedacito de la carne que me estaba llamando. ¿Por qué, pastor? Porque la influencia del Espíritu, claro que tiene que ser dominante, es el poder del infinito que mora dentro de ti. Y la observación número dos es que el Espíritu se nos ha dado, escucha, ¿para qué? De acuerdo a Pablo mismo, para dar muerte a las obras de la carne. ¿Sabes por qué, hermanos? Pablo dice que yo tengo que hacer uso de ese poder para que el Espíritu pueda cultivar el fruto del Espíritu, que comienza con amor, gozo, paz y termina en dominio propio. Pero ¿sabes qué? Pablo dice, nosotros no tenemos ninguna obligación con la carne, porque Él la deja ganar. Ahora, nosotros sí tenemos una obligación con Cristo, y Él es quien tiene que ganar en tu vida. ¡Wow! Ahora, escucha, yo simplemente mencioné 5 de los privilegios, de los cientos de privilegios que tenemos en Cristo. Como fruto de haber sido adoptado dentro de su familia. Pero déjame recordarte algo y recordarme algo, porque me lo recordé para mí mismo esta mañana. No esta mañana, esta semana. Mientras más y mayores son mis privilegios, más y mayores son mis responsabilidades. Tú sabes que, no sé, pensando en la nación más poderosa de la tierra, Estados Unidos. Se ha oído mucho el nombre de Marco Rubio o el vicepresidente J.D. Vance. Ellos llegan a la Casa Blanca, entran, como decimos en nuestro país coloquialmente, perdona la expresión, pero es algo de la calle, entran como perro por su casa. El perro llega a su casa y entra y no pide permiso. Ellos no piden permiso tampoco. Porque tienen, eso es un privilegio enorme, pero tú sabes que esa gente no está durmiendo en los últimos meses. Sus responsabilidades son igualmente enormes. De manera que nosotros tenemos privilegios enormes, lo cual implica que tú y yo tenemos responsabilidades enormes. Y eso comienza por el entendimiento que ser hechos hijos de Dios no nos permite seguir siendo hijos de la carne. No, de ahí nos sacaron. De ahí me compraron. Ahí me encontraron todo enlodado y me limpiaron y vuelvo como el perro al vómito, dice Pedro. Recuerda lo que el apóstol Pablo, el campeón de la doctrina de la adopción, nos dice en Efesios 1, 4 y 5. Porque Dios nos escogió en Cristo desde antes de la eternidad. Ya estaba escogiendo hijos para el futuro, antes de la fundación del mundo. Escuchen para qué. Escuchen para qué. Para que fuéramos santos y sin mancha delante de Él. Eso es una responsabilidad que yo tengo. Uy. En amor nos predestinó para adopción, ahí está Pablo, como hijos, para así, mediante Jesucristo, conforme a la buena intención de su voluntad. Nos escogió como hijos, para así, mediante Jesucristo. Jesucristo es quien lo hace posible. Pero claramente Pablo me dice, escúchame, te escogió para que seas santo y sin mancha, para que sea como Él, porque Él es el Hijo, con el modelo, el patrón, la piedad, o el modelo con el que yo te comparo para seguir moldeándote o cambiándote, dándote forma a lo largo de tu vida. Hermanos, si Dios nos escogió para ser santos y sin mancha, escuche, porque esta es la aplicación. Recuerda que Dios te escogió no solamente para que seas parte de la familia, sino también para que, para usarte. Uso exclusivo. Entonces, si eso es verdad, nosotros no podemos seguir acumulando bienes materiales, procurando la felicidad antes que la santidad, buscando querer hacer un nombre famoso como los constructores de la Torre de Babel, y tú sabes cómo eso terminó.

Negarte a ti mismo, ni consideres ser mi discípulo, mucho menos mi hijo. Me encantó este comentario de John MacArthur acerca de esa frase. Escucha, yo creo que esta frase, o mejor dicho, este párrafo, porque es un párrafo, entendido correctamente, tiene el potencial de filtrar quién es un hijo y quién no es un hijo. O tiene el potencial de decirme, oye, yo soy un hijo, pero estoy avergonzando a mi padre. Estoy avergonzando a mi padre y al padre de aquel que me santificó. Escucha lo que dice MacArthur. En griego, el verbo traducido como negarse es muy fuerte, tiene mucha fuerza. Y significa, escucha, repudiarse a uno mismo. Repudiarse a uno mismo. O negarse a sí mismo. La cruz afecta tus sensibilidades emocionales. Luego choca con tu orgullo intelectual y aplasta tu voluntad de autodeterminación. ¿Vamos bien? La cruz ataca tus sensibilidades emocionales, luego choca con tu orgullo intelectual y aplasta tu voluntad de autodeterminación. ¿Quieres ser cristiano? ¿Es el fin de ti o el final tuyo? Tu vida terminó. Intenta vender este mensaje ahora. Dice MacArthur, esto no es el evangelio de la autorrealización. Este es el evangelio de la negación. Este no es el ejército norteamericano cuyo eslogan es, sé todo lo que puedes llegar a ser. No. Este es el final de ti mismo, bingo. Pero es el comienzo de Cristo. Wow. ¿Tú recuerdas lo que Cristo dijo en Lucas, registrado en Lucas 12:26? Que tienes que aborrecer aún tu propia vida. Eso es lo que el verbo significa, negarse en griego, repudiarte. Hermanos, piensa. De Adán tú y yo heredamos la condenación y la vergüenza. Eso fue todo lo que heredamos. Pero de Cristo heredamos la salvación y la gloria. ¿Tú entiendes, hermanos, que tú vas camino a la gloria? Y cuando yo digo camino a la gloria, no es simplemente como a un lugar que se llama gloria. No. Tú vas camino a ser glorificado y a vivir en gloria eternamente. No simplemente como un lugar, sino reflejando la gloria de Dios que te adoptó dentro de su familia. ¿Tú entiendes lo increíble que eso es? De la vergüenza a lucir glorioso. ¡Wow! Por algo seremos como Él es. Como descendiente de Adán, nosotros llegamos a ser hijos de tinieblas. Uf. Pero a través de la cruz llegamos a ser hijos de Dios. Y llegamos a ser hijos de la luz. Nosotros somos llamados hijos de tinieblas, te lo refería anteriormente. Pero luego, en Juan 12:36, Cristo dice, vivan como hijos de la luz. Se acabaron las tinieblas. Es el final de ti, es el final de tu vida. Deja de seguir acumulando en este mundo de tinieblas. Escucha cómo 1 Tesalonicenses 5:5 afirma lo que acabo de decir, porque todos ustedes son hijos de la luz e hijos del día. Nosotros no tenemos nada que ver con las tinieblas. No somos de la noche ni de las tinieblas, dice Pablo. Fuimos, pero no somos. Bueno, tengo unos meses viviendo en tinieblas. Bueno, porque ¿qué tú haces ahí? La gran pregunta es, que si no la hemos hecho, debiéramos estarla haciendo. ¿Qué fue lo que movió al Dios tres veces santo? Mirar hacia abajo, encontrar hijos que estaban muertos en delitos y pecados y enlodados en su propio pecado. ¿Qué eran hijos del diablo? Hijos de la ira, hijos de tinieblas, a quitarle la vida a su único hijo para limpiar gentes como tú y yo. ¿Qué fue lo que movió al padre? Bueno, Juan nos da la respuesta en su primera carta, en 3:1. Miren cuán gran amor nos ha otorgado el padre.
que seamos llamados

0: hijos de Dios. Y eso somos, dice Juan.
1: ¿Cuál fue la causa, Juan?
0: Su amor.
1: Pero ¿cómo es que Dios me llegó a amar en esas condiciones?
0: No, porque el amor de Dios no tiene nada que ver con el otro, es con Él.
1: ¿En serio?
0: Claro. Todo lo que Dios hace, la motivación es Él mismo.
1: Escucha el comentario de Packer a esa pregunta de qué fue lo que movió a Dios.
0: Dios nos adopta por su amor gratuito, en otras palabras, sin costo para nosotros. No porque nuestro carácter y trayectoria nos hagan dignos de llevar su nombre, sino a pesar de que demuestran lo contrario.
1: ¡Wow!
0: No somos aptos para tener un lugar en la familia de Dios. La idea de que Él nos ame y nos exalte a nosotros pecadores, de la misma manera en que amó y exaltó al Señor Jesús. Déjame leer eso otra vez para que puedan entender. La idea de que Él nos ame y nos exalte a nosotros pecadores, de la misma manera en que amó y exaltó al Señor Jesús, suena ridícula y descabellada. Claro que sí. Pero es que el Señor no tiene hijos, no tiene favoritos. Sin embargo, eso y nada menos es lo que significa nuestra adopción.
1: ¡Wow!
0: Déjame irme a Pablo otra vez, porque él es el, de nuevo, él es el autor de esta doctrina. En Gálatas 4, versículos 4 y 5, él nos dice al final de cuenta para qué fue que Jesús vino. Pero cuando vino la plenitud del tiempo, cuando todas las cosas coincidieron, Dios envió a su hijo nacido de mujer, nacido bajo la ley, a fin de que redimiera a los que están bajo la ley. Ok, todavía no he terminado. Cristo fue enviado para que redimiera a los que estaban bajo la ley, porque eso era una esclavitud, vivir de esa manera. Si terminara ahí, bueno, eso es bueno, pero probablemente vamos a volver a violar la ley otra vez, como ha ocurrido. Pero escucha lo que dice, que Cristo vino a fin de que, propósito número uno, a fin de que redimiera a los que estaban bajo la ley, propósito número dos, para que recibiéramos la adopción de hijos.
1: ¡Wow!
0: El propósito último de la humillación, encarnación, sufrimiento, crucifixión de Cristo Jesús fue simplemente que pudiéramos ser adoptados como hijos y sacarlos de debajo de la ley para que recibiéramos la adopción de hijos.
1: ¡Wow!
0: Ahora, el autor de Hebreo hace como un paréntesis en el desarrollo de lo que viene diciendo y se va a los versículos 12 y 13 que presentan cierta dificultad, porque el versículo 12 se refiere al Salmo 22, versículo 22. Salmo 22, 22. Ahora lo explico. Y el próximo versículo, el 13, es una cita de Isaías 8, 17 y 18. Es como, él no la explica, él no la introduce, pero tú y yo tenemos que recordar que esta carta se llama a los hebreos. So, él da por sentado que cuando él cite pasajes del Antiguo Testamento y lo introduzca ahí, o lo traiga sin introducción alguna, que ellos van a saber de qué él está hablando. Y yo creo que eso es parte de lo que ocurre aquí. La semana pasada vimos cómo él comenzó a hablar de una cita que decía, alguien testificó y se estaba refiriendo al Salmo 8 escrito por David. Él entendía que ustedes son hebreos, así se llama la carta a los hebreos. ¿Ustedes saben de qué estoy hablando? Entonces, en el versículo 12 de Hebreo, él está citando el Salmo 22, versículo 22. Entonces, el Salmo 22, ¿qué es? Y yo creo que tú ibas a leer el Salmo 22 esta tarde. Si le leíste, sabes más o menos de qué se trata. Vuelve a leerlo, porque es una descripción extraordinariamente cruel de lo que verdaderamente Cristo sufrió en la cruz. Fue escrito 1000 años antes de que Cristo viniera. Su autor fue David. En algún momento estaba David sufriendo, pasando por algunas circunstancias. Pero David, por inspiración del Espíritu, al mismo tiempo estaba escribiendo con relación a un Mesías que había de venir, que literalmente iba a pasar por las circunstancias descritas en el Salmo 22, incluyendo el que
1: traspasaran sus manos y sus pies. Entonces, ese Hebreos 2:12, donde estamos hoy, es una cita del Salmo 22:22, que dice: anunciaré tu nombre a mis hermanos, en medio de la congregación te cantaré himnos. Y en esencia, cuando tú vas al Salmo 22:22, lo que tú lees es que está describiendo todos los sacrificios, sufrimiento, dolor, crueldades que Cristo atravesó, pero que al final Él podrá estar sumamente gozoso de poder ver una cantidad de personas a quienes Él podrá llamarles hermanos. El autor de Hebreos toma ese versículo, el Salmo 22, ¡blum!, y lo pone ahí y te dice: hey, va a llegar el momento en que Cristo hará exactamente lo mismo, anunciará el nombre del Padre entre mis hermanos y en medio de la congregación, junto con ellos, te cantaré himnos. ¡Wow! El versículo 13 es la cita de Isaías 8, 17 y 18. En ese tiempo, Isaías estaba en medio de la nación, confrontando a la nación estaba a punto de recibir la disciplina de Dios, pero él dice: pero yo como siervo confiaré en el Señor. Pondré mi confianza en el Señor independientemente de lo que tenga que sufrir. El autor de Hebreos toma esas palabras de Isaías y se le atribuye a Jesús, y ahora lo voy a explicar, que también confió en su Padre. Y entonces ahora tú comienzas a ver por qué él hace lo que hace. Eso es en el versículo 12. Perdón, el versículo 13, cuando lo moví. El versículo 12 es la cita del Salmo 22:22. El 13 es la cita de Isaías. Escucha lo que dice el versículo 13, primera parte. Otra vez yo en él confiaré. Bueno, eso dijo Isaías, pero Cristo también. Él estaba confiando en la cruz por el gozo puesto delante de él. Estaba confiando en su Padre. 13, versículo 13, segunda parte. Aquí estoy, yo y los hijos que Dios me ha dado. Isaías está en medio de la dificultad y estaba diciendo: Dios le dio unos hijos, hijos que tenían, no voy a entrar en los detalles, pero los nombres de sus hijos tenían, representaban verdades no muy bonitas, incluso, porque tenían que ver con el juicio de la nación. Y Cristo dice, al igual que Isaías: aquí estoy yo y los hijos que tú me has dado, que somos tú y yo. Jesús es nuestro hermano mayor. Uf, se nos fue el tiempo en un pilar y son dos. Pero el segundo pilar, yo desarrollé una parte de esa manera que voy a tratar de traerlo a conclusión relativamente rápido. Recuerda que hablamos de que Cristo fue hecho nuestro sumo sacerdote, el ideal abogado y el ideal intercesor. Y hablamos de todo eso. En la eternidad pasada, Cristo nunca tuvo una naturaleza carnal. Nunca tuvo naturaleza humana. Pero cuando Él se ofreció para venir a nosotros, Él sabía que tú no puedes ir a representar personas con quienes tú no te identificas. De manera que Él tuvo que adoptar nuestra naturaleza humana para representarnos a nosotros, para cumplir la ley que había sido dejada sin cumplir. Entonces Él vino a cumplir la ley, pero por nosotros. Él vino a morir en nuestro lugar y resucitó al tercer día, todo a favor nuestro. De manera que cuando Él resucitó y resucitó a favor nuestro, Él le quitó el poder a la muerte. Pero cuando Él le quitó el poder a la muerte, se lo quitó también por nosotros. De tal manera de que cuando, de la misma manera que Él resucitó, nosotros también resucitaremos. No olvides que Él es el primogénito de Dios, que todo lo que Él hizo, lo hizo en lugar nuestro. Él atravesó la odisea de la cruz para que tú no tuvieras que atravesarla en el infierno. Y de esa misma manera, cuando conquistó la muerte y resucitó, la conquistó para ti. Eso es lo que dice Hebreos 2, 14 y 15. Así que por cuanto los hijos participan de carne y sangre, eso somos tú y yo, y como Él es un hijo también, Jesús participó de lo mismo, para anular mediante la muerte el poder de aquel que tenía el poder de la muerte, es decir, el diablo, y librar a los que por el temor a la muerte estaban sujetos a esclavitud durante toda la vida. La gente no se quiere morir. Yo no le tengo temor a la muerte, pero Decía el famoso Woody Allen de Estados Unidos, yo no tengo temor a la muerte, yo simplemente no quiero verla llegar. Ahora recuerda algo, hermano. Cristo hizo todo eso por nosotros. Pero el fin último era que tú llegaras a ser santo y sin mancha delante de Él. Déjame darte una idea. Ya tú eres de la familia de Dios. Se supone que tú debes exhibir las características de la familia de Dios. Si estás familiarizado con el nombre de Rockefeller en Estados Unidos, tú sabes que esa familia se ha caracterizado por mucho dinero. Otras familias se han caracterizado por hijos brillantes. Otro por hijos con discapacidades. Bueno, la característica de los Rockefeller fue el dinero. La característica de la familia de Dios o los hijos de Dios debe ser la santidad. Él nos predestinó para ser hechos santos y sin mancha. Y ahora, antes de cerrar, el autor de Hebreos quiere recordarnos la importancia que Dios le ha dado a la raza humana, versículo 16, porque ciertamente no ayuda a los ángeles, no, los ángeles caídos se quedaron caídos, sino que ayuda a la descendencia de Abraham. Wow. Vino a ayudarnos a nosotros. Hizo todo por nosotros, pero sin pecado. Pero él tuvo que ser probado a través del sufrimiento para identificarse con nosotros. Tuvo que ser probado a través de las tentaciones para entender nuestras flaquezas en medio de las tentaciones. Pero también él tiene la potestad de entender, de compadecerse y de tener sus ojos antes de la tentación, durante el tiempo que estoy siendo tentado e incluso después de que yo haya caído en la tentación, porque abogado tengo delante del Padre si pecamos. De manera que Él puede interceder por mí antes, durante y después de la tentación. Y eso es exactamente el resumen del versículo 17 y 18 que yo elaboré en parte la semana pasada, y por eso estamos llegando a un final. Por tanto, tenía que ser hecho semejante a sus hermanos en todo, a fin de que llegara a ser un sumo sacerdote misericordioso y fiel en las cosas que a Dios atañen, para hacer propiciación, aplacar la ira de Dios por los pecados del pueblo. Pues por cuanto Él mismo fue tentado en el sufrimiento, es poderoso para socorrer a los que son tentados. No solamente Él quiere ayudarte cuando estás siendo tentado, no, es que Él es poderoso, omnipotente, sumamente poderoso para ayudarte antes, durante y aún después de la tentación. Hermanos, tú necesitas a tu hermano mayor, Jesús, más de lo que tú crees y más de lo que tú sabes. Escucha esto, porque eso es una frase, pero es serio. La vida cristiana, escribió este hermano nuestro, muy famoso, autor del libro. Si menciono su nombre, todo el mundo sabría aquí quién es. La vida cristiana no es un patio de juego. Más bien es un campo de batalla, de guerra espiritual. Mientras más de cerca seguimos al Señor Jesucristo, más avanzamos a la línea de fuego. ¿Se está escuchando? Mientras más cerca estás de Cristo, más al frente estás en el combate espiritual. Ah, bueno, pero yo no me voy a acercar a Jesucristo. Entonces, ¿ok? Más vulnerable estás al poder de tu carne. ¿Cómo quieres? ¿Estar en la línea de fuego con Cristo o quieres estar en la retaguardia con tu carne? Déjame leerte la frase y hago un comentario, un minuto y cierro. La vida cristiana no es un patio de juego, más bien es un campo de batalla, de guerra espiritual. Mientras más cerca seguimos al Señor Jesucristo, más avanzamos a la línea de fuego en el combate. La persona que dijo eso, yo en otra ocasión te podría decir, no me interesa dar su nombre, pero es una persona que conoció esa realidad y no pudo terminar bien. Yo no mencioné eso porque me gusta dispararle a los que están heridos, sino porque su caída a mí me dolió y me duele en el alma. lo que debe caracterizar a los hijos de Dios es lo que debe caracterizar a la familia de Dios, y esa es la santidad, nada más. Padre, gracias por tu adopción, por tus privilegios, por tu Hijo, por su sangre, por tu Espíritu, por tu palabra. Perdónanos, porque con los inmensos privilegios no abrazamos nuestras inmensas responsabilidades. Gracias por la victoria, Cristo, en la cruz, y por dejar la tumba vacía 3 días después. Todo a nuestro favor. Bendito sea tu gran nombre por los siglos de los siglos. Y su pueblo dice, amén, amén.
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1: A veces el mundo rechaza la iglesia, pero recibe a Jesús. 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Si el mundo rechaza la iglesia y recibe a Jesús, seamos Jesús.

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0: Un mensaje de enfoque a la familia. En no pocas ocasiones he visto parejas que entran al matrimonio con el divorcio como la carta debajo de la manga, la puerta de salida si no logran resolver los conflictos que surgen en la vida matrimonial. 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Cuenta la leyenda que cuando Hernán Cortés, conquistador de México, llegó a la costa, hizo descargar los barcos y les prendió fuego. Ahora no había modo de regresar. Básicamente era conquistar o morir. Así debe ser su actitud frente a los conflictos en el matrimonio. Si decidió y se comprometió a estar juntos hasta el final, es mejor que encuentre soluciones y aprenda a vivir bonito, a disfrutar del viaje y conquistar todas las dificultades que se presenten en su matrimonio. 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
1: Un tiempo en el que nos encontramos para escuchar a Dios hablar. Entre tanto que llego, dedícate a la lectura pública de las Escrituras y a enseñar y animar a los hermanos. A continuación, escucharemos fragmentos de la Biblia en la Nueva Traducción Viviente.
2: El libro de Salmos, Salmo 68, versículos 11 al 14.
3: El Señor da la palabra y un gran ejército trae las buenas noticias. Los reyes enemigos y sus ejércitos huyen mientras las mujeres de Israel reparten el botín. Hasta los que vivían entre los rediles encontraron tesoros, palomas con alas de plata y plumas de oro. El Todopoderoso esparció a los reyes enemigos como una tormenta de nieve que sopla en el monte Salmón.
2: El primer libro de Reyes, capítulo 6, versículos 14 al 38.
4: Así que Salomón terminó de construir el templo. Todo el interior, desde el piso hasta el techo, estaba recubierto con paneles de madera. Recubrió las paredes y el techo con paneles de cedro y para el piso utilizó tablas de ciprés. Salomón separó un espacio para el santuario interior, el lugar santísimo, al fondo del templo. Tenía 9 metros de profundidad y estaba recubierto con cedro desde el piso hasta el techo. El salón principal del templo, fuera del lugar santísimo, medía 18 metros de largo. En todo el templo, las paredes de piedra estaban recubiertas con madera de cedro, y el recubrimiento estaba decorado con tallas de calabazas y flores abiertas. Salomón preparó el santuario interior al fondo del templo, donde luego se colocaría el arca del pacto del Señor. Este santuario interior medía 9 metros de largo, 9 metros de ancho y 9 metros de alto. Salomón revistió el interior con oro macizo. También revistió el altar, que estaba hecho de cedro. Luego revistió el resto del interior del templo con oro macizo y fabricó cadenas de oro para proteger la entrada al lugar santísimo. Así terminó de revestir con oro todo el templo, incluido el altar que pertenecía al lugar santísimo. Hizo, además, 2 querubines con madera de olivo silvestre y los puso en el santuario interior. Cada uno medía 4 metros con 60 centímetros de alto. La distancia entre las puntas de las alas de cada querubín era de 4 metros con 60 centímetros, y cada ala medía 2 metros con 30 centímetros de largo. Ambos querubines eran exactamente iguales en forma y tamaño, y cada uno medía 4 metros con 60 centímetros de alto. Salomón los puso en el santuario interior del templo, uno al lado del otro, con las alas extendidas, de modo que las alas interiores se tocaban en el centro de la sala y las exteriores se extendían hasta las paredes. Y a ambos querubines los revistió de oro. Salomón decoró todas las paredes del santuario interior y del salón principal con tallas de querubines, palmeras y flores abiertas, y revistió de oro el piso de ambos salones. Para la entrada del santuario interior hizo puertas de 2 hojas de madera de olivo silvestre, y los marcos tenían forma pentagonal. Estas puertas estaban decoradas con tallas de querubines, palmeras y flores abiertas. Las puertas, con las decoraciones de querubines y palmeras, estaban revestidas de oro. Luego, en las puertas, hizo marcos cuadrangulares de madera de olivo silvestre para la entrada del templo. Había 2 puertas plegables de madera de ciprés, y cada puerta tenía bisagras para replegarse hacia atrás. Estas puertas estaban decoradas con tallas de querubines, palmeras y flores abiertas. todas las tallas estaban revestidas de oro de manera uniforme. Las paredes del atrio interior estaban construidas de modo que había una hilera de vigas de cedro entre cada tres hileras de piedra labrada. Los cimientos del templo del Señor se echaron a mediados de la primavera, en el mes de Sif, durante el cuarto año del reinado de Salomón. Terminaron de construir todo el edificio hasta los últimos detalles a mediados del otoño, en el mes de Bul, a los 11 años de su reinado. Así que la construcción del templo duró 7 años.
2: El primer libro de Reyes, capítulo 7.
4: Salomón también edificó su propio palacio y le llevó 13 años terminar la construcción. Uno de los edificios de Salomón se llamaba Palacio del Bosque del Líbano. Medía 46 metros de largo, 23 metros de ancho y 14 metros de alto. Había 4 filas de columnas de cedro sobre las cuales se apoyaban grandes vigas también de cedro. El techo del salón era de cedro. Encima de las vigas que estaban sobre las columnas había 45 cuartos laterales dispuestos en 3 niveles de 15 cuartos cada uno. En cada extremo del largo salón había 3 filas de ventanas, unas frente a otras. Todas las puertas y sus postes tenían marcos rectangulares y estaban dispuestas en grupos de 3, unas frente a otras. Salomón también construyó el Salón de las Columnas, el cual tenía 23 metros de largo y 14 metros de ancho. En el frente había un pórtico con una especie de cubierta sostenida por columnas. Además, Salomón construyó la Sala del Trono, conocida como el Salón de Justicia, donde se sentaba a oír los asuntos legales. El salón estaba recubierto con paneles de cedro desde el piso hasta el techo. Las habitaciones privadas de Salomón rodeaban un patio que estaba detrás de este salón y estaban construidas de la misma forma. También construyó habitaciones privadas del mismo estilo para la hija del faraón, con quien se había casado. Desde los cimientos hasta los aleros, todos los edificios estaban hechos con enormes bloques de piedra de primera calidad, cortados con sierra y terminados a las medidas exactas en cada uno de sus lados. Algunos de estos enormes bloques que se usaron para los cimientos tenían una longitud de 4 metros y medio y otros de 3 metros y medio. Los bloques de piedra de primera calidad que se usaron para las paredes también fueron cortados a medida y allí también se utilizaron vigas de cedro. Las paredes del gran atrio se construyeron de tal forma que había una hilera de vigas de cedro por cada 3 hileras de piedra acabada, igual que las paredes del atrio interior del templo del Señor con su antesala. El rey Salomón pidió que un hombre llamado Huram viniera desde Tiro. Este hombre era israelita solo por parte de su madre, una viuda de la tribu de Neftalí, y su padre había sido un artesano del bronce en Tiro. Huram tenía mucha habilidad y talento para hacer todo tipo de trabajo en bronce y aceptó ir para hacer toda la obra de metal para el rey Salomón. Huram fundió 2 columnas de bronce. Cada una tenía 8 metros con 30 centímetros de alto y 5 metros y medio de circunferencia. Para la parte superior de las columnas fundió capiteles de bronce. Cada uno tenía 2 metros con 30 centímetros de alto. Cada capitel estaba decorado con 7 conjuntos de enrejado y cadenas entrelazadas. También rodeó el enrejado con 2 filas de granadas para decorar los capiteles en la parte superior de las columnas. Los capiteles de las columnas que estaban dentro de la antesala tenían forma de lirios y medían 1 metro con 80 centímetros de alto. Los capiteles sobre las 2 columnas estaban rodeados con 200 granadas ubicadas en 2 filas al lado de la superficie redondeada, junto al enrejado. Huram puso las columnas a la entrada del templo, una hacia el sur y la otra hacia el norte. A la del sur la llamó Jaquín y a la del norte Boaz. Los capiteles de las columnas tenían forma de lirios. Así quedó terminado el trabajo de las columnas. Luego, Huram fundió un enorme tazón redondo que medía 4 metros con 60 centímetros de borde a borde, llamado el mar. Tenía 2 metros con 30 centímetros de profundidad y 13 metros con 80 centímetros de circunferencia. Por debajo del borde estaba rodeado por 2 hileras de calabazas decorativas. Había unas 20 calabazas por cada metro de la circunferencia que se habían fundido como parte del tazón. El mar estaba colocado sobre una base formada por 12 bueyes de bronce que miraban hacia afuera. 3 miraban hacia el norte, 3 hacia el occidente, 3 hacia el sur y 3 hacia el oriente. Y el mar estaba asentado sobre ellos. El grosor del mar era de unos 8 centímetros. Su borde era acampanado como una copa y se parecía a una flor de nenúfar. Tenía capacidad para unos 42.000 litros de agua. Huram también hizo 10 carretas de bronce para llevar agua. Cada una medía 1,80 metros de largo, lo mismo de ancho, y tenía una altura de 1,40 metros. Las carretas estaban construidas con paneles laterales asegurados con travesaños. Tanto los paneles como los travesaños estaban decorados con tallas de leones, bueyes y querubines. Por encima y por debajo de los bueyes y leones había como adorno una guirnalda. Cada carreta tenía 4 ruedas de bronce con sus ejes también de bronce. En las esquinas contaban con unos soportes para los tazones de bronce. Estos soportes estaban decorados a cada lado con tallas de guirnaldas. En la parte superior de cada carreta había un marco redondo para el tazón. Ese marco sobresalía 46 centímetros por encima de la carreta, como un pedestal redondo. La abertura del marco medía 69 centímetros de lado a lado y estaba decorada por fuera con tallas de guirnaldas. Los paneles de las carretas eran cuadrados, no redondos. Debajo de los paneles había 4 ruedas conectadas a ejes que se habían fundido en una sola pieza con la carreta. Las ruedas tenían 69 centímetros de diámetro y eran semejantes a ruedas de carruajes. Los ejes, los rayos, los bordes y los cubos se fundieron con bronce derretido. Cada una de las 4 esquinas de las carretas tenía un agarradero que también se había fundido en una sola pieza con la carreta. A lo largo de la parte superior de cada carreta había un borde que medía 23 centímetros de ancho. Los soportes de las esquinas y los paneles laterales se fundieron en unidad en una sola pieza con la carreta. Los paneles y los soportes de las esquinas estaban decorados con tallas de querubines, leones y palmeras, colocados según el espacio disponible, y había guirnaldas por todos lados. Las 10 carretas para llevar agua eran del mismo tamaño y fueron hechas iguales, pues cada una fue fundida en el mismo molde. Huram también hizo 10 tazones de bronce más pequeños, uno para cada carreta. Cada tazón medía 1,80 metros de diámetro y tenía capacidad para 840 litros de agua. Puso 5 carretas en el lado sur del templo y 5 en el lado norte. El gran tazón de bronce, llamado el mar, fue ubicado cerca de la esquina suroriental del templo. También hizo los lavamanos, las palas y los tazones que se necesitaban. Finalmente, Huram terminó todo el trabajo que el rey Salomón le había asignado que hiciera para el templo del Señor. Las 2 columnas, los 2 capiteles con forma de tazón en la parte superior de las columnas, las 2 redes de cadenas entrelazadas que decoraban los capiteles, las 400 granadas que colgaban de las cadenas sobre los capiteles, dos filas de granada por cada red de cadenas que decoraban los capiteles sobre las columnas, las 10 carretas para llevar agua que sostenían los 10 tazones, el mar y los 12 bueyes que lo sostenían, y los recipientes para la ceniza, las balas y los tazones. Huram hizo todos estos objetos de bronce bruñido para el templo del Señor, tal como le había indicado el rey Salomón. El rey mandó que se fundieran en moldes de barro en el valle del Jordán, entre Sucot y Zaretán. Salomón no pesó los utensilios porque eran muchos. El peso del bronce no se pudo medir. Salomón también hizo todo el mobiliario para el templo del Señor: el altar de oro, la mesa de oro para el pan de la presencia, los candelabros de oro macizo, 5 en el sur y 5 en el norte, frente al lugar santísimo, las decoraciones de flores, las lámparas y las tenazas, todo de oro, los cuencos pequeños, las despabiladeras para las lámparas, los tazones, los cucharones y los recipientes para quemar incienso, todo de oro macizo, y las puertas para las entradas al lugar santísimo y al salón principal del templo, con el frente revestido de oro. Así terminó el rey Salomón todo su trabajo para el templo del Señor. Luego trajo todos los obsequios que su padre David había consagrado, la plata, el oro y los diversos objetos, y los guardó en los tesoros del templo del Señor.
2: Los Hechos de los Apóstoles, capítulo 21, versículos 1 al 14.
5: Después de despedirnos de los ancianos de Éfeso, navegamos directamente a la isla de Cos. Al día siguiente, llegamos a Rodas y luego fuimos a Pátara. Allí abordamos un barco que iba a Fenicia. Divisamos la isla de Chipre, la pasamos por nuestra izquierda y llegamos al puerto de Tiro, en Siria, donde el barco tenía que descargar. Desembarcamos, encontramos a los creyentes del lugar y nos quedamos con ellos una semana. Estos creyentes profetizaron por medio del Espíritu Santo que Pablo no debía seguir a Jerusalén. Cuando regresamos al barco al final de esa semana, toda la congregación, incluidos las mujeres y los niños, salieron de la ciudad y nos acompañaron a la orilla del mar. Allí nos arrodillamos, oramos y nos despedimos. Luego abordamos el barco y ellos volvieron a sus casas. Después de dejar Tiro, la siguiente parada fue Ptolemaida, donde saludamos a los hermanos y pasamos un día. Al día siguiente, continuamos hasta Cesarea y nos quedamos en la casa de Felipe el Evangelista, uno de los 7 hombres que habían sido elegidos para distribuir los alimentos. Tenía 4 hijas solteras que habían recibido el don de profecía. Varios días después, llegó de Judea un hombre llamado Ágabo, quien también tenía el don de profecía. Se acercó, tomó el cinturón de Pablo y se ató los pies y las manos. Luego dijo:
6: El Espíritu Santo declara: De esta forma será atado el dueño de este cinturón por los líderes judíos en Jerusalén y entregado a los gentiles.
5: Cuando lo oímos, tanto nosotros como los creyentes del lugar le suplicamos a Pablo que no fuera a Jerusalén. Pero él dijo:
7: ¿Por qué todo este llanto? Me parte en el corazón. Yo estoy dispuesto no solo a ser encarcelado en Jerusalén, sino incluso a morir por el Señor Jesús.
5: Al ver que era imposible convencerlo, nos dimos por vencidos y dijimos:
8: Que se haga la voluntad del Señor.
1: Hasta aquí fue la lectura de hoy. Esperamos que la palabra de Dios haya cobrado vida en tu corazón.
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1: Madeleine Murray O'Hare fue una activista estadounidense conocida por su trabajo en defensa de la separación entre la iglesia y el Estado. Nació en 1919, falleció en 1995. Fue famosa por haber llevado a cabo un caso legal que llevó a la supresión de la oración en las escuelas públicas en los Estados Unidos, logrando que se declarara inconstitucional la enseñanza religiosa en todas las instituciones de gobierno. Fue fundadora de la organización de ateos americanos y fue una figura prominente en el movimiento ateo de Estados Unidos. Ateos como O'Hare ridiculizaban la sola idea de Dios, y cada vez que hacían referencia a cristianos, sus palabras tenían un sonido severo y cortante. Otros ateos hacen alarde de su odio hacia Dios, tales como el intérprete de rock Marilyn Manson, quien hizo en algún momento pedazos una Biblia en medio de su espectáculo en el escenario. Cada vez que oímos mencionar a estas personas, pensamos: estas personas son los corazones más duros en el mundo. O por ejemplo, pensemos en los activistas militantes homosexuales, tales como aquellos que marchan por la Quinta Avenida en la ciudad de Nueva York, o los que pueblan nuestras calles en el día declarado del orgullo gay. Muchos de estos homosexuales se mofan del cristianismo y blasfeman en el nombre del Señor. En una ocasión, en una de estas marchas, una persona llevaba un rótulo que decía: Jesús es homosexual. Y cada vez que oímos hablar de tales personas, pensamos: sus corazones endurecidos por su pecado son imposibles de alcanzar. Pensemos también en las naciones comunistas. Por décadas han perseguido a los cristianos. En Cuba, por ejemplo, el régimen comunista de Fidel Castro cerró todas las iglesias y las comenzó a convertir en catedrales de centros de entrenamiento para el comunismo. Los líderes cubanos se mofaban diciendo: hemos arrasado con toda la religión. Y en ese tiempo muchos cristianos pensaron: nada puede cambiar el corazón más endurecido de estas personas porque aborrecen a Dios. Podría seguir sin parar describiendo todo tipo de burlones, mofadores, blasfemadores y los que rechazan a Cristo. Y ciertamente cada uno de estos puede ser fielmente descrito como un corazón endurecido. Pero hay más. Permítame hacer una oración. Soberano Dios, Padre eterno, te damos gracias por la bendición de permitirnos llegar a un lugar como este para aprender de tu palabra. Venimos, Señor, a traer nuestra gratitud delante de ti a través de nuestra adoración, de nuestra alabanza. Venimos a estrechar los lazos de amistad y de amor con personas que amamos y que se han convertido en nuestra familia espiritual, y a conocer a nuevas personas, Señor, que tú traes cada semana para que integren nuestra familia y que nos sintamos en casa. Pero también, Señor, venimos a escuchar el consejo de tu palabra y te pedimos que abras nuestro entendimiento, que permitas que a través de la enseñanza podamos reconocer lo que tú deseas enseñarnos hoy, confrontarnos con nosotros mismos, Señor, y tomar decisiones que afecten nuestro futuro. Te pido, Señor, que nos permitas tener claridad para entender lo que tú deseas enseñarnos. Usa este vaso que has decidido utilizar, pero que sea tu palabra la que recibamos, Señor. Te lo pedimos en el bendito y santo nombre de Jesucristo nuestro Señor. Amén. Volviendo al tema, lo que voy a compartir te puede sorprender, pero por mi experiencia de más de 40 años de servir al Señor en el ministerio, yo lo creo con todo mi corazón. Los corazones más endurecidos del mundo no están entre los impíos, sino entre el pueblo de Dios. Si quiere descubrir los corazones más duros de todos, aquellos que el Señor más desprecia, tenemos que echar una mirada hacia adentro de la casa de Dios. La Biblia enseña que la dureza de corazón que Dios más desprecia tiene que ver con escuchar y rechazar su palabra. Dice el proverbista en el capítulo 29: el hombre que al ser reprendido se vuelve terco, de repente y sin remedio será quebrantado. Como en muchos lugares de la Biblia, terco se utiliza como una forma figurativa para hablar de una actitud obstinada que resiste y desobedece directamente a Dios. Este proverbio habla sobre el hombre que a menudo es reprendido, pero que no escucha la reprensión. En cambio, se vuelve terco. Lo opuesto a terco sería un cuello doblado, es decir, una persona en estado de sumisión. Este hombre obstinado y rebelde continúa en su desobediencia por mucho tiempo hasta que de repente, cuando menos lo espera, es quebrantado y no habrá esperanza y no habrá misericordia de Dios para él. Asume que el juicio de Dios no vendrá inmediatamente y que por el contrario, su rechazo a la sabiduría y a la bondad de Dios es algo que se puede ver en cualquier momento. Cuando la puerta de la oportunidad de arrepentirse finalmente se cierra, probablemente será a través de la muerte, el necio incorregible está más allá de toda esperanza de cura y su futuro eterno estará perdido. La palabra hebrea para reprendido en este versículo se refiere a la enseñanza de corrección. La palabra para sin remedio aquí es marpe, la cual significa sin cura, sin ninguna posibilidad de liberación. Ahora, previamente este versículo nos dice dos cosas. Primero, que la terquedad viene como resultado de rechazar repetidos avisos de echar a un lado todo aquello que está mal y volver su corazón al Señor. Pero lo segundo que nos dice es que al pasar el tiempo, esta dureza de corazón se vuelve imposible de curar. Así que, ¿quiénes son las personas que más a menudo escuchan estos avisos de parte de Dios? Supuestamente son creyentes que se sientan en la casa de Dios cada semana escuchando sermón tras sermón de reprensión, escuchan la palabra, oyen los mensajes, las advertencias, pero les entra por un oído y les sale por el otro. La verdadera tragedia es que, a pesar de escuchar mensajes ardientes enviados del cielo, muchos creyentes simplemente no practican lo que escuchan. Ellos se niegan a permitirle la entrada a Dios en ciertas áreas de sus vidas. Y mientras ellos continúan escuchando sin obedecer, su corazón se comienza a endurecer y al final serán cortados sin ninguna esperanza de ser curados. En contraste, existen estos activistas homosexuales de los que hablábamos, quienes han sido curados de la dureza de su corazón. Al principio maldecían a Cristo y sacudían el puño con ira contra Dios, pero cuando escucharon el Evangelio y sintieron la reprensión pura y amante del Espíritu Santo, sus corazones se derritieron y ellos volvieron su corazón, se volcaron hacia el Señor y el Señor inmediatamente les abrió sus brazos y los perdonó. Ahora, usted puede estar pensando, deme un minuto, pastor. ¿Está diciendo que un homosexual radical endurecido por el pecado tiene la esperanza de ser curado de su dureza, pero que un cristiano endurecido no tiene tal esperanza? ¿Cómo podría ser esto? La diferencia es que aquella persona que se ha declarado homosexual no ha escuchado mensaje tras mensaje de reprensión y continuamente se endureció. No, ellos no escucharon el mensaje. Y muchos de ellos, cuando lo escucharon, cambiaron. Pero el cristiano sí, ha estado expuesto a la palabra, ha estado recibiendo la palabra, ha escuchado el consejo de Dios y le ha entrado por aquí, le ha salido por aquí. La vida del hijo, por ejemplo, de Madeleine Murray O'Hare ilustra esto. Él fue probablemente uno de aquellos ateos que nacieron en un hogar en América donde todo era en contra de Dios. Incluso más tarde trabajó para su mamá haciendo cruzadas contra Dios y contra la religión. Pero cuando escuchó el Evangelio, fue gloriosamente salvo y después se convirtió en ministro del Evangelio, predicando a Cristo en vez de maldecirlo. La dureza de este hombre también tuvo cura, porque él no se sentó bajo sermones de reprensión y no los rechazó continuamente. Cuando el Espíritu Santo tocó su corazón, él hizo un cambio radical en su vida y se volvió un predicador del Evangelio. Lo mismo es cierto de muchas personas que vivieron por años en el régimen comunista. Cuando la cortina de hierro cayó, el Evangelio inmediatamente inundó estos países que una vez fueron comunistas y militantes, y muchos aceptaron a Jesús. Tropas del Ejército Rojo se convirtieron a diestra y a siniestra, y hasta generales se convirtieron en poderosos testigos de Cristo. En pocos días, oficiales del gobierno, ministros de las escuelas y hasta de la KGB estaban pidiendo Biblias y predicando a Cristo a quienes estaban bajo su influencia. En mi experiencia, los corazones más duros, el tipo incurable, siempre ha sido encontrado al alcance de predicaciones ungidas por el Espíritu Santo. Esta dureza no existe en iglesias frías, muertas, formales, donde el evangelio ha sido corrompido en generaciones. No siempre se encuentra donde una palabra es dada livianamente, pero se encuentra donde se predica el verdadero evangelio, la verdadera palabra de Dios. Allí es donde se encuentra el rechazo. Se predica la palabra desde el púlpito, pero el rechazo está en las sillas. Ahora, esto fue lo que expresó el escritor de Hebreos en la prepredica que veíamos al inicio. Dice Hebreos 6, del 4 al 6. Porque es imposible que aquellos que han sido una vez iluminados, que han saboreado el don celestial, que han tenido parte en el Espíritu Santo, que han experimentado la buena palabra de Dios y los poderes del mundo venidero, pero después de todo esto se han apartado, renueven su arrepentimiento, pues así, para su propio mal, vuelven a crucificar al Hijo de Dios y lo exponen a vergüenza pública. Podemos preguntar exactamente qué es un corazón endurecido. Un corazón endurecido es uno que ha determinado resistirse a obedecer lo que la palabra de Dios le enseña. Es imposible conmoverlo. Está inmune a las convicciones y advertencias del Espíritu Santo. Por favor, no me malinterprete. El endurecimiento del corazón no es tan solo un asunto de volverse contra Dios, de rechazar a Cristo, de negar la fe. Es el hecho de que tu corazón se puede endurecer aún cuando estés en la iglesia, aún cuando cada vez que vengas y abran las puertas estés aquí, aún cuando tengas una Biblia en la mano, aún cuando estés cantando coros hacia Dios. Puedes endurecerte mientras escuchas enseñanzas, mientras escuchas alabanzas, endurecerte aún siendo un ujier o siendo un miembro del equipo de oración. Ciertamente puedes endurecerte tanto que la palabra de Dios no te va a hacer absolutamente nada, porque lo que hiciste fue acostumbrarte a recibir algo y te da exactamente igual y sigues haciendo y llevando la misma vida que llevabas antes. Que aún si el mismo Jesucristo bajara y predicara, no pondrías oídos a ese mensaje. Déjame usar la balanza y pesarnos de acuerdo al evangelio, al verdadero evangelio. Quiero hacer un examen para determinar si cada uno de nosotros, y es un autoexamen que tenemos que hacernos, si cada uno de nosotros ha iniciado el camino o los primeros pasos hacia un corazón endurecido y sin esperanza. Quiero hacerte tres preguntas. La primera de las preguntas es: ¿cuántas veces has escuchado mensajes acerca del peligro de descuidar la oración diaria y la lectura de la palabra de Dios? He escrito muchos mensajes sobre este tema, sabiendo que vienen tiempos difíciles, que está a punto de venir sobre nosotros tiempos de mucha prueba, de mucha dificultad. Sin embargo, muchos escuchan y se niegan a levantar sus Biblias y a pasar al menos 5 minutos leyendo la Escritura o teniendo una comunión íntima con su Padre. Mi amado, si descuidas tu habitación secreta en el hogar, si piensas que orar en la iglesia suple todas tus necesidades, nunca sobrevivirás los tiempos difíciles que tenemos por delante. Piénsenlo. Si no obedeces a la palabra que te sana y que te fortalece en los buenos tiempos que hoy vivimos, ¿cómo encontrarás poder para vencer en los días difíciles que están por venir? El mundo cada día se vuelve más caótico. Es simplemente ver las noticias, un ratito de noticias, y te das cuenta de lo que sucede en el mundo. Es increíble sentarse frente a una televisión en un tiempo de un noticiero. Todas las noticias que escuchas tienen que ver con que mataron a alguien, con que ajusticiaron a alguien, con que alguien violó y mató a alguien. Es increíble lo que está sucediendo en el mundo. Todas las corrientes del mundo están viniendo hacia un caos y el mundo cada día se pone más difícil. Y si hoy que tienes esta libertad y esta posibilidad, no aprovechas para leer la palabra, para tener comunión con el Padre, ¿qué pasará cuando vengan los tiempos realmente difíciles? Si has ignorado el llamado del Espíritu Santo para traerte al lugar secreto, para tener intimidad contigo, entonces has tomado los primeros pasos hacia la dureza de corazón. Puedes llenar todo tu tiempo con buenas obras, bendiciendo a la gente, derramando tu corazón en el servicio cristiano, pero si descuidas tu tiempo con el Señor, negándote a buscar su rostro en la intimidad y a obedecer su palabra, te pondrás débil, te pondrás temeroso, te pondrás deprimido y finalmente serás una presa para el enemigo. La única forma de prepararnos para lo que viene es teniendo un encuentro personal con Jesucristo, con nuestro Padre Celestial, y teniendo comunión con Él. Tú sabes que nosotros promovemos el tiempo con Dios, porque el tiempo con Dios es nuestra herramienta devocional. Incitamos a que las personas lean la palabra. El tiempo con Dios no es un simplemente libro devocional, es palabra de Dios todos los días. Este material nos lleva de la mano, no solamente para leer un texto de la Biblia, sino una explicación de ese texto de la Biblia, una ilustración de ese texto de la Biblia, hasta una oración nos permite el tiempo con Dios. Y cuando lo promovemos, insistimos en él, lo hacemos porque queremos que tengas un contacto diario con la palabra de Dios. Queremos que tengas un encuentro diario con Dios, que saques el tiempo necesario para tener ese rato de comunión con Dios, y es una preparación para los tiempos difíciles que vienen. Pero hay personas que me han dicho: pastor, yo hago otro devocional. Pero en el fondo de esa respuesta lo que hay es una cierta rebeldía. ¿Por qué me van a obligar a comprar un libro si yo puedo conseguir algo gratis en internet? La semana pasada les conté lo que David dijo cuando Arauna le ofreció gratis los terrenos para hacer sacrificios a Dios. Él vio una loma hermosa, la quiso comprar para hacer sacrificios a Dios allí, y llegó al dueño de la loma, que se llamaba Arauna, y cuando el rey le hizo la petición de que le vendiera el terreno, Arauna le dijo: Señor, lo que usted quiera se lo doy. Es más, le doy la madera y le doy los bueyes para el sacrificio, todo, y no tiene que pagarme nada. ¿Cuál fue la respuesta de David? Eso no puede ser. No voy a ofrecer al Señor mi Dios holocaustos que nada me cuesten. Cuando eres un creyente legítimo, no eres un calculador de costos. Sabes que inviertes en el reino de Dios y eso te provoca satisfacción en tu corazón. Otra respuesta es: yo he hecho por años mi propio devocional, no necesito hacer otro. Yo escucho el devocional del pastor Mao y con eso me lleno. ¿Sabe qué indica una respuesta como esta? Estoy buscando lo más cómodo posible para mí. No deseo perder mi tiempo valioso en una lectura larga. Prefiero algo rápido, sencillo, fácil de salir del paso. Estoy seguro que nunca me lo van a decir, pero a Dios no lo puedes engañar. La única evidencia que hay es que vas camino a la dureza de tu corazón. Segunda pregunta: ¿cuántas veces has sido advertido de las terribles consecuencias del chisme? A veces mis advertencias sobre el tema del chisme han sido suaves, como la suave lluvia. En otras ocasiones han sido como torrentes. He predicado acerca de este tema del chisme y la murmuración, y esto le costó a Israel mucho del favor de Dios. Una y otra vez los israelitas fueron avisados de los peligros de este pecado, pero persistieron en desobedecer a Dios, y eso les trajo una vida de miseria en el desierto, y un desierto plagado de serpientes. Ahora, otra vez, déjeme usar la guía en su vida. ¿Ha dicho algo usted en esta semana, en esta misma semana, sobre una persona, sobre un hermano suyo, sobre una hermana suya, algo que usted no tenía por qué repetirlo, que lo escuchó por allí y usted lo escuchó y lo repitió con alguien más? ¿Ha escuchado un chisme acerca de alguna persona y usted ha querido compartirlo con alguien por si acaso? Justamente ayer una persona se me acercó al inicio del servicio y me contó algo y me dijo: pastor, ¿usted supo las noticias de tal cosa? Y dije: no lo he escuchado. Ah, pues dicen que sí. Y viera que sí, yo me investigué y yo hablé, yo le dije: mira, ten cuidado, porque muchas de las cosas que salen en internet no son ciertas. Cuando alguien esparce un chisme, crea una duda, y por más que luego la quiera reparar, no se puede, porque eso queda en el ambiente. Toma una almohada de plumas, ábrela, espárcela por el aire y trata de juntarla después, a ver si lo logras. No se logra. Nunca volverás a ver a esa persona con los mismos ojos. Hace unos años atrás, estando en otra congregación, el pastor de la congregación presentó a un miembro de la iglesia que estaba siendo sobresaliente en algunas áreas y lo presentó para contar su testimonio. Y este hombre se paró en el púlpito de la iglesia, era una iglesia bastante grande, y contó que cuando él estaba más joven, cuando se graduó de medicina, él era pediatra, él abusaba y tocaba a los niños. Y que cuando se convirtió al Señor, entregó todo eso al Señor, y que él se convirtió en una persona nueva y que hoy le servía a Dios. Yo me quedé sentado allí y dije, ¿qué madre sensata le volverá a poner un niño en las manos a este Señor? Porque sí somos nosotros. ¿Sabe qué pasó? Este hombre nunca más volvió a la iglesia porque se sintió tan avergonzado de haber contado un testimonio como ese. Era una verdad, y él lo dijo de corazón, y lo dijo como para entender lo que Dios puede hacer en una persona. Pero no era el lugar correcto, ni el momento correcto, ni el relato correcto. ¿Por qué? Porque lo que se esparce al aire no se puede devolver. Cada vez que alguien se lo topaba en el pasillo, lo que veía era la cara del abusador, no del cristiano consagrado que era hoy. Si permitiste que una semilla de duda acerca de alguna persona entre en tu corazón, esa semilla se siembra en el alma y después no la puedes quitar. ¿Cómo puedes continuar chismoseando a la luz de las advertencias que has escuchado? La única respuesta positiva y real es que has comenzado el endurecimiento de tu corazón. A veces esparcimos historias que ni siquiera conocemos. Nunca estuvimos allí, no tuvimos de primera mano nada, pero escuchamos algo y nos pareció que era cierto. Nunca se me olvida una vez que una señora me contó aquí en la iglesia que se había topado con otra hermana en el supermercado y que le dijo, hermano, ¿no te volvió a ver en la iglesia? Ah, no, yo no voy a esa iglesia. ¿Pero por qué? Ah, usted conoce la vida del pastor. Pues conozco lo que sé. Usted sabe que la machita esa no es su esposa. Él se ha casado 3 veces y esta todavía no es su esposa. Y dice que ella le dijo, qué raro, yo lo conozco de muchos años y siempre ha sido ella. A mí me contaron otra cosa. Cuando cometemos ese pecado y ese error, aunque después nos arrepintamos, ya no hay nada que hacer. Tercera pregunta: ¿cuántas advertencias has escuchado acerca de guardar un pecado secreto? ¿Y qué dices acerca del pecado que asedia tu corazón, del cual el Espíritu Santo continuamente te habla? Todos tenemos algo que guardamos dentro de nuestro corazón. Todos. A través de los años he predicado muchas advertencias acerca del peligro de coquetear con un pecado preferido, porque todos tenemos un pecado preferido. Aún así, no tan solo he predicado contra el pecado, sino que he enseñado el poder de la resurrección de Cristo para librarnos de ello. Pero ¿cuántas veces escuchamos el mensaje y otra vez volvemos a lo mismo? He predicado que el Señor nos da poder para vencer a través del Espíritu Santo, como que también pone en nuestros corazones el deseo de hacer lo correcto. Sin embargo, nosotros mismos, y conozco personas que se han sentado por años bajo la enseñanza de la iglesia y todavía beben, todavía fuman, todavía maldicen, todavía hacen otro montón de cosas que no agradan a Dios. Amados, eso es un corazón endurecido. ¿Quién se atreve a sentarse bajo una reprensión amorosa semana tras semana y aún seguir pecando sin permitir que la convicción penetre sus corazones? Es alguien que va camino hacia un endurecimiento del corazón. Es posible agradarle escuchar la palabra de Dios, agradecer y aprobar lo que es predicado y llegar a ser incurablemente duro mientras escuchas. Sinceramente, puedes creer que has aceptado un sermón simplemente porque lo has escuchado. Pensaste que en él era la palabra de Dios, hiciste comentarios positivos sobre él durante la semana. Sin embargo, puedes estar haciendo cosas y ser simplemente un oidor olvidadizo y no estás cumpliendo lo que la palabra del Señor te enseña. Al pueblo de Israel le encantaba escuchar las palabras. Justamente en el tiempo con Dios iniciamos esta semana el estudio sobre el libro de Ezequiel. Y vamos a estudiar todo el libro de Ezequiel. Al pueblo de Israel le encantaba escuchar a Ezequiel, pero ellos nunca obedecieron lo que Ezequiel decía. Ezequiel en el capítulo 33, vea lo que dice, los versos 31 al 32, hablando del pueblo de Israel. Acuden a ti en masa y se sientan delante de ti y escuchan tus palabras, pero luego no las practican. Me halagan de labios para afuera, pero sus corazones solo buscan las ganancias injustas. En realidad, tú eres para ellos tan solo alguien que entona canciones de amor con una voz hermosa y toca bien un instrumento. Oyen tus palabras, pero no las ponen en práctica. Dios le estaba diciendo al profeta Ezequiel que este pueblo de Israel le gustaba escucharlo. Les parecía hermoso escuchar lo que Ezequiel tenía que decir, pero no ponían en práctica nada. Muchas personas en nuestras congregaciones se acercan después de un sermón al pastor y le dicen: pastor, qué palabra más poderosa. A mí me ha pasado muchas veces. Ayer, cuando terminé el servicio, finalmente algunas personas me decían: pastor, le iba a decir que muy buen el mensaje, pero mejor no le digo. Yo sé que hay gente que de verdad el Espíritu Santo toca sus corazones y les habla a través del sermón. Pero ha habido momentos en mi vida cuando alguien llega y me dice: pastor, qué buen sermón. Y el Espíritu Santo me dice: no escuchó absolutamente nada de lo que dijiste. El libro de Hebreos nos da otro poderoso aviso en el capítulo 3. Por eso, como dice el Espíritu Santo, si ustedes oyen hoy su voz, no endurezcan sus corazones como sucedió en la rebelión en aquel día de prueba en el desierto. ¿Quiénes fueron los que, habiendo oído, provocaron a Dios? El propio pueblo de Dios. Esos pasajes demuestran claramente que el endurecimiento no está conectado al ateísmo, al comunismo o a cualquier otro ismo, sino más bien a escuchar y no hacer lo que la palabra de Dios enseña. Conozco mucha gente en las iglesias que son bondadosos, dedicados, sacrificados, y aún así están en peligro de endurecer su corazón. Y he rogado al Señor por cada uno de ellos. Padre, ¿cómo estas personas dedicadas y trabajadoras pueden escuchar sermón tras sermón de reprensión y nunca cambiar? Ellos vienen a la casa semana tras semana, adoran al Señor, alaban al Señor, pero no están llegando a la madurez porque no tienen interés, simplemente están cumpliendo un rito religioso. Muchas veces salimos de la religión tradicional y nos pasamos a la evangélica y lo que hicimos fue cambiar de acera y nada más. Seguimos siendo las mismas personas de siempre. ¿Por qué lo sé? Porque yo escucho lo que hacen, cómo viven, las manifestaciones que tienen en su vida. Y a veces le pregunto al Señor: Señor, ¿qué es lo que retiene a cada uno de ellos el obedecer tu palabra? Dios me mostró que todo vuelve al momento de su conversión. En primer lugar, esta gente descuidada nunca se convirtió de verdad. Escucharon el mensaje, tomaron la decisión, levantaron la mano, empezaron a venir a la iglesia, pero nunca hubo una conversión real. La Biblia habla de dos tipos de conversiones. Primero está la conversión que lleva a sanidad y a liberación de todo pecado, y este es el tipo en que la mayoría de cristianos han experimentado. Pero también está la conversión que lleva a la dureza y a la ceguera. Déjame darte una ilustración. Israel con gusto escuchó la verdadera y la poderosa palabra del profeta Isaías, pero continuamente justificaban sus pecados, llamando malo a lo bueno y bueno a lo malo. Así que Dios le da instrucciones al profeta Isaías. En el capítulo 6 dice: oigan bien, pero no entiendan. Miren bien, pero no perciban. Haz insensible el corazón de este pueblo. Endurece sus oídos y cierra sus ojos, no sea que vean con sus ojos, oigan con sus oídos y entiendan con su corazón, se conviertan y sean sanados. Este pasaje se repite en los evangelios, en Mateo 13, cuando Jesús explica la parábola del sembrador. Jesús dice y muestra este pasaje: Dios sabía que los israelitas no estaban dispuestos a dejar sus pecados asediantes. A ellos les gustaban demasiado sus placeres carnales y sus compañeros impíos. Así que el Señor le dijo a Isaías: esta gente nunca va a cambiar su corazón, y de ahora en adelante no les diré palabra. En vez de eso, Isaías, quiero apresurarlos a su dureza. De esta manera, quizás algunos escuchen antes de que sea demasiado tarde. Simplemente Dios está haciendo un llamado de entrega total a su pueblo. Él estaba diciendo: si vas a ser llamado por mi nombre, si tu corazón va a ser convertido, entonces tiene que suceder en una forma que te libera de tus pecados, te sana y te libera de toda atadura. Doy gracias a Dios por la multitud de creyentes que comenzaron su caminar con Jesús en forma correcta, amando su verdad, obedeciendo su palabra. Ellos sentían tristeza santa de sus pecados y su arrepentimiento fue genuino, fue sincero. Cuando abandonaron los caminos del mundo, de la carne, ellos se enamoraron del Señor y su palabra fue para ellos como una lámpara. Y hoy se entregan sin reservas a obedecer su palabra y no tienen cuidado de cualquier cosa que puedan hacer porque quieren agradar al Padre, quieren agradar al Señor. El segundo tipo de conversión es el que en el ejército se llama agujero de zorros. Este segundo tipo de conversión es lo que le pasa a algunos soldados cuando entran a la guerra. Una vez que escuchan las balas pasarles por todo lado y las bombas cayendo a su alrededor, miran la muerte a la cara y rápidamente empiezan a clamar al Señor. Ese es el tipo de conversión que tuvo Faraón. En cierto momento, él escuchó 7 reprensiones del Espíritu Santo, las primeras 7 plagas que vinieron sobre Egipto. Pero aún no quería obedecer la voz del Señor y no quería dejar libre al pueblo de Israel, no lo quería soltar. Y ahora Dios va a mandar a Moisés a Faraón nuevamente por una octava vez para darle otro mensaje. Dice Éxodo capítulo 10: Moisés y Aarón se presentaron ante el faraón y le advirtieron: así dice el Señor y Dios de los hebreos, ¿hasta cuándo te opondrás a humillarte en mi presencia? Deja ir a mi pueblo para que me rinda culto. Ya Dios le había avisado a Moisés acerca de cuál sería la reacción de Faraón. El Señor le dijo a Moisés: ve a hablar con el faraón. En realidad soy yo quien ha endurecido el corazón de Faraón y sus funcionarios para realizar entre ellos mis señales milagrosas. Puedes preguntar, ahora, ¿qué oportunidad tendría Faraón? Después de todo, el Señor endureció su corazón. La redacción aquí puede parecer un poco engañosa. El endurecimiento del corazón de Faraón no sucedió porque Dios lo decretó. Es que ya había endurecido el corazón el faraón. Más bien, en los versos anteriores, en el capítulo 8 de Éxodo, dice: pero en cuanto el faraón experimentó alivio después de una de las plagas, endureció su corazón y, tal como el Señor lo había advertido, ya no quiso saber nada de Moisés ni de Aarón. Cada vez que Faraón se negaba a obedecer la orden del Señor, Dios visitaba a Egipto con una nueva plaga, una plaga severa. Y cada vez Faraón gritaba: está bien, Señor, voy a hacer todo lo que me pidas, voy a dejar que se vayan los hebreos, pero sáqueme de este lío. Una vez liberado el pueblo, una vez que salía de su presencia Moisés, él volvía otra vez a endurecer su corazón. Esto mismo pasó con el pueblo de Israel cuando la invasión babilónica y fueron llevados al cautiverio, y Dios usó al profeta Nehemías. Nehemías dice en el capítulo 9: pero ellos y nuestros antepasados fueron altivos, fueron tercos y no obedecieron tus mandamientos, se negaron a escucharte, no se acordaron de las maravillas que hiciste por ellos. Fue tanta su terquedad y su rebeldía que hasta nombraron un jefe para que los hiciera volver de la esclavitud. Dios siempre sabe lo que hay en el corazón de la persona. Y Él sabe cuando alguien va a oír, pero no va a obedecer, escogiendo ir por su propio camino. Él sabía que Faraón, después de estas 7 reprensiones, de estas 7 plagas, de estos 7 juicios, el corazón de Faraón se endurecería una vez más. Y ahora, con una octava plaga, estaba a punto de caer sobre los egipcios, Dios le da otra advertencia a Faraón. Y le digo algo, mi amado hermano, Dios nos ha dado tantas oportunidades a nosotros. Cada vez que escuchamos un mensaje que nos confronta, que nos reprende, es una oportunidad de parte de Dios para nosotros. Y muchas veces somos exactamente igual que Faraón. Escuchamos el mensaje, recibimos la palabra, pero hacemos caso omiso a lo que Dios nos está diciendo. A través de la Biblia, la langosta significaba ruina, significaba destrucción. En muchos instantes significó la retribución de Dios sobre el pueblo. Ciertamente el profeta Joel compara al ejército invasor con un enjambre de langostas. En Joel capítulo 2, en el verso 2 dice: día de tinieblas y oscuridad, día de nubes y densos nubarrones. Como la aurora que se extiende sobre los montes, así avanza un pueblo fuerte y numeroso, pueblo que nunca lo hubo en la antigüedad ni lo habrá en las generaciones futuras. El verso 5 dice: al saltar sobre las cumbres de los montes producen un estruendo como el de carros de guerra, como el crepitar del fuego al consumir la hojarasca. Y el verso 11 dice: yo los compensaré a ustedes por los años en que todo lo devoró ese gran ejército de langostas que envié contra ustedes, las grandes, las pequeñas, las jóvenes y los saltamontes. Dios no mandaba siempre estas plagas solo para castigar, sino más bien para efectuar su orden y su voluntad divina contra aquellos que iban en contra de Dios. Muchos que han pasado por la prueba y por el dolor conocen de primera mano esto. Ellos han perdido empleos, han perdido finanzas, han perdido salud, han perdido matrimonios, han perdido familias. Porque todo esto, la langosta del alcohol, de la droga y de muchas otras malas decisiones en la vida, se lo llevó. Sin embargo, a través de esas plagas, estos hombres y estas mujeres volvieron su corazón a Jesús y se entregaron a Él. En Egipto, enjambres de langostas descendieron sobre la tierra por la noche, devorando todo a su paso. Cosechas, plantíos, nuevo crecimiento, hasta las cortezas de los árboles devoraron las langostas. Cuando estos insectos terminaron, no quedaba ni siquiera una brizna de hierba en Egipto. Éxodo 10, versos 13 al 15 nos lo cuenta. Dice: Moisés extendió su vara sobre Egipto y el Señor hizo que todo ese día y toda esa noche un viento del este soplara sobre el país. A la mañana siguiente el viento del este había traído las langostas, las cuales invadieron todo Egipto y se asentaron en gran número por todos los rincones del país. Nunca antes hubo semejante plaga de langostas, ni la habrá después. Eran tantas las langostas que cubrían la superficie de la tierra que ni el suelo podía verse. Se comieron todas las plantas del campo y todos los frutos de los árboles que dejó el granizo. En todo Egipto no quedó nada verde, ni en los árboles ni en las plantas. El enjambre masivo llenó las casas egipcias. Donde quiera que la gente se volvía, había langostas. En el suelo, donde se amasaba la harina, en la leche, en sus ropas, en sus camas. Estas langostas movían sus alas y hacían un sonido aterrador cuando mordían y masticaban todo lo que estaba a su paso. Dentro de pocos días, Egipto quedaría en la ruina total. En ese punto, una pequeña palabra muy importante aparece en la escritura, haciendo la diferencia. Entonces, el faraón mandó a llamar a Moisés y Aarón a toda prisa y les dijo: he pecado contra el Señor su Dios y contra ustedes. Yo les pido que perdonen mi pecado una vez más y que rueguen por mí al Señor su Dios para que por lo menos aleje de donde yo estoy esta plaga mortal. Si usted lee claramente el texto, se da cuenta que él estaba pensando solo en sí mismo. Él estaba tratando de liberarse del castigo de parte de Dios. Cuando dice: he pecado contra el Señor su Dios y contra ustedes. Yo les pido que perdonen mi pecado una vez más y que rueguen por mí al Señor su Dios para que por lo menos aleje de donde yo estoy esta plaga mortal. Faraón confesó su pecado, admitiendo su maldad, y sonaba como que su arrepentimiento fue sincero y completo. Pero ¿qué motivaba su arrepentimiento? La escritura dice claramente en sus propias palabras: yo les pido que perdonen mi pecado una vez más y que rueguen por mí al Señor su Dios para que por lo menos aleje de donde yo estoy esta plaga mortal. Faraón estaba diciendo: sí, sí, he pecado, está bien, y lo siento mucho. No tenía que haberlo hecho. Ahora, apresúrese, Moisés, y sáqueme de este lío en el que estoy metido. Ore a su Dios por mí, porque estoy en problemas y tengo que recibir alivio. Faraón se dio cuenta de que estaba a punto de perderlo todo, así que se arrepintió con la esperanza de que Dios lo libraría del lío en el cual se había metido. Todo lo que él quería era ser aliviado del problema. Muchas veces, cuando la palabra de Dios viene a nosotros con una reprensión, Y nos habla de que tenemos que cambiar nuestro corazón, que tenemos que dejar las malas prácticas que llevamos, que tenemos que volver nuestro corazón al Señor. Dios está advirtiéndonos con una plaga para que nosotros volvamos nuestro corazón a Él. ¿Y cuántas veces escuchamos ese mensaje de parte de Dios? Escuchamos esa reprensión de parte de Dios y por un momento sí, como que nos arrepentimos, pero lo único que queremos es que no se nos venga encima el problema. Queremos salir librados del problema. ¿Qué fue lo primero que te trajo el Señor? ¿Qué fue lo primero que te motivó a buscar de Dios? ¿Viniste primero al Señor como lo hizo Faraón, solo porque querías algo de Dios? ¿Te volviste a Él para que te alejara de un hábito de drogas, para que restaurara tu matrimonio, para que fueras librado de un problema financiero? ¿Te dijiste a ti mismo, sí, si voy a Jesús, quizás Él arregle las cosas que estoy viviendo y que estoy pasando? La verdad es que Cristo obrará milagros para nosotros. Él hará lo imposible en nuestra vida. Pero solo si vienes a Él de corazón, con una entrega total, no para conseguir algo, solo para ser librado de tus problemas, no funciona. Porque si tú solo vienes a Dios por una necesidad, no crecerás ni una pulgada en tu madurez. Al contrario, tu dureza se aumentará. Vuelve al día de tu conversión. Sucedió después de que alguna langosta se comió todo, tu salud estaba debilitada en alguna forma, algún hijo tuyo estaba en problemas, terminaste asolado con la muerte y con la ruina sobre ti. No me malinterprete, por supuesto que Dios quiere salvar a la gente que termina en ruinas, que Él quiere liberar a aquella persona que ha pasado por una situación difícil, que Él quiere sanar un corazón herido. Dios quiere hacerlo. Cuando todo está perdido, Él siempre está cerca y Él es fiel para librar. Pero mi amado, no puedes ir a Jesús solamente por recibir alivio temporal. Necesitas volver tu corazón a Él. Necesitas acercarte porque Él te ama y te lo ha mostrado miles de veces. Ha estado allí presente en tu vida siempre. Ha estado allí permanentemente, llamando tu atención, atrayéndote con cuerdas de amor. No que lo busques solo cuando hay una necesidad, cuando hay una prueba, cuando hay una situación que no sabes cómo resolver. Debes ir a Él porque Él merece tu obediencia, merece tu amor. Él te ha amado con amor eterno, como decía el profeta. Es peligroso entrar a la casa de Dios y hacer de la adoración algo mecánico. Puedes enseñar, puedes ser un servidor, puedes cantar en el ministerio de alabanza, puedes tocar un instrumento para Dios, puedes decirte a ti mismo, recuerdo bien el día de mi conversión. Hace 5 años le pedí a Jesús que entrara en mi corazón. Pero si tu corazón realmente no fue convertido en ese tiempo, hoy debe haber una evidencia en tu vida de que sí lo fue. Porque si no, entonces simplemente te entró por aquí, salió por aquí. Te convenciste de la religión y dijiste, sí, esto es bueno, por si acaso. Pero realmente no tienes una verdadera comunión con Dios. Puedes estar creciendo espiritualmente, leyendo la Biblia a menudo, llevando todas tus necesidades y problemas a Dios, pasando tiempos preciosos con Él en tu habitación secreta, y cada vez que escuchaste avisos de langostas, obedeciste porque tú sabes que las órdenes del Padre salen de su amor por ti. Ahora mismo puedes estar diciendo, sí, pastor, admito que he estado descuidando la palabra de Dios, todavía estoy atado a un pecado asediante. ¿Estaré muy endurecido? ¿He ido demasiado lejos para recibir el toque sanador del Señor? Por supuesto que no. Nunca se va demasiado lejos cuando la gracia de Dios todavía está vigente. Pero sabes, algún día la gracia ya no estará. Un cuadro terrible aparece en el Antiguo Testamento, cuando Dios envió al ejército babilonio contra Judá y Jerusalén, y el templo fue arrasado, la muralla fue arrasada, la ciudad fue arrasada, el pueblo fue llevado al cautiverio y los demás se esparcieron.

Comienzas a clamar a Dios en medio de tu necesidad, Él puede traer tiempos de refrigerio para tu vida. Cada vez que traes a Él un corazón verdaderamente arrepentido, Él no va a actuar como juez, sino como un mediador e intercesor. Ahora mismo Él te dice: solo clama a mí y yo lo haré por ti. Vendré a ti, supliré todo lo que necesitas para mantener tu corazón tierno y quebrantado ante mí. El llamado de Dios es un llamado de amor. No endurezcas tu corazón. Inclina tu rostro y cierra tus ojos. ¿Quieres alcanzar madurez en Cristo? ¿Quieres realmente convertirte en un creyente verdadero que no solo escucha la palabra, sino que la entiende y la pone en práctica? ¿Quieres que el Señor te siga reprendiendo en amor, guiándote hacia la vida y hacia la santidad? Esta mañana Dios está usando este tiempo para llamar la atención de tu corazón. Y Dios te dice: clama a mí y yo te responderé. Y te enseñaré cosas nuevas y ocultas que tú no conoces. No importa cuál haya sido tu condición hasta hoy. No importa cuál haya sido la situación de tu vida. No importa si tomaste malas decisiones o aún estás tomando malas decisiones. Dios dice: clama a mí. Nada te mantendrá en el camino que Él ha trazado para ti como un corazón contrito y humillado. Vuelve a tus disciplinas espirituales. Búscalo en el secreto. Háblale a Él como le hablas a un amigo, como le hablas a una persona cercana. Dedica un tiempo para hablar con Él. Aún si no has tenido la costumbre de hablar con Él, busca un lugar secreto y habla con Él, y háblale con toda franqueza y con toda libertad. Él te conoce mejor que nadie y va a escuchar tu oración. Si has tenido la desdicha de participar en un chisme o en comentarios que no deberías, o hablar más de la cuenta, o juzgar a las personas por lo que tú crees o por lo que otro dijo, pídele perdón al Señor y pídele que Él renueve tu corazón. Él quiere hacerlo, Él quiere sanarte, Él quiere liberarte de eso. Y procura morderte los dientes cuando alguien que quiera contar algo que no necesita saber, y menos repetirlo a alguien más. Deja el pecado que te asedia y vuelve tu corazón al Señor. Isaías tenía una bonita expresión. Dice: si tus pecados fueren como la grana, como la nieve serán emblanquecidos. Si fueren rojos como el carmesí, vendrán a ser como blanca lana. Deje el impío su camino y el hombre inicuo su pensamiento, y vuélvase al Señor, el cual será amplio en perdonar. Quisiera pedirte con toda honestidad que si tú hoy te encuentras en la disyuntiva de tomar una decisión para tu vida, porque entiendes que no ha habido un encuentro real con el Señor, que sí le has conocido, has escuchado de Él, has venido a la iglesia, has cantado, has orado, has leído la Biblia, pero realmente no le has entregado tu corazón a Él, que entiendes que tal vez no lo entiendas todo, tal vez va a ser difícil para ti, pero que entiendes que hoy Dios abre la puerta de la oportunidad para tu vida, que Dios quiere tener ese encuentro personal contigo, aunque no lo entiendas del todo. Quizás las circunstancias te trajeron hasta aquí. Quizás las situaciones de vida te trajeron hasta aquí. Quizás hay un deseo en lo profundo de tu corazón de hacer algo que tenga valor en tu vida y que llene de satisfacción tu vida, y todavía no lo has encontrado. Hoy el Señor te hace la invitación. Al que a mí viene, yo no le echo fuera, dice el Señor. Así que si tú estás en esa decisión, mientras todos mantenemos nuestros ojos cerrados y nuestro rostro inclinado, te invito a ponerte en pie y hacer conmigo una oración. Vuelve a tus disciplinas espirituales. Deja todo aquello que no le agrade a Dios y vuelve tu corazón al Señor, y Él te va a dar.

0: quiere tener un encuentro personal e íntimo contigo. Si quieres hacerlo, ponte de pie y hagamos juntos esta oración desde lo profundo de nuestro corazón. Soberano Dios, te pido perdón, Señor, por todas mis fallas, por todos mis pecados, por todas esas cosas que sabes que viven y están dentro de mí y que aún me cuesta lidiar con ellas. Te pido perdón por no ejercer en mi vida espiritual tus disciplinas espirituales, el orar, el leer tu palabra, el poner atención a tus mensajes, el abrir mi corazón, Señor, de corazón abierto realmente para ti. Y te pido, Señor, que entres a mi corazón, que me cambies, que me transformes. Dame una oportunidad, Señor. Si hoy la puerta del cielo se abrió para mí, no quiero desperdiciarla, Señor. Quiero aprovecharla. Y aunque me falte mucho por caminar, y aunque me falte mucho por llevar adelante, te pido que me tomes de la mano y me lleves, Señor. Necesito de ti. Realmente lo necesito. Quiero dejar de estar llevando la vida desde mi propio pensamiento, de mi propia actitud, y quiero que tú guíes cada uno de mis pasos. Te lo pido, Padre, en el nombre de Cristo Jesús, mi Señor. Amén y amén.
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0: mensaje de enfoque a la familia. En no pocas ocasiones he visto parejas que entran al matrimonio con el divorcio como la carta debajo de la manga, la puerta de salida si no logran resolver los conflictos que surgen en la vida matrimonial. Piensan que es mejor huir del conflicto, en lugar de enfrentarse a sí mismos, hacer cambios y tomar decisiones que traigan verdaderas soluciones, que le hagan mejorar la relación con su cónyuge. Cuenta la leyenda que cuando Hernán Cortés, conquistador de México, llegó a la costa, hizo descargar los barcos y les prendió fuego. Ahora no había modo de regresar. Básicamente era conquistar o morir. Así debe ser su actitud frente a los conflictos en el matrimonio. Si decidió y se comprometió a estar juntos hasta el final, es mejor que encuentre soluciones y aprenda a vivir bonito, a disfrutar del viaje y conquistar todas las dificultades que se presenten en su matrimonio. 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